porque las cosas invisibles de Él, su eterno poder y deidad, se hacen claramente visibles desde la creación del mundo, siendo entendidas por medio de las cosas hechas, de modo que no tienen excusa. Con este gran pasaje que encontramos en la carta a los Romanos capítulo 1 verso 20, lo invito a que continúe atento a la programación de BBN, ya que en pocos minutos vamos a tener el espacio Temas Bíblicos, donde estaremos estudiando el libro de Génesis, el libro de los principios, donde vamos a aprender acerca de Dios como el creador de todas las cosas.

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1: Hola, ¿qué tal? Es un gusto para mí comenzar con otro estudio de la Palabra de Dios, un escrito de Henry McIntosh y publicado por Ediciones Bíblicas. Aquí vamos a comenzar a mirar, a analizar nada más y nada menos que el libro de Génesis. Por eso le invito a tomar su Biblia y a estar atento para aprender grandes principios que nos puede ayudar en la vida cristiana cada día. Hoy vamos a comenzar hablando sobre la potestad y majestad de Dios en la obra de la creación. Es muy notable, de veras, la manera en que el Espíritu Santo comienza este libro sublime. Se nos presenta a Dios en la plenitud de su poder infinito y en la grandeza solitaria de actos sublimes e inconmensurables. Empero toda materia extraña y todo preámbulo se excluyen de la historia. Nos hallamos desde luego en contacto directo con Dios. Parece que le oímos en esos momentos solemnes en que rompe el silencio mundial y alumbrando las tinieblas del caos terrestre con la presencia de su rostro, proclama su propósito de preparar una esfera en la que pueda desplegar con toda amplitud su poder y majestad eternos. No hay nada en esta historia que aliente una vana curiosidad, nada que sirva de base para las pobres especulaciones humanas. Más bien, se siente la realidad divina que ejerce su poder moral sobre la conciencia y el entendimiento. El Espíritu Santo no se conformaría nunca con presentar una serie de teorías para alimentar la curiosidad de algunos. Los geólogos son libres de penetrar hasta las entrañas de la Tierra y sacar de ella material con que modificar o contradecir la historia divina. A ellos les toca examinar cada fósil y hacer sus deducciones correspondientes, pero ninguna de sus declaraciones hace titubear la fe del sincero discípulo que haya todo su deleite en las palabras inspiradas. Lee, cree y adora a Dios. Esta debería ser nuestra consigna. Con el mismo espíritu de humildad prosigamos nuestro estudio del libro que tenemos abierto delante de nosotros. Que Dios nos permita inquirir en su templo, como dice el Salmo 27:4. Ojalá que todas nuestras indagaciones, hechas con el fin de saber la verdad en cuanto a esta escritura, sean dirigidas por un espíritu de sinceridad y reverencia. Dice la Escritura, en el principio creó Dios los cielos y la tierra. La primera frase del canon divino nos pone en la presencia de aquel que es la fuente infinita de toda bendición verdadera. No se encuentra aquí ningún laborioso argumento para probar la existencia de Dios. El Espíritu Santo no podría haberse ocupado en semejante cosa. Dios se encarga de la revelación de sí mismo y se hace conocer por medio de sus obras. Solo un escéptico o un ateo demandaría un argumento como prueba de la existencia de un ser que por la palabra de su boca ha dado existencia y forma al universo y se proclama al mismo tiempo el omnisapiente, el todopoderoso y el Dios eterno. ¿Quién sino Dios podría crear las cosas? Observe lo que dice Isaías 40:26. Levantad en alto vuestros ojos y mirad quién creó estas cosas. Él saca y cuenta su ejército, a todas llama por sus nombres, ninguna faltará. Tal es la grandeza de su fuerza y el poder de su dominio. Y en Primera Crónicas 16:26 dice, los dioses de los pueblos son ídolos, pero Jehová hizo los cielos. En Job 38:41 tenemos el argumento más convincente en esa descripción magnífica que Jehová mismo da acerca de su obra creadora como la prueba innegable de su superioridad absoluta. Y esta declaración que presenta al entendimiento los hechos más irrefutables como evidencia de su poder infinito, apela también al corazón, manifestando así una condescendencia sin límites. Se nos presenta en el mismo cuadro la majestad y el amor de Dios, su poder y su ternura como rasgos característicos. Observe cómo expresa allí en el libro de Génesis, dice, y la tierra estaba desordenada y vacía, y las tinieblas estaban sobre la faz del abismo. Esa era una situación en la que solo Dios podía obrar. El hombre, con su arrogancia de corazón, se ha mostrado capaz de interpelar a Dios con respecto a otros actos de aún más alta significación que la de éste, pero en la presente escena no tuvo parte, porque él, como todo lo demás, era uno de los objetos del poder creativo. Dios, mirando desde su eterna morada de luz hacia el inmenso caos informe, pudo ver en él la esfera en la que sus elevados planes y maravillosos designios habían de ser desarrollados y tener cumplimiento. El lugar donde su eterno Hijo había de vivir, trabajar y derramar su sangre hasta la muerte, a fin de desplegar ante la vista de un universo atónito las gloriosas perfecciones de su Deidad. Todo era oscuridad y caos allí, pero Dios es el Dios de orden y de luz. Como dice 1 Juan 1.5, Dios es luz y no hay ninguna tinieblas en él. La oscuridad y la confusión no pueden permanecer en su presencia. Dice el versículo 2 ahí en Génesis 1, el Espíritu de Dios se movía sobre la faz de las aguas. Estuvo contemplando la escena de sus operaciones futuras, una escena negra, por cierto, en la que hubo amplio lugar para la operación de una potencia magna y vivificadora. Solo él podía iluminar esa noche, hacer brotar la vida, disponer que el orden sustituyera la confusión, abrir un firmamento en medio de las aguas y establecer la tierra en la cual la vida pudiera desarrollarse sin temor a morir. Todos estos eran triunfos dignos de Dios. Pero continúa en el versículo 3 y dice, «Dijo Dios, sea la luz, y fue la luz». ¡Qué sencillo! Y al mismo tiempo, ¡qué divino! Él dijo y fue hecho, él mandó y existió, como lo expresa Salmo 33:9. Los que no creen preguntarán, ¿cómo? ¿Dónde? ¿Cuándo? La contestación es, por la fe entendemos haber sido constituidos el universo por la palabra de Dios, de modo que lo que se ve fue hecho de lo que no se veía, dice Hebreos 11:3. Con esto se satisface el espíritu dócil. Bien puede la filosofía mofarse de nosotros y acusarnos de la más crasa ignorancia, de una credulidad ciega que conviene solo a los tiempos semibárbaros y que no puede ser digna de los hombres que viven en esta época de luces. El museo, el telescopio han puesto a nuestra disposición una multitud de hechos de las cuales el escritor sagrado no sabía nada. Pero, ¡ay, qué sabiduría! ¡Qué erudición! No, más bien decimos qué necedad, qué insensatez. Estos ignoran por completo el motivo y el designio de la narración sagrada. ¿No es el propósito de Dios en esta revelación darnos lecciones de geología o convertirnos en astrónomos? ¿No es su intención enseñarnos los detalles que el microscopio o el telescopio tendrán que preguntar? No, el objeto del Espíritu Santo es conducirnos hasta la presencia de Dios, a fin de que le adoremos con el corazón muy enriquecido con las enseñanzas de la palabra divina. Es cierto que estas no son razones que satisfagan al que pretende ser filósofo. Este, despreciando lo que llama prejuicios bajos y estrechos del discípulo reverente a la palabra, toma su telescopio y procede a examinar los cielos, o bien cava hasta las entrañas de la tierra en busca de extractos, cristalizaciones y fósiles, a fin de modificar y mejorar, por no decir desmentir, esta narración de la creación. Con todas estas oposiciones de la falsamente llamada ciencia, como dice 1 Timoteo 6:20, no tenemos nada que ver. Creemos que todos los descubrimientos verdaderos, ya sean en los cielos, en la tierra o en las aguas, armonizarán con lo que está escrito en la palabra de Dios, y todas las teorías que no armonicen de esta manera tienen que ser rechazadas por todo amante de las Escrituras. Esta posición es la única que puede dar descanso al creyente en estos días en los que el ambiente se llena de toda clase de teorías y especulaciones, las cuales saben mucho de racionalismo y positivismo ateísta. Es necesario que el corazón esté firme en cuanto a la inspiración plena, eficaz y autoritaria del tomo sagrado. Un profundo conocimiento del texto sagrado y una gran reverencia hacia él por su inspiración es lo que más se necesita en los tiempos presentes. Que Dios en su gracia aumente más y más el número de los que así piensan y obran. Continuemos acá en el versículo 4 y 5. Dice así: y vio Dios que la luz era buena, y separó Dios la luz de las tinieblas, y llamó Dios a la luz día, y a las tinieblas llamó noche. Aquí tenemos referencia a dos elementos que se usan en todas las escrituras como símbolos de cosas espirituales. La presencia de la luz constituye el día y su ausencia la noche. Lo mismo pasa en la historia del alma. Algunos son hijos de luz, mientras que otros son tinieblas, como dice Efesios 5:8. Esta distinción es muy importante y muy solemne. Todos aquellos sobre los cuales ha brillado la luz de la vida, todos los que han recibido como huésped al lucero de la mañana, todos los que han recibido la luz del conocimiento de la gloria de Dios en la faz de Jesucristo, como expresa 2 Corintios 4:6, todos estos, quien quiera que sea y donde quiera que se hallen, pertenecen a esta clase de hijos de luz e hijos del día que expresa 1 Tesalonicenses 5:5. Por otra parte, todos aquellos que han permanecido en el estado de oscuridad, de ceguera e incredulidad, todos los que han rehusado recibir en sus corazones por medio de la fe los rayos benéficos del sol de justicia, se envuelven todavía en las sombras de una noche espiritual, pertenecen a la otra clase y son hijos de la noche y de las tinieblas. Por eso le invito en este momento a detenerse allí donde está usted y hacerse esta pregunta personal en la presencia de aquel que escudriña el corazón. Le pregunto, ¿a cuál de estas dos clases pertenece usted? Que sea a una u otra es un hecho innegable. No importa que sea pobre, analfabeto o despreciado, si por la gracia de Dios está ligado al Hijo de Dios, quien fue y es la luz del mundo. Entonces es usted en verdad un hijo del día, destinado a resplandecer tarde o temprano en aquella esfera celestial, en aquella región de gloria en la cual el Cordero, como inmolado, es el sol eterno. Esta no será obra suya, será el resultado del consejo y la operación del Dios mismo, quien ha dado luz y vida, gozo y paz en el Señor Jesucristo y en su sacrificio efectuado en la cruz. Por otra parte, si usted es extraño a la acción e influencia santificadora de la luz divina, si sus ojos no se han abierto para contemplar la hermosura que radia del Hijo de Dios, entonces, aunque tenga toda la ciencia de Newton, aunque se haya enriquecido con todos los tesoros de la filosofía, aunque haya bebido con avidez de todos los manantiales de la ciencia humana, aunque su nombre tenga como adorno justo todos los títulos académicos que las universidades de este mundo saben conferir, es sin embargo un hijo de la noche y de las tinieblas, y si muriese en esta condición actual, sería para hallarse apartado y envuelto en la negrura y el horror de una noche eterna. Por eso les suplico al terminar este programa que se detenga y piense: ¿está seguro de pertenecer a la familia de Dios, a tener la luz que da recibir a Cristo en el corazón? Si tiene alguna inquietud, por favor, comuníquese con este ministerio para poder ampliarle y comentarle cómo tener esta seguridad.
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1: Tenemos buenas noticias de salvación en Dios a memorizar. Isaías capítulo 45, verso 22. Mirad a mí y sed salvos todos los términos de la tierra, porque yo soy Dios y no hay más. Mirad a mí y sed salvos todos los términos de la tierra, porque yo soy Dios y no hay más. Isaías 45, 22. Estas son las buenas noticias a memorizar.
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Somos BBN compartiendo con usted enseñanza de la Palabra de Dios. La primera carta de Juan es una carta donde encontramos mucha evidencia de lo que es una persona que verdaderamente ha nacido de nuevo, que tiene una relación personal con Dios. Allí en la primera carta de Juan, capítulo 2, verso 3, leemos: "Y en esto sabemos que nosotros le conocemos, si guardamos sus mandamientos". Y así, mi estimado hermano y hermana, encontramos mucha evidencia, pruebas de lo que es un verdadero creyente. Le animo a leer y, de ser posible, estudiar esta maravillosa carta.

La obediencia a la palabra de Dios es una expresión genuina de nuestro amor por Él. Por eso, mi estimado creyente, no basta solo con decir que amamos a Dios. Esto debe verse a través de nuestra obediencia a su palabra. En la primera carta de Juan, capítulo 2, verso 5, leemos: "Pero los que obedecen la palabra de Dios demuestran verdaderamente cuánto lo aman". Cuán bueno es hablar y cantar de nuestro amor por Dios, pero cuánto mejor es, mi estimado hermano y hermana, que esto se vea reflejado en nuestras vidas a través de nuestra obediencia a la palabra del Señor.

tenemos más enseñanza de la palabra de Dios para compartir con usted aquí en BBN. Pronto el programa Sabiduría para el Corazón. Los fines de semana estamos con una serie de estudios en el Evangelio según Lucas, serie titulada Perdidos y Hallados. Hoy vamos a tener la oportunidad de escuchar la enseñanza El regreso del Hijo Perdido. Estaremos allí en Lucas capítulo 15, versos del 17 al 19. Espero que nos acompañe con corazón dispuesto para escuchar la voz de Dios hablándole a través de su palabra. Más adelante escucharemos el segmento Tesoros de la Palabra.

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2: Cuando el hijo pródigo decide volver, casi todos sabemos cómo sigue la historia. O al menos eso creemos. Bienvenido a Sabiduría para el Corazón con el pastor Stephen Daly, en la voz y adaptación de Daniel Cuquín. Hoy continuamos nuestra serie de estudios en Lucas 15, Perdidos y Hallados, retomando la parábola del hijo pródigo justo en el momento en que toma la decisión de regresar a casa. Un punto de inflexión breve, pero cargado de significado. En este pasaje, Jesús nos enseña a considerar con atención las acciones del hijo y a reflexionar sobre lo que realmente motiva nuestros propios pasos cuando decidimos acercarnos a Dios. Acompáñenos a examinar este momento con cuidado en este mensaje titulado El regreso del hijo perdido.
3: Hace apenas unos meses, el sistema de autobuses Greyhound, el mayor proveedor de transporte interurbano en Estados Unidos, conmemoró el aniversario de un programa muy significativo que lanzó hace décadas. Lo llaman De Vuelta a Casa. La compañía ofrece boletos gratuitos a cualquier lugar del país para jóvenes entre los 12 y 21 años que califican para el programa. Aunque todos estos jóvenes provienen de todo tipo de contextos y están dispersos por el país por diversas razones, todos tienen algo en común, algo que los hace elegibles para recibir el boleto gratis, y es que son jóvenes que se han ido de casa y quieren regresar. Desde hace años, Greyhound trabaja en conjunto con la Línea Nacional de Ayuda para Jóvenes que Huyen de Casa, ofreciendo pasajes gratuitos a pródigos que desean volver a casa. Leí que en los últimos 20 años, 18.000 jóvenes que huyeron de sus hogares regresaron a casa en un autobús de Greyhound. En el capítulo 15 del Evangelio de Lucas, Jesús cuenta una historia, una parábola, sobre alguien que se fue de casa. Lo conocimos en nuestro estudio anterior. Un joven que decidió que prefería irse con el dinero que pudiera reunir antes de quedarse en casa esperando la muerte de su padre para recibir su herencia completa. Así que, literalmente, convierte en efectivo su parte de la herencia, muy probablemente a un precio muy reducido. Es una venta apresurada, y no le importa de todos modos. Está cansado de soñar con la vida lejos de casa y quiere una vida sin reglas, sin restricciones, sin horarios, sin rendirle cuentas a nadie. Así que solo dame el dinero y me voy. Y con eso, se marcha del pueblo. Todo ocurrió tan rápido que su familia y comunidad habrían quedado atónitas y luego indignadas. Pasarían meses para que todos dejaran de hablar del tema. Si hubiera vivido en nuestra época, la canción favorita del pródigo en esa carretera hacia su libertad habría sido A Mi Manera, porque ciertamente vivió así. Pero mire a dónde lo llevó cantar A Mi Manera. Él terminó en un chiquero. Y recuerde que el problema no solo era el olor y la suciedad. Para un judío, que consideraba el cerdo como un animal impuro, no había situación más baja, más humillante, ni más impura que esta. Y aún así, él sigue siendo tan desafiante en su rebelión que en lugar de apelar a la ayuda comunitaria judía, que sí existía en el primer siglo, en lugar de pedir un boleto gratis de regreso a casa, le pide y le ruega a un gentil adinerado que le dé trabajo. Y no a cualquier gentil, sino a uno que cría cerdos. Un granjero que evidentemente ni siquiera le paga lo suficiente para alimentarse, lo que lo lleva a mendigar. Y a esto se suma un problema más, y es que una hambruna se extiende por aquella región. Francamente, todos tienen hambre, y nadie tiene nada para compartir. Se nos dice al final del versículo 16, donde concluimos nuestro estudio anterior, y nadie le daba nada. Ahora todos lo han abandonado. Irónicamente, tal como él había abandonado a todos antes. Jesús aquí está pintando el retrato definitivo de la contaminación, la degradación, la depravación y la desesperanza. Pero no lo pases por alto. Jesús no solo está describiendo a este joven que se fue de casa, está describiendo el camino de los pecadores. Está describiendo el corazón de un pródigo. Este es el resultado inevitable de una vida que decide vivir lejos del Padre, confiando en su propia autonomía. El apóstol Pablo escribió que el mundo incrédulo vive alejado de Dios el Padre, con el entendimiento entenebrecido y sin esperanza. Efesios 4:18. Puede parecer que están de fiesta, pasándola de lo mejor, pero no te dejes engañar. La música y la euforia solo intentan ahogar los sentimientos de culpa y vacío. Ahora bien, esta parábola no nos dice cuánto tiempo duró la fiesta del pródigo, pero lo que Jesús sí nos deja claro es que, por así decirlo, la música finalmente se detiene. Los amigos del pródigo han desaparecido, ahora él se está muriendo de hambre. ¿Y sabes qué? Eso es exactamente lo que hace el pecado. Promete, pero no cumple. Promete satisfacción, pero solo aumenta el apetito. Te promete felicidad, pero solo incrementa el hambre. Y mientras el pródigo está prácticamente destrozando su vida, ¿qué ha estado haciendo su padre todo este tiempo? Evidentemente, según las pistas que nos da el relato, él ha seguido con su vida. Continúa trabajando la tierra, criando el ganado. Todavía tiene un becerro engordado, lo que es señal de una riqueza considerable. Sigue trabajando junto a su hijo mayor. Notemos también que él ha decidido no salir a buscar a su hijo pródigo, aunque todo indica que sabe lo que su hijo está haciendo y muy probablemente dónde está viviendo también. Pero aunque él no lo ha ido a buscar, no lo ha desheredado, y puedes estar seguro de que no ha dejado de orar por él, no se ha olvidado de él, y al mismo tiempo puedes estar seguro de que él no ha superado el dolor que le causó la cruel exigencia de su hijo, esa exigencia que envió un mensaje clarísimo: ojalá estuvieras muerto. Un autor cuenta la historia de un amigo suyo que pastorea una congregación en el Medio Oriente, compuesta principalmente por judíos convertidos. Un día, un hombre mayor, médico, respetado tanto en la iglesia como en su comunidad, fue a ver al pastor y con profunda angustia le dijo: «Pastor, mi hijo quiere que yo me muera». Cuando el pastor le preguntó qué había pasado, el hombre le explicó que su hijo quería su herencia ahora. Estaba cansado de esperar a que su padre muriera. Y 3 meses después, este padre, un médico en buen estado de salud, falleció. Su esposa dijo: «Mi esposo, en realidad, murió la noche en que nuestro hijo exigió su herencia». Mira, eso es exactamente lo que el hijo pródigo había hecho. Fue vergonzoso, fue insensible, fue egoísta, fue cruel, fue desafiante. Este padre tiene todas las razones para desheredar a su hijo, realizar aquel servicio ceremonial judío de entierro practicado en aquella época para alguien que había abandonado a su familia. Y luego nunca volverían a pronunciar su nombre, ni en público ni en privado. Pero este padre, aun cuando lo han abandonado física, emocional, financieramente, evidentemente sigue atento a lo que le sucede con la mirada puesta en el camino. Retomemos el relato donde lo dejamos. De hecho, comencemos la lectura desde el versículo 14. Dice, «Y cuando todo lo hubo malgastado, vino una gran hambre en aquella provincia, y comenzó a faltarle. Y fue, y se arrimó a uno de los ciudadanos de aquella tierra, el cual le envió a su hacienda para que apacentase cerdos. Y deseaba llenar su vientre de las algarrobas que comían los cerdos, porque nadie le daba. Y volviendo en sí, dijo, ¿cuántos jornaleros en casa de mi padre tienen abundancia de pan, y yo aquí perezco de hambre? En otras palabras, él tiene un destello de lucidez. Quizás en este punto por fin está sobrio. Se le acabaron las opciones, él está sucio, hambriento. Y mientras él vuelve a echar más comida en el comedero de esos cerdos felices, volvió en sí, como dice la Reina Valera, o como dicen otras versiones, entró en razón. Es como si despertara de golpe y se dijera, ¿pero qué estoy haciendo aquí? ¿Estos cerdos viven mejor que yo? Chuck Swindoll escribió sobre este pasaje que el remordimiento por su rebelión no lo conmovió. El pesar por su pecado no estremeció su conciencia. La humillación de cuidar cerdos no despertó su herencia judía. Fue darse cuenta de que los cerdos disfrutaban de una vida mejor que la suya lo que provocó este momento de claridad. Entonces, ¿qué ocurre a continuación? Muchas veces pasamos por un pasaje rápidamente y llegamos, no a una herejía, pero sí a una interpretación superficial. Déjame decirte lo que normalmente pensamos que sucede, porque simplemente no nos detenemos a estudiar el texto. Este hijo pródigo termina en el chiquero, y allí entra en razón y se arrepiente maravillosamente, se da cuenta de que ha pecado de muchas maneras y no puede esperar para volver a casa y poder reconciliarse con su amado padre. Así que corre de regreso solo para encontrarse con su padre que viene corriendo hacia él y tienen un reencuentro maravilloso y el hijo es restaurado. Ahora bien, la mayor parte de esa interpretación es correcta, pero es incorrecta. Y esto es lo que voy a señalar, cuando terminamos dándole el mismo grado de elogio tanto al pródigo como al padre. Nos impresiona el pródigo porque finalmente se humilló y decidió volver a casa. Pensamos en todo lo que aprendió. Decimos que se necesita carácter para admitir que uno estuvo equivocado, incluso ofreciendo convertirse en siervo de su propio padre. Y al padre lo elogiamos también por la manera tan llena de gracia en que responde al regreso de su hijo. Pero eso no es lo que Jesús está describiendo aquí. Para empezar, la palabra arrepentimiento no aparece en este momento de lucidez. Aunque el pródigo va a admitir que ha pecado contra su padre, ahora no está pidiendo restauración ni reconciliación. Lo que él está a punto de hacer es armar un plan en su mente. Mira, él se está muriendo de hambre, se da cuenta de que los cerdos tienen una mejor condición que él, y eso lo lleva a elaborar una estrategia, un discurso, que quizá logre ablandar el corazón de su padre lo suficiente como para conseguir un trabajo. Déjame decirte lo que realmente está pasando. En este punto, el hijo pródigo va a convertirse en un negociador. Él quiere negociar su regreso en sus propios términos y según sus propios planes. Míralo otra vez. Él se dice a sí mismo, en el versículo 18, y diré: Padre, he pecado contra el cielo y contra ti. Y querido oyente, sin duda los fariseos habrían notado que este es un lenguaje muy genérico y no se habrían impresionado en lo más mínimo. Es probable que aún reconocieran que Jesús está citando a Faraón, quien usó esa misma expresión después de la octava plaga cuando le dijo a Moisés: He pecado contra Jehová y contra ti, en Éxodo 10:16. Y en ese caso Faraón solo estaba diciendo lo que sabía que Moisés quería escuchar para que cesara la plaga de las langostas y todo el desastre que había caído sobre Egipto. Y esa es la misma expresión que usa el pródigo. Él solo está diciendo lo que sabe que su padre quiere escuchar. Mira otra vez lo que este joven se está diciendo mientras se ensaya su discurso. Volvamos al versículo 17. ¿Cuántos jornaleros en casa de mi padre tienen abundancia de pan y yo aquí perezco de hambre? Me levantaré e iré a mi padre y le diré: Padre, he pecado contra el cielo y contra ti. Ya no soy digno de ser llamado tu hijo. Ahora bien, dicho sea de paso, todo eso es simplemente una declaración de hechos. Él sí pecó, y ciertamente ha perdido legalmente su derecho a ser tratado como hijo. Pero fíjate bien, él solo está admitiendo su pecado de manera muy general, reconociendo que ha perdido su estatus. Y luego viene lo que realmente está insinuando. Padre, ¿acaso debo morirme de hambre y quedarme sin ninguna esperanza para el futuro? Un autor escribió que, en realidad, él solo está tratando de despertar la compasión de su padre. Tal vez te ayude a notar qué es lo que está faltando en su discurso. Como padre o madre, quizás te resulte familiar una cosa que todos hemos hecho cuando nuestros hijos necesitaban pedirle perdón a su hermano o hermana. Normalmente, al confrontarlos, dicen que, perdón. Y nosotros respondemos, ¿perdón por qué? Bueno, perdón por eso. ¿Por qué cosa exactamente? Y hacemos que diga exactamente lo que hicieron mal. Porque todos sabemos que el corazón pecador quiere esquivar la confesión genuina, admitiendo lo menos posible, generalizando lo más posible. Mira, en este discurso que el pródigo está ensayando allá en el chiquero, no piensa confesar ningún remordimiento por la vergüenza que le causó a su familia. No va a mencionar el dolor que le provocó a su padre. No va a reconocer lo egoísta, lo insensible de su exigencia, hecha mientras su padre aún vivía. No va a expresar ningún pesar por haber malgastado todo su dinero en maldad e inmoralidad. Y sobre todo, ¿notaste que ni siquiera está pidiendo perdón? Eso es tan genérico como decir, papá, hice algunas cosas malas, ahora ya no soy heredero, y no tengo plata, y no estoy en una buena condición, y tengo mucho hambre, así que esto es lo que quiero que hagas por mí. Y sabemos esto por la dirección que toma su petición. Aquí es donde apunta su negociación. Este es el verdadero deseo de su corazón, expresado en la última parte del versículo 19. Hazme como uno de tus jornaleros. Y tal vez pienses ahora, espera un momento, eso sí me suena a una verdadera humildad. O sea, él quiere convertirse en siervo y hacer cualquier trabajo humilde, aún humillante, que su padre le asigne con tal de poder comer. Pero fíjate bien, quizá quieras encerrar la palabra jornalero en tu Biblia. Aparece en el versículo 17 para referirse a los jornaleros de su padre y vuelve a aparecer en el versículo 19 cuando planea pedirle a su padre que lo haga a uno de ellos. Lo importante que debemos notar aquí es que esta no es la palabra típica para siervo o esclavo, porque esos no eran contratados. Aquí se trata de trabajadores asalariados. La palabra se refiere a artesanos contratados, personas con habilidades específicas. Podrías anotar al margen de tu Biblia las palabras artesanos calificados. Eran aldeanos expertos en su oficio, que trabajaban en la hacienda del padre y recibían un salario por su labor. El apóstol Pablo usa la misma forma de esta palabra cuando habla de que los ancianos que gobiernen bien deben ser considerados dignos de doble honor, es decir, de una remuneración adecuada por su fiel predicación. 1 Timoteo 5:17. Entonces, si quitamos las frases bonitas y la manipulación, lo que este joven básicamente está haciendo es exigir algo más. Él dice, mira, ese granjero no me pagaba lo suficiente ni para comer, y yo valgo más que eso, así que ponme en tu nómina. De hecho, sus propias palabras en el versículo 19 revelan esa actitud. Observa cómo lo dice, hazme como a uno de tus jornaleros. O sea, ni siquiera está pidiendo, no está rogando. Él está dando una instrucción. Haz esto por mí. La expresión hazme puede entenderse también como fórmame, conviérteme en esto. O sea, haz de mí un artesano calificado. Algunos historiadores creen que está pidiéndole a su padre que le pague por la formación o entrenamiento como artesano para que él luego pueda adquirir un nuevo oficio. Quiere convertirse en un aprendiz para conseguir un buen empleo. Mira, su discurso de negociación no es tan distinto de su exigencia anterior en el versículo 12. Padre, dame la parte de los bienes que me corresponde. En este punto, él no está interesado en restaurar su relación con su padre. Lo que intenta hacer es negociar la influencia y el dinero de su padre para poder comenzar una nueva etapa profesional. Registros históricos nos muestran que los artesanos contratados no vivían en la hacienda donde trabajaban, no tenían una relación personal con el dueño de la propiedad y, por lo general, vivían en una aldea cercana. El teólogo Kenneth Bailey, quien pasó su vida enseñando en Medio Oriente, dedicó décadas a estudiar la cultura que rodea las Escrituras. De hecho, escribió un comentario completo sobre esta parábola. Y Bailey explica que, según la costumbre de aquella generación, el pródigo le estaba pidiendo a su padre que lo ayudara a establecerse económicamente para que pudiera vivir en la aldea separado de su padre y de su familia, y allí podría mantener su orgullo, recuperar su independencia, y como un artesano asalariado, incluso podría pagar el dinero que había perdido. En otras palabras, había diseñado un plan para salvarse a sí mismo. Querido oyente, este no era arrepentimiento ni reconciliación, era una resolución personal. Observa cómo se lo dice a sí mismo en el versículo 18. Me levantaré, iré, diré a mi padre. En otras palabras, voy a negociar un arreglo que se ajuste a mis necesidades, en mis propios términos. ¿Ves lo que está pasando? El pródigo sigue pensando que todo gira en torno al dinero. Sigue pensando en términos de mérito y compensación. Si solo puedo lograr volver a la civilización, recuperar un estilo de vida decente, conseguir un trabajo bien pagado, voy a poder pagarle a papá. Y quién sabe, quizás hasta logre ganarme su favor otra vez y terminar con la cabeza en alto. Mira, eso no es salvación, eso es religión. Esa es la vida de un fariseo. La religión siempre ofrece escalones para subir, obras que hacer. Pero el Evangelio comienza con una rendición total. La religión confía en el esfuerzo humano, pero la salvación se arrepiente, descansa únicamente en la gracia de Dios. Jesús está anunciando que el cielo no se regocija porque un pecador descubrió la manera de pagarle a Dios, de recomponer su vida por sus propios medios. El cielo se regocija por cada pecador que se arrepiente. Pecadores que reconocen que nunca podrán arreglar su vida por sí mismos, que no tienen nada que ofrecerle a Dios sino polvo, suciedad, inmundicia, corrupción, pedazos rotos. Jesús no nos da esta parábola para destacar el arrepentimiento del pródigo. La da para destacar el perdón del Padre. El reflector no está sobre la culpa del pródigo, está sobre la gracia del Padre. Aquí Jesús no nos está llevando a decir, ¡wow! ¡Qué tipo que fue ese pródigo! No, sino ¡qué Dios tan grande y lleno de gracia! El pródigo no se arrepentirá sino hasta que emprenda el camino de regreso y sea testigo de la manera en que actúa su padre. Es entonces cuando él acorta su discurso. Él nunca llega a pronunciar las palabras, «Dame un trabajo con salario». Él se detiene justo donde debe hacerlo. En ese momento, él se da cuenta de que, después de todo, no tiene nada que ofrecerle a su padre. Y es entonces que él mira lo que su padre tiene para ofrecerle a él. Eso, querido oyente, es la salvación. Así que aquí viene el hijo pródigo. Tal vez no va montado en un autobús con un boleto gratis. Quizás va sobre una mula vieja y gris, si es que todavía puede pagar por algo así. Lo más probable es que camine todo el trayecto de regreso, cubierto de polvo y suciedad. Vuelve a casa con un plan que no le robe toda su dignidad. Vuelve por comida. Vuelve buscando ayuda económica. Pero sin saberlo, camina hacia un padre que nunca dejó de esperarlo. Un padre que aún hoy sigue mirando el camino, dispuesto a ofrecer mucho más de lo que cualquier hijo pródigo podría pedir. Él está a punto de descubrir el tesoro ilimitado de la gracia, la misericordia, el amor y el perdón de su Padre.
2: Nuestra esperanza no descansa en nuestros planes ni esfuerzos, sino en la maravillosa gracia de nuestro Padre Celestial. 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Hemos escuchado el mensaje titulado El regreso del Hijo Perdido. 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Mi nombre es Hugo Zúñiga y le esperamos en el próximo programa de Sabiduría para el Corazón. 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
1: Tenemos buenas noticias de salvación en Dios a memorizar. Isaías capítulo 45, verso 22. Mirad a mí y sed salvos todos los términos de la tierra, porque yo soy Dios y no hay más. Mirad a mí y sed salvos todos los términos de la tierra, porque yo soy Dios y no hay más. Isaías 45, 22. Estas son las buenas noticias a memorizar.
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5: Del Ministerio El Amor que Vale del Dr. Adrian Rogers, compartimos con usted el siguiente tesoro de la palabra.
6: En la Florida, donde me crié, tuvimos muchos huracanes que pasaron por nuestra ciudad de West Palm Beach. Y aprendí que en el mismo centro del peor huracán, o de la más fuerte tormenta, hay una calma absoluta, conocida como el ojo de la tormenta. Cuando el ojo de la tormenta pasa sobre algún lugar, todo es calma y tranquilidad, como laguna en noche de luna, o como el sosegado sueño de un bebé en su cuna. Amigo, en su propia tormenta hay un centro que está en completa calma. Es el corazón de Dios. Usted necesita entender que Él está ahí. Él es el Todopoderoso Yo Soy, en medio de su tormenta. El eterno Yo Soy de ambos testamentos está en su corazón. En Colosenses 3:15 leemos, y la paz de Dios gobierne en vuestros corazones, a la que asimismo fuisteis llamados en un solo cuerpo, y sed agradecidos. ¿Tiene usted la paz de Dios gobernando en su corazón? No la clase de paz que el mundo ofrece, porque el mundo puede quitarle esa paz. Hablo de la paz sobrenatural, de la paz de Dios que sobrepasa todo entendimiento, de la paz de Dios que debe reinar en su corazón. Y la paz de Dios, que sobrepasa todo entendimiento, guardará vuestros corazones y vuestros pensamientos en Cristo Jesús.
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Qué preciosas bendiciones disfrutamos como creyentes. Podemos tener la paz de Dios que sobrepasa todo entendimiento, aún en medio de esas situaciones difíciles. Por eso la importancia, mi estimado hermano y hermana, de pasar tiempo en la palabra, conociendo a nuestro Dios y sus preciosas promesas. Libro de Isaías, capítulo 26, verso 3. Tú guardarás en completa paz a aquel cuyo pensamiento en ti persevera, porque en ti ha confiado. Busquemos a nuestro Dios para conocerlo más y así descansar en Él, descansar en sus promesas.

Otro pasaje de la Escritura que nos provee de paz y verdadera esperanza lo encontramos en el libro de Jeremías, capítulo 29, verso 11. Porque yo sé los pensamientos que tengo acerca de vosotros, dice Jehová, pensamientos de paz y no de mal, para daros el fin que esperáis. Qué bueno es saber que aún en medio de esas situaciones adversas, difíciles, nuestro buen Padre Celestial tiene un plan bueno y perfecto para nuestras vidas, algo que va a resultar en su gloria y en nuestro bien. Y en esto usted y yo podemos descansar. Siga con BBN, tenemos música y después lectura bíblica diaria. Hoy estaremos en el primer libro de Crónicas, capítulos 11 y 12.

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0: 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En la voz de Samuel Montoya, lo que dice el primer libro de las Crónicas, capítulos 11 y 12.
1: Capítulo 11. Entonces todo Israel se juntó a David en Hebrón diciendo: He aquí, nosotros somos tu hueso y tu carne. También antes de ahora, mientras Saúl reinaba, tú eras quien sacaba a la guerra a Israel y lo volvía a traer. También Jehová tu Dios te ha dicho: Tú apacentarás a mi pueblo Israel, y tú serás príncipe sobre Israel, mi pueblo. Y vinieron todos los ancianos de Israel al rey en Hebrón, y David hizo con ellos pacto delante de Jehová. Y ungieron a David por rey sobre Israel, conforme a la palabra de Jehová por medio de Samuel. Entonces se fue David con todo Israel a Jerusalén, la cual es Jebús, y los jebuseos habitaban en aquella tierra. Y los moradores de Jebús dijeron a David: No entrarás acá. Mas David tomó la fortaleza de Sión, que es la ciudad de David. Y David había dicho: El que primero derrote a los jebuseos será cabeza y jefe. Entonces Joab, hijo de Sarvia, subió el primero y fue hecho jefe. Y David habitó en la fortaleza, y por esto la llamaron la ciudad de David. Y edificó la ciudad alrededor, desde Milo hasta el muro, y Joab reparó el resto de la ciudad. Y David iba adelantando y creciendo, y Jehová de los ejércitos estaba con él. Estos son los principales de los valientes que David tuvo, y los que le ayudaron en su reino con todo Israel, para hacerle rey sobre Israel, conforme a la palabra de Jehová. Y este es el número de los valientes que David tuvo: Jasobeam, hijo de Agmoni, caudillo de los 30, el cual blandió su lanza una vez contra 300, a los cuales mató. Tras de este estaba Eleazar, hijo de Dodo, ahoita, el cual era de los 3 valientes. Este estuvo con David en Pasdamim, estando allí juntos en batalla los filisteos, y había allí una parcela de tierra llena de cebada, y huyendo el pueblo delante de los filisteos, se pusieron ellos en medio de la parcela y la defendieron, y vencieron a los filisteos, porque Jehová los favoreció con una gran victoria. Y 3 de los 30 principales descendieron a la peña de David, a la cueva de Adulam, estando el campamento de los filisteos en el valle de Refaim. David estaba entonces en la fortaleza, y había entonces guarnición de los filisteos en Belén. David deseó entonces y dijo: ¿Quién me diera de beber de las aguas del pozo de Belén que está a la puerta? Y aquellos 3 rompieron por el campamento de los filisteos, y sacaron agua del pozo de Belén que está a la puerta, y la tomaron y la trajeron a David. Mas él no la quiso beber, sino que la derramó para Jehová, y dijo: Guárdeme mi Dios de hacer esto. ¿Había yo de beber la sangre y la vida de estos varones que con peligro de sus vidas la han traído? Y no la quiso beber. Esto hicieron aquellos 3 valientes. Y Abisai, hermano de Joab, era jefe de los 30, el cual blandió su lanza contra 300 y los mató, y ganó renombre con los 3. Fue el más ilustre de los 30, y fue el jefe de ellos, pero no igualó a los 3 primeros. Benaía, hijo de Joyada, hijo de un varón valiente de Capseel, de grandes hechos. Él venció a los 2 leones de Moab. También descendió y mató a un león en medio de un foso, en tiempo de nieve. Él mismo venció a un egipcio, hombre de 5 codos de estatura. Y el egipcio traía una lanza como un rodillo de tejedor, mas él descendió con un báculo y arrebató al egipcio la lanza de la mano y lo mató con su misma lanza. Esto hizo Benaía, hijo de Joyada, y fue nombrado con los 3 valientes. Y fue el más distinguido de los 30, pero no igualó a los 3 primeros. A este puso David en su guardia personal. Y los valientes de los ejércitos: Asael, hermano de Joab, Elanán, hijo de Dodo de Belén, Samot, arodita, Eles, pelonita, Ira, hijo de Iques, tecoita, Abieser, anatotita, Sibekai, usatita, Ilai, ahoita, Maarai, netofatita, Eled, hijo de Baana, netofatita, Itai, hijo de Ribai, de Gabá, de los hijos de Benjamín, Benaía, piratonita, Urai, del río Gaas, Abiel, arbatita, Asmavet, barumita, Eliaba, saalbonita, los hijos de Asem, gisonita, Jonatán, hijo de Saje, ararita, Ahiam, hijo de Sacar, ararita, Elifal, hijo de Ur, Efer, mequeratita, Ahías, pelonita, Esro, carmelita, Naharai, hijo de Esbai, Joel, hermano de Natán, Mibar, hijo de Agrai, Selec, amonita, Naharai, beerotita, escudero de Joab, hijo de Sarvia, Ira, itrita, Gareb, itrita, Urías, eteo, Zabad, hijo de Alai, Adina, hijo de Sisa, rubenita, príncipe de los rubenitas, y con él 30, Hanán, hijo de Maaca, Josafat, Mitnita, Usías, Astarotita, Sama y Jehiel, hijos de Otam, Aroerita, Jedaiel, hijo de Zimri, y Joa, su hermano, Tisita, Eliel, Maavita, Jerebai, hijos de Abía, hijos de Elnaam, Itma, Moabita, Eliel, Obed y Jaasiel, Mesobaita. Capítulo 12. Estos son los que vinieron a David en Siclag, estando él aún encerrado por causa de Saúl, hijo de Cis, y eran de los valientes que le ayudaron en la guerra. Estaban armados de arcos, y usaban de ambas manos para tirar piedras con honda y saetas con arco. De los hermanos de Saúl de Benjamín, el principal Ayeser, después Joás, hijos de Semá, Gabaatita, Jesiel y Pelet, hijos de Asmavet, Beraca, Jehú Anatotita, Ismaías Gabaonita, valiente entre los 30 y más que los 30, Jeremías, Jaasiel, Joanán, Josabad, Gederatita, Elusai, Jerimot, Bealías, Semarías, Sefatías Arufita, Elcana, Isías, Azareel, Joeser y Jasobeam, Coreitas, y Joela y Sebadías, hijos de Jeroam de Gedor. También de los de Gad huyeron y fueron a David, al lugar fuerte en el desierto, hombres de guerra muy valientes para pelear, diestros con escudo y pavés. Sus rostros eran como rostros de leones, y eran ligeros como las gacelas sobre las montañas. Eser el primero, Obadías el segundo, Eliab el tercero, Mismana el cuarto, Jeremías el quinto, Atai el sexto, Eliel el séptimo, Joanán el octavo, Elzabad el noveno, Jeremías el décimo y Magbanai el undécimo. Estos fueron capitanes del ejército de los hijos de Gad. El menor tenía cargo de 100 hombres y el mayor de 1,000. Estos pasaron el Jordán en el mes primero, cuando se había desbordado por todas sus riberas, e hicieron huir a todos los de los valles al oriente y al poniente. Asimismo, algunos de los hijos de Benjamín y de Judá vinieron a David al lugar fuerte. Y David salió a ellos y les habló diciendo, «Si habéis venido a mí para paz y para ayudarme, mi corazón será unido con vosotros. Mas si es para entregarme a mis enemigos, sin haber iniquidad en mis manos, véalo el Dios de nuestros padres y lo demande». Entonces el Espíritu vino sobre Amasai, jefe de los 30, y dijo, «Por ti, oh David, y contigo, oh hijo de Isaí, paz, paz contigo y paz con tus ayudadores, pues también tu Dios te ayuda». Y David los recibió y los puso entre los capitanes de la tropa. También se pasaron a David algunos de Manasés, cuando vino con los filisteos a la batalla contra Saúl, pero David no les ayudó, porque los jefes de los filisteos, habido consejo, lo despidieron diciendo, «Con peligro de nuestras cabezas se pasará a su señor Saúl». Así que viniendo él a Siclag, se pasaron a él de los de Manasés, Adnas, Josabad, Jediael, Micael, Josabad, Eliú y Siletai, príncipes de millares de los de Manasés. Estos ayudaron a David contra la banda de merodeadores, pues todos ellos eran hombres valientes y fueron capitanes en el ejército. Porque entonces todos los días venía ayuda a David hasta hacerse un gran ejército como ejército de Dios. Y este es el número de los principales que estaban listos para la guerra y vinieron a David en Hebrón para traspasarle el reino de Saúl conforme a la palabra de Jehová. De los hijos de Judá, que traían escudo y lanza, 6,800 listos para la guerra. De los hijos de Simeón, 7,100 hombres valientes y esforzados para la guerra. De los hijos de Leví, 4,600. Asimismo, Joiada, príncipe de los del linaje de Aarón, y con él 3,700, y Sadoc, joven valiente y esforzado, con 22 de los principales de la casa de su padre. De los hijos de Benjamín, hermanos de Saúl, 3,000. Porque hasta entonces muchos de ellos se mantenían fieles a la casa de Saúl. De los hijos de Efraín, 20,800, muy valientes, varones ilustres en las casas de sus padres. De la media tribu de Manasés, 18,000, los cuales fueron tomados por lista para venir a poner a David por rey. De los hijos de Isaacar, 200 principales, entendidos en los tiempos, y que sabían lo que Israel debía hacer, cuyo dicho seguían todos sus hermanos. De Zabulón, 50,000, que salían a campaña prontos para la guerra, con toda clase de armas de guerra, dispuestos a pelear sin doblez de corazón. De Neftalí, 1,000 capitanes, y con ellos 37,000 con escudo y lanza. De los de Dan, dispuestos a pelear, 28,600. De Aser, dispuestos para la guerra y preparados para pelear, 40,000. Y del otro lado del Jordán, de los rubenitas y gaditas, y de la media tribu de Manasés, 120,000 con toda clase de armas de guerra. Todos estos hombres de guerra, dispuestos para guerrear, vinieron con corazón perfecto a Hebrón para poner a David por rey sobre todo Israel. Asimismo, todos los demás de Israel estaban de un mismo ánimo para poner a David por rey. Y estuvieron allí con David 3 días comiendo y bebiendo, porque sus hermanos habían preparado para ellos. También los que les eran vecinos, hasta Isaacar y Zabulón y Neftalí, trajeron víveres en asnos, camellos, mulos y bueyes, provisión de harina, tortas de higos, asas, vino y aceite, y bueyes y ovejas en abundancia, porque en Israel había alegría.
0: Hasta aquí la lectura bíblica diaria. Lo invitamos para mañana. Continuaremos con la presentación de otros capítulos de la Palabra de Dios.

Sin embargo, lo que ahora sufrimos no es nada comparado con la gloria que Él nos revelará más adelante. Pasaje que encontramos en la carta a los Romanos capítulo 8, verso 18. En el ahora, en el presente, podemos sufrir muchas cosas que nos traen dolor, que nos traen pesar, que llena nuestro corazón con una pesada carga. Pero mi estimado hermano y hermana, esto un día terminará y nada del sufrimiento que experimentemos aquí podrá superar el gozo y las glorias eternas que disfrutaremos junto a Cristo Jesús. Ánimo, que pueda descansar en el Señor, que pueda buscar en Él consuelo, refugio, en medio de las aflicciones del tiempo presente.

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0: 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Isaías capítulo 45, verso 22. Mirad a mí y sed salvos todos los términos de la tierra, porque yo soy Dios y no hay más. Mirad a mí y sed salvos todos los términos de la tierra, porque yo soy Dios y no hay más. Isaías 45, 22. Estas son las buenas noticias a memorizar.
1: El apóstol Pablo dice a los Colosenses en el capítulo 1, versículos 3 y 4, siempre orando por vosotros, damos gracias a Dios, Padre de nuestro Señor Jesucristo, habiendo oído de vuestra fe en Cristo Jesús y del amor que tenéis a todos los santos. 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

Si bien el sistema pecaminoso de nuestro mundo caído puede ofrecer muchas cosas que pueden traer un placer momentáneo, nada de esto vale la pena si el alma del ser humano se pierde por toda la eternidad. Allí en la primera carta de Juan, capítulo 2, verso 16, leemos: pues el mundo solo ofrece un intenso deseo por el placer físico, un deseo insaciable por todo lo que vemos y el orgullo de nuestros logros y posesiones. Nada de eso proviene del Padre, sino que viene del mundo. Pero Dios quiere brindarle algo muchísimo mejor que todo esto. Quiere darle perdón y salvación a través de Jesús, que disfrute de una relación personal con Él. Siga con BBN, en un momento voy a compartirle más acerca de este tema.

Continuando con el tema del cual le hablaba hace un momento, permítame leer allí en la primera carta de Juan, capítulo 2, verso 17. Y este mundo se acaba.

Él, herido fue por nuestras rebeliones, molido por nuestros pecados. El castigo de nuestra paz fue sobre Él, y por su llaga fuimos nosotros curados. Todos nosotros nos descarriamos como ovejas, cada cual se apartó por su camino, mas Dios cargó en Él el pecado de todos nosotros.

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2: Apocalipsis 8. Cuando abrió el séptimo sello, se hizo silencio en el cielo como por media hora. Luego vi los siete ángeles que estaban de pie ante Dios, y se les dieron siete trompetas. Otro ángel vino entonces y se paró ante el altar con un incensario de oro, y se le dio mucho incienso para añadirlo a las oraciones de todos los santos sobre el altar de oro que estaba delante del trono. El humo del incienso, con las oraciones de los santos, subió de la mano del ángel a la presencia de Dios. Y el ángel tomó el incensario, lo llenó del fuego del altar y lo arrojó a la tierra. Y hubo truenos, voces, relámpagos y un terremoto. Los siete ángeles que tenían las siete trompetas se dispusieron a tocarlas. El primer ángel tocó la trompeta y hubo granizo y fuego mezclados con sangre que fueron lanzados sobre la tierra. Y se quemó la tercera parte de los árboles, y toda la hierba verde fue quemada. El segundo ángel tocó la trompeta, y algo como un gran monte ardiendo en fuego fue precipitado en el mar. La tercera parte del mar se convirtió en sangre. Murió la tercera parte de los seres vivientes que estaban en el mar, y la tercera parte de las naves fue destruida. El tercer ángel tocó la trompeta, y cayó del cielo una gran estrella ardiendo como una antorcha. Cayó sobre la tercera parte de los ríos y sobre las fuentes de las aguas. El nombre de la estrella es Ajenjo. La tercera parte de las aguas se convirtió en ajenjo, y muchos hombres murieron a causa de esas aguas, porque se volvieron amargas. El cuarto ángel tocó la trompeta, y fue herida la tercera parte del sol, la tercera parte de la luna y la tercera parte de las estrellas, para que se oscureciera la tercera parte de ellos y no hubiera luz en la tercera parte del día y asimismo en la noche. Miré y oí un ángel que volaba en medio del cielo y decía a gran voz:
3: ¡Ay! ¡Ay! ¡Ay de los que habitan en la tierra! A causa de los otros toques de trompeta que están para tocar los tres ángeles.
2: El quinto ángel tocó la trompeta, y vi una estrella que cayó del cielo a la tierra, y se le dio la llave del pozo del abismo. Abrió el pozo del abismo, y del pozo subió humo, como humo de un gran horno, y el sol y el aire se oscurecieron por el humo del pozo. Del humo salieron langostas sobre la tierra, y se les dio poder como el poder que tienen los escorpiones de la tierra. Se les mandó que no dañaran la hierba de la tierra, ni cosa verde alguna ni ningún árbol, sino solamente a los hombres que no tuvieran el sello de Dios en sus frentes. Pero no se les permitió que los mataran, sino que los atormentaran 5 meses, y su tormento era como el tormento del escorpión cuando hiere al hombre. En aquellos días, los hombres buscarán la muerte, pero no la hallarán. Ansiarán morir, pero la muerte huirá de ellos. El aspecto de las langostas era semejante a caballos preparados para la guerra. En las cabezas tenían como coronas de oro. Sus caras eran como caras humanas. Tenían cabello como cabello de mujer. Y sus dientes eran como de leones. Tenían corazas como corazas de hierro. Y el ruido de sus alas era como el estruendo de muchos carros de caballos corriendo a la batalla. Tenían colas como de escorpiones y también aguijones. Y en sus colas tenían poder para dañar a los hombres durante 5 meses. Sobre ellos tienen como rey al ángel del abismo, cuyo nombre en hebreo es Abadón y en griego Apolión. El primer ay pasó. He aquí, vienen aún 2 ayes después de esto. El sexto ángel tocó la trompeta, y oí una voz de entre los 4 cuernos del altar de oro que estaba delante de Dios, la cual decía al sexto ángel que tenía la trompeta:
4: desata a los 4 ángeles que están atados junto al gran río Éufrates.
2: Y fueron desatados los 4 ángeles que estaban preparados para la hora, día, mes y año, a fin de matar la tercera parte de los hombres. Y el número de los ejércitos de los jinetes era de 200 millones. Yo oí su número. Así vi en visión los caballos y sus jinetes, que tenían corazas de fuego, zafiro y azufre. Las cabezas de los caballos eran como cabezas de leones, y de sus bocas salía fuego, humo y azufre. Por estas 3 plagas fue muerta la tercera parte de los hombres, por el fuego, el humo y el azufre que salía de sus bocas. Pues el poder de los caballos estaba en sus bocas y en sus colas, porque sus colas, semejantes a serpientes, tenían cabezas y con ellas dañan. Los demás hombres, los que no fueron muertos con estas plagas, ni aun así se arrepintieron de las obras de sus manos, ni dejaron de adorar a los demonios y a las imágenes de oro, plata, bronce, piedra y madera, las cuales no pueden ver ni oír ni andar. No se arrepintieron de sus homicidios, ni de sus hechicerías, ni de su fornicación, ni de sus hurtos. Vi descender del cielo otro ángel fuerte, envuelto en una nube, con el arco iris sobre su cabeza. Su rostro era como el sol, y sus pies como columnas de fuego. Tenía en su mano un librito abierto. Puso su pie derecho sobre el mar y el izquierdo sobre la tierra, y clamó a gran voz, como ruge un león. Y cuando hubo clamado, 7 truenos emitieron sus voces. Cuando los 7 truenos hubieron emitido sus voces, yo iba a escribir, pero oí una voz del cielo que me decía:
4: sella las cosas que los 7 truenos han dicho y no las escribas.
2: El ángel que vi de pie sobre el mar y sobre la tierra levantó su mano hacia el cielo y juró por el que vive por los siglos de los siglos, que creó el cielo y las cosas que están en él, y la tierra y las cosas que están en ella, y el mar y las cosas que están en él, que el tiempo no sería más, sino que en los días de la voz del séptimo ángel, cuando él comience a tocar la trompeta, el misterio de Dios se consumará, como él lo anunció a sus siervos, los profetas. La voz que oí del cielo habló otra vez conmigo y dijo:
4: ve y toma el librito que está abierto en la mano del ángel que está en pie sobre el mar y sobre la tierra.
2: Fui donde el ángel, diciéndole que me diera el librito, y él me dijo:
5: toma y cómelo. Te amargará el vientre, pero en tu boca será dulce como la miel.
2: Entonces tomé el librito de la mano del ángel y lo comí. En mi boca era dulce como la miel, pero cuando lo hube comido, amargó mi vientre. Él me dijo:
5: es necesario que profetices otra vez sobre muchos pueblos, naciones, lenguas y reyes.
2: Entonces me fue dada una caña semejante a una vara de medir, y se me dijo:
6: levántate y mide el templo de Dios y el altar y a los que adoran en él. Pero el patio que está fuera del templo, déjalo aparte y no lo midas, porque ha sido entregado a los gentiles. Ellos hollarán la ciudad santa 42 meses, y ordenaré a mis 2 testigos que profeticen por 1260 días, vestidos con ropas ásperas.
2: Estos testigos son los 2 olivos y los 2 candeleros que están de pie delante del Dios de la tierra. Si alguno quiere dañarlos, sale fuego de la boca de ellos y devora a sus enemigos. Si alguno quiere hacerles daño, debe morir de la misma manera. Estos tienen poder para cerrar el cielo a fin de que no llueva en los días de su profecía. y tienen poder sobre las aguas, para convertirlas en sangre y para herir la tierra con toda plaga cuantas veces quieran. Cuando hayan acabado su testimonio, la bestia que sube del abismo hará guerra contra ellos, los vencerá y los matará. Sus cadáveres estarán en la plaza de la gran ciudad, que en sentido espiritual se llama Sodoma y Egipto, donde también nuestro Señor fue crucificado. Gentes de todo pueblo, tribu, lengua y nación verán sus cadáveres por 3 días y medio y no permitirán que sean sepultados. Los habitantes de la tierra se regocijarán sobre ellos, se alegrarán y se enviarán regalos unos a otros, porque estos dos profetas habían atormentado a los habitantes de la tierra. Pero después de 3 días y medio, el espíritu de vida enviado por Dios entró en ellos. Se levantaron sobre sus pies y cayó gran temor sobre los que los vieron. Entonces oyeron una gran voz del cielo que les decía:
4: «Subid acá».
2: Y subieron al cielo en una nube, y los vieron sus enemigos. En aquella hora hubo un gran terremoto, y la décima parte de la ciudad se derrumbó. Por el terremoto murieron 7,000 hombres. Los demás se aterrorizaron y dieron gloria al Dios del cielo.
7: El segundo ay pasó. He aquí que el tercer ay viene pronto.
2: El séptimo ángel tocó la trompeta y hubo grandes voces en el cielo que decían:
6: «Los reinos del mundo han venido a ser de nuestro Señor y de su Cristo, y Él reinará por los siglos de los siglos».
2: Los 24 ancianos que estaban sentados en sus tronos delante de Dios se postraron sobre sus rostros y adoraron a Dios diciendo:
8: «Te damos gracias, Señor Dios Todopoderoso, el que eres, que eras y que has de venir, porque has tomado tu gran poder y has reinado. Las naciones se airaron y tu ira ha venido. El tiempo de juzgar a los muertos, de dar el galardón a tus siervos los profetas, a los santos y a los que temen tu nombre, a los pequeños y a los grandes, y de destruir a los que destruyen la tierra».
2: El templo de Dios fue abierto en el cielo, y el arca de su pacto se dejó ver en el templo. Hubo relámpagos, voces, truenos, un terremoto y granizo grande. Apareció en el cielo una gran señal: una mujer vestida del sol con la luna debajo de sus pies, y sobre su cabeza una corona de 12 estrellas. Estaba encinta y gritaba con dolores de parto, en la angustia del alumbramiento. Otra señal también apareció en el cielo. He aquí un gran dragón escarlata que tenía 7 cabezas y 10 cuernos, y en sus cabezas tenía 7 diademas. Su cola arrastró la tercera parte de las estrellas del cielo y las arrojó sobre la tierra. Y el dragón se paró frente a la mujer que estaba para dar a luz, a fin de devorar a su hijo tan pronto como naciera. Ella dio a luz un hijo varón, que va a regir a todas las naciones con vara de hierro. Y su hijo fue arrebatado para Dios y para su trono. La mujer huyó al desierto, donde tenía un lugar preparado por Dios para ser sustentada allí por 1260 días. Entonces hubo una guerra en el cielo. Miguel y sus ángeles luchaban contra el dragón. Luchaban el dragón y sus ángeles, pero no prevalecieron ni se halló ya lugar para ellos en el cielo. Y fue lanzado fuera el gran dragón, la serpiente antigua, que se llama Diablo y Satanás, el cual engaña al mundo entero. Fue arrojado a la tierra y sus ángeles fueron arrojados con él. Entonces oí una gran voz en el cielo que decía:
9: «Ahora ha venido la salvación, el poder y el reino de nuestro Dios y la autoridad de su Cristo, porque ha sido expulsado el acusador de nuestros hermanos, el que los acusaba delante de nuestro Dios día y noche. Ellos le han vencido por medio de la sangre del Cordero y de la palabra del testimonio de ellos, que menospreciaron sus vidas hasta la muerte. Por lo cual, alegraos cielos y los que moráis en ellos. ¡Ay de los moradores de la tierra y del mar! Porque el diablo ha descendido a vosotros con gran ira, sabiendo que tiene poco tiempo».
2: Cuando el dragón vio que había sido arrojado a la tierra, persiguió a la mujer que había dado a luz al hijo varón. Pero se le dieron a la mujer las 2 alas de la gran águila, para que volara de delante de la serpiente al desierto, a su lugar, donde es sustentada por un tiempo, tiempos y la mitad de un tiempo. Y la serpiente arrojó de su boca tras la mujer agua como un río, para que fuera arrastrada por el río. Pero la tierra ayudó a la mujer, pues la tierra abrió su boca y se tragó el río que el dragón había echado de su boca. Entonces, el dragón se llenó de ira contra la mujer y se fue a hacer la guerra contra el resto de la descendencia de ella, contra los que guardan los mandamientos de Dios y tienen el testimonio de Jesucristo.
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Le comparto un breve comentario que nos dejó nuestro oyente Daniel, quien nos sintoniza a través de internet. Estimados hermanos, solo saludarles y desearles muchas bendiciones. Sus transmisiones me bendicen mucho. Saludos. Apreciamos sus palabras, estimado oyente, y lo invitamos también a usted a que se comunique con nosotros y nos deje un comentario, algún saludo, o nos cuente algún testimonio de cómo Dios usa la programación de BBN en su vida y familia. 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

Gracias por estar allí atento, atenta a la programación bíblica de BBN. En la carta a los Hebreos, capítulo 10, verso 14, hablando acerca de Jesús y su obra, dice allí: porque con una sola ofrenda hizo perfectos para siempre a los santificados. La obra de Jesús es suficiente para lograr el perdón de nuestros pecados y salvación de nuestra alma. Por eso, el ser humano no tiene que esforzarse, trabajar por su salvación, ya que Cristo lo hizo todo. Lo que nosotros tenemos que hacer es arrepentirnos de nuestros pecados y confiar en Jesús como nuestro único y suficiente Salvador. Con esto lo invito a que siga con BBN, ya que en relación a este tema va a escuchar una breve reflexión a través del espacio de Amiga a Amiga. Antes continuamos con más música.

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agradecemos a Dios por este espacio. Uno de los pilares más poderosos del Evangelio es la salvación por gracia. En estos pocos minutos quisiera explicarte claramente lo que esto significa y que tiene tanto valor para cada uno de los seres humanos. Como siempre lo hacemos, vamos a la Biblia para leer algo de lo que ella nos dice al respecto. Dios nos salvó no por obras de justicia que nosotros hubiéramos hecho, sino por su misericordia. Y también leemos, porque la gracia de Dios se manifestó para salvación a todos los hombres. Este concepto se repite muchas veces en la palabra de Dios por su importancia. Y el apóstol Pablo les decía a los efesios, por gracia son salvos por medio de la fe, y esto no es de ustedes, pues es un don o un regalo de Dios, no por obras, para que nadie se gloríe. Como ves, la Biblia es muy clara cuando habla de la gracia de Dios que derramó sobre nosotros, pecadores, para acercarnos a Él y darnos la salvación de nuestras almas. Contrariamente, las religiones que los hombres han inventado se basan en sacrificios para lograr el objetivo final. Sin embargo, para obtener el favor de Dios no es necesario hacer nada, solo dejarnos amar por aquel que nos amó tanto que dio a su Hijo unigénito para que todo aquel que en Él cree no se pierda, mas tenga vida eterna. El mensaje del Evangelio es claro. No por lo que suframos o hagamos, sino por la fe depositada en el Señor Jesús, tendremos salvación. Y ahora te pregunto, ¿deseas obtener la salvación de tu alma y escapar de la condenación? Si tu respuesta es sí, debes creer a la palabra de Dios y tendrás salvación y vida eterna. Si deseas experimentar la gracia de Dios en tu vida, pon tu fe sincera en Jesús. Si quieres compartir tu decisión, escríbenos al 11-6656-6282. Será hasta nuestro próximo encuentro, si Dios quiere.

Con más instrucción bíblica aquí en su emisora BBN, en pocos minutos el programa Así está escrito. Y vamos a continuar aprendiendo acerca de algunos términos que tienen que ver con la salvación. De mi parte, permítame dejarle el siguiente pasaje en el Salmo 27, verso 4. Dice allí: una cosa he demandado a Jehová, esta buscaré, que esté yo en la casa de Jehová todos los días de mi vida, para contemplar la hermosura de Jehová y para inquirir en su templo. Ojalá que este también sea su corazón y que hoy pueda acudir a la casa del Señor con ese deseo de buscarle, con ese deseo de conocerle, de contemplarle. Carlos Mejía se despide y lo invito a que siga con esta su emisora BBN. Que tenga un hermoso día. Bendiciones del Señor.

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3: ¿Qué tal, estimado hermano? Bienvenido una vez más. El día de hoy continuamos estudiando la palabra de Dios así como está escrito. Hemos estado meditando en el hecho de que somos salvos. ¿Pero qué significa eso? Y comenzábamos en programas anteriores diciendo que ser salvos implica el hecho de que hemos sido regenerados, hemos nacido de nuevo. Y en los programas anteriores estuvimos meditando ya suficiente bajo este tema. Ahora bien, hay enseñanzas y conclusiones a las que las personas han llegado que son falsas acerca de esto del nuevo nacimiento. Y es que muchas personas tienen una mala enseñanza, una mala conclusión acerca de esto. Es un error, digo, pensar o enseñar que el nuevo nacimiento es una mera reforma. Algunos piensan que es una reforma en la persona. El nuevo nacimiento, hermanos míos, en ninguna manera es una mera reforma. No. La regeneración, según la palabra de Dios, no es comenzar de nuevo. No es empezar a vivir de una manera mejor. No es dejar algunos vicios y reformar un poco nuestra manera de hablar o de hacer las cosas. Quiero decirles, hermanos míos, que las reformas de los hombres son similares a la poda de las ramas de un árbol malo, cuya raíz es venenosa, o de la cual brotarán, digo, otras ramas, porque la raíz está intacta. Ahora, hermanos míos, uno puede estar cortando la mala hierba por encima y la mala hierba va a seguir naciendo, porque procede de la misma raíz. Las reformas de los hombres son similares a esto. Quiero que consideremos algunos ejemplos bíblicos acerca de esto. La palabra de Dios nos habla de un hombre que era, según los hombres, un modelo de hombre. Era una buena persona. Sin embargo, el Señor dice, mira, tú tienes que nacer de nuevo, si no, no puedes ver el reino de Dios. Vaya conmigo a San Juan capítulo 3, versículo 1 al versículo 12. Nos dicen las Escrituras. Había un hombre de los fariseos que se llamaba Nicodemo, un principal entre los judíos. Ahora, el Espíritu Santo nos dice todo lo que este hombre era para que entendamos la posición de este hombre. Era un hombre de la secta de los fariseos y era un principal entre los judíos. Este vino a Jesús de noche y le dijo, Rabí, sabemos que ha venido de Dios como maestro, porque nadie puede hacer estas señales que tú haces si no está Dios con él. Respondió Jesús y le dijo, de cierto te digo, que el que no naciere de nuevo, no puede ver el reino de Dios. Nicodemo le dijo, ¿Cómo puede un hombre nacer siendo viejo? ¿Puede acaso entrar por segunda vez en el vientre de su madre y nacer? Aquí tenemos a este hombre dando una aplicación material a una declaración espiritual. El Señor Jesucristo dice, respondió Jesús, de cierto te digo que el que no naciere de agua y del espíritu no puede entrar en el reino de Dios. Lo que es nacido de la carne, carne es. Y lo que es nacido del espíritu, espíritu es. El Señor hace una diferencia entre lo uno y lo otro. Lo que es de la carne y va a seguir siendo carne. Y lo que es del espíritu. Y es necesario nacer de la carne y nacer del espíritu. Versículo 7. No te maravilles, le dice el Señor a Nicodemo, de que te dije, os es necesario nacer de nuevo. El viento sopla de donde quiere y oyes su sonido, mas ni sabe de dónde viene ni a dónde va. Así es todo aquel que es nacido del espíritu. Respondió Nicodemo y le dijo, ¿cómo puede hacerse esto? Yo no entiendo esto, ¿cómo puede hacerse esto? Yo estoy muy agradecido por las personas que son honestas. Las personas que son sinceras y dicen, no entiendo esto, ¿cómo se puede hacer esto? Porque el día de hoy parece que todos saben todo, cuando muchas veces no saben nada. Pero gracias a Dios por personas honestas, yo no entiendo esto. ¿Cómo puede hacerse esto? ¡Enséñame esto! Versículo 10. Respondió Jesús y le dijo, ¿eres tú maestro de Israel y no sabes esto? De cierto te digo que lo que sabemos hablamos. Y lo que hemos visto testificamos y no recibís nuestro testimonio. Si os he dicho cosas terrenales y no creéis, ¿cómo creeréis si os dijere las celestiales? La cuestión en todo esto es creer. Y el creer viene por el oír la palabra de Dios. Nicodemo tenía que creer. Cada persona tiene que creer. El nuevo nacimiento va a venir por creer. Hermanos, tenemos que hacer un examen cuidadoso de las Escrituras para darnos cuenta de ciertas cosas alrededor de este personaje que se llamaba Nicodemo. En primer lugar, Nicodemo tenía una buena religión, pues él era fariseo. Ser fariseo era ser miembro de una religión muy importante de aquel tiempo. También Nicodemo tenía una buena posición económica. Él tenía riquezas. Su posición en la sociedad hace que esta opción sea bastante probable. No era una persona del vulgo. Era una persona preparada, una persona estudiada. También este hombre tenía una posición de respeto. Él era un regidor entre los judíos, era un principal, un miembro del venerado Sanedrín. Eso era Nicodemo. Pero hermano mío, aún con todas estas características, aún con todas estas cosas sobresalientes por sobre todos los demás, Nicodemo necesitaba ser hecho nuevo. Y esto tan solo Cristo podía y puede llevar a cabo. De manera, hermanos míos, que el nuevo nacimiento no es una reforma. El nuevo nacimiento es la recepción de una nueva vida. Y esto no es opcional. Si no nace de nuevo, no puede ver el reino de Dios. No hay otra forma. Otro ejemplo lo tenemos en un hombre llamado Saulo, que era de un lugar llamado Tarso. Saulo de Tarso. Vaya conmigo a Filipenses capítulo 3, versículo 5 al 7. Y ahí encontramos a Saulo mismo hablando de su testimonio. Y él está diciendo varias cosas acerca de sí mismo. Él dice que él había sido circuncidado al octavo día. Él era fariseo también. Él había cumplido con todos los rituales. Circuncidado, dice él, al octavo día. Del linaje de Israel. De la tribu de Benjamín. Hebreo de hebreos. En cuanto a la ley, fariseo. Este hombre, hermanos, sobresalía sobre muchos hombres, circuncidado al octavo día, de un linaje escogido, de la tribu de Benjamín, hebreo de hebreos, o sea, hebreo de los que sí cumplían. En cuanto a la ley, dice el fariseo, en cuanto a celo, perseguidor de la iglesia, en cuanto a la justicia que es en la ley, irreprensible. Él está hablando de aquella justicia que es de obedecer todos los preceptos, todos los rituales y lo que la ley mandaba. Irreprensible, dice él. Pero luego añade en el versículo 7. Pero cuántas cosas eran para mi ganancia. Yo quiero que haga una suma de todas las cosas que ya ha dicho. Ganancia era ser circuncidado al octavo día. Ganancia era ser del linaje de Israel. Ganancia era ser de la tribu de Benjamín. Ganancia era ser hebreo de hebreos. Ganancia era ser fariseo. Ganancia era tener un gran celo por su religión. Ganancia era tener una posición de justicia en cuanto a la ley. Pero todas estas cosas que para mí eran ganancia, dice el apóstol, las he estimado como pérdida por amor de Cristo. Y en otra parte dice él, las tengo por basura, dice él, comparado con aquello que ha recibido en Cristo Jesús. Hermanos, a través de su propio testimonio, sabemos que Saulo tenía las siguientes características, por las que él muy bien se podía gloriar. En primer lugar, él había cumplido con todos los rituales que su religión demandaba. Había sido circuncidado al octavo día. Él tenía una buena relación, él venía de una buena cepa, del linaje de Israel, dice él, y podía probarlo. Él podía probar hasta de qué tribu pertenecía. Tenía, digo, una posición de respeto de la tribu de Benjamín. Quizás se hace alusión a esto porque la tribu de Benjamín es la única tribu que permaneció fiel a Judá durante la división del reino. Es probable que por eso él dice de la tribu de Benjamín. Ahora, el apóstol Pablo también era de una clase privilegiada, hebreo de hebreos. Esto es que él no era un judío mezclado, él era un judío verdadero, puro. No era un judío helenista. Él era miembro de la religión más reconocida y más acertada de aquel tiempo, fariseo de fariseos. Y él dice que era un celoso en cuanto a la religión, en cuanto a celo, perseguidor de la iglesia. Él vivía de acuerdo con las normas de la religión, irreprensible. Quiere decir en aquella justicia que es por la ley, como él bien lo ha dicho. No obstante, hermano mío, él continúa diciendo, pero todo lo que para mí era ganancia, lo he estimado como pérdida por amor de Cristo. Hermanos míos, cuando conocemos el Evangelio y cuando oímos el Evangelio, cuando venimos a entender quién es Cristo y lo que Cristo ha hecho por nosotros y rendimos nuestra fe en Él, todo lo demás queda opaco, ya no tiene brillo. Ahora que estamos en Cristo Jesús, sabemos lo que tenemos y nos gozamos en las cosas que son verdaderas. En Filipenses capítulo 3, 7 al 9, como ya hemos visto, él dice, todo lo tengo por basura para ganar a Cristo y ser hallado en él, no teniendo mi propia justicia, que es por la ley, sino la que es por la fe de Cristo, la justicia que es de Dios por la fe. Ahora, es un error entonces pensar que el nuevo nacimiento es una mera reforma. No se puede reformar la vieja naturaleza. La vieja naturaleza no se puede educar. Lo que es carne va a seguir siendo carne. Es necesario nacer de nuevo. Este es el mensaje de la palabra de Dios. Y se nace de nuevo mediante la fe en nuestro Señor y Salvador Jesucristo. Ahora bien, Es un error también pensar o enseñar que el nuevo nacimiento es un ritual. Muchas personas piensan que el nuevo nacimiento es un ritual. El nuevo nacimiento, déjeme decirle, en ninguna manera es un ritual. Y es que muchos grupos religiosos enseñan que la regeneración se obtiene a través de la observancia de las ceremonias y ordenanzas religiosas. La forma más abierta de esta falsedad es la regeneración del bautismo o la remisión por medio del bautizo. Algunos piensan que al someterse al ritual del bautizo, entonces nacen de nuevo. Esta es una enseñanza falsa. El agua del bautizo no puede en ninguna manera lavar pecados. Hay tres puntos que quiero que usemos para contrarrestar esta falsedad. En primer lugar, la respuesta del sentido común. ¿Cómo podrá el agua exterior remover el pecado interior? No puede hacerlo. Ahora, la respuesta del símbolo. ¿Qué es lo que simboliza el bautizo? Aquello que el bautizo representa es precisamente lo que salva. El bautizo, hermanos míos, representa aquello que ha sido hecho en el corazón del hombre. El bautizo es un cuadro, es una figura de algo que pasó en el corazón. El bautizo es la representación, la figura, el cuadro de lo que ocurrió en el corazón. No es el bautizo el que salva. Es un error, digo, pensar o enseñar que el nuevo nacimiento es una reforma. Es un error pensar que el nuevo nacimiento es un ritual. Pero también, hermanos míos, es un error pensar o enseñar que el nuevo nacimiento es un asentimiento intelectual. Ah, yo lo sé en la mente y yo lo acepto en mi mente, por lo tanto es mío. Un convencimiento meramente mental no es el nuevo nacimiento. El nuevo nacimiento, hermano mío, no es un asentimiento intelectual. Quiero llamarle su atención a los fariseos de aquel tiempo. Los fariseos asentían a la verdad intelectualmente. Ellos eran ortodoxos, pero no eran regenerados. Vaya conmigo a San Mateo 23, 28 y 33. Nos dice la palabra del Señor. Así también vosotros por fuera, dice el Señor Jesús a estas gentes. A la verdad os mostráis justos a los hombres. Pero por dentro estáis llenos de hipocresía e iniquidad. San Mateo 23, 33. Serpientes, dice el Señor, generación de víboras. ¿Cómo escaparéis de la condenación del infierno? Ellos mostraban algo por fuera. Ellos sabían lo que había de hacerse. Ellos lo entendían, pero no lo hacían. El evangelio, hermanos míos, no es entender algo en la mente, saberlo en la mente. Es necesario que aquello que sabemos, tenemos que hacer. Una cosa es saber y otra cosa es hacer. Yo sé que Jesucristo salva. Yo sé que Él es el Señor. Yo sé que creyendo en Él, poniendo mi fe en Él, tengo vida eterna. Yo lo sé en mi mente. Pero yo no tengo vida eterna hasta que paso del saber a experimentar, a recibir a Cristo, a creer en Él verdaderamente. Hermanos, para algunos el evangelio es locura al intelecto. Primera de Corintios capítulo 1, verso 18 al 24. El apóstol Pablo, hablando a los corintios, dice: porque la palabra de la cruz es locura a los que se pierden, pero a los que se salvan, esto es, a nosotros, dice el apóstol, es poder de Dios. Pues está escrito: destruiré la sabiduría de los sabios y desecharé el entendimiento de los entendidos. ¿Dónde está el sabio? ¿Dónde está el escriba? ¿Dónde está el disputador de este siglo? ¿No ha enloquecido Dios la sabiduría del mundo? Pues ya que en la sabiduría de Dios, el mundo no conoció a Dios, mediante la sabiduría, agradó a Dios salvar a los creyentes por la locura de la predicación. Ahora, quiero que entendamos que no es que la predicación es locura, pero para muchos de aquel entonces y para muchos aún de este día, la predicación del Evangelio es locura. Versículo 22. Porque los judíos piden señales y los griegos buscan sabiduría. Algunos están pidiendo señales, para ellos lo importante eran señales. Y para algunos lo importante era saber cosas. Pero nosotros, dice el apóstol, predicamos a Cristo crucificado. Para los judíos ciertamente tropezadero, y para los gentiles locura. Mas para los llamados, así judíos como griegos, Cristo poder de Dios y sabiduría de Dios. Ah, hermano mío, qué interesante declaración nos da el apóstol Pablo. Para algunos la predicación era locura. No lo entendían. No encajaba en sus conocimientos, no podían comprenderlo. No había razón para ellos, no lo entendían. Y es que no querían entenderlo. Pero para algunos, Cristo poder de Dios y sabiduría de Dios. Para aquellos que oían y creían, y para aquellos que oyen y creen también el día de hoy en el Evangelio. Ahora bien, hermanos, hemos hablado bastante acerca del nuevo nacimiento, de la regeneración. Quiero decirle que el nuevo nacimiento, la regeneración, trae resultados. Hay resultados al nacer de nuevo. En primer lugar, como resultado del nuevo nacimiento, la persona que cree en Cristo Jesús, como ya dijimos, es hecho nueva criatura. Esto lo hemos dicho ya en los programas anteriores. No solamente una vida cambiada, sino nueva criatura. Como ya leíamos en Corintios, de modo que si alguno está en Cristo, nueva criatura es. Las cosas viejas pasaron y he aquí todas son hechas nuevas. Como resultado del nuevo nacimiento, la persona que cree en Jesucristo también ha llegado a tener una nueva posición, una nueva relación con Dios. Ahora tenemos una vida que agrada a Dios. Ahora somos hijos de Dios, mediante la fe en Cristo. Pero también como resultado del nuevo nacimiento, la persona que cree en Cristo Jesús tiene una victoria segura sobre el mundo. Por eso, primera de Juan, capítulo 5 y versículo 4 nos dice, porque todo lo que es nacido de Dios vence al mundo. Y esta es la victoria que ha vencido al mundo, nuestra fe, dice el apóstol. Como resultado del nuevo nacimiento, hermanos míos, la persona que cree en Cristo tiene una actitud diferente también hacia el pecado. Ahora que ha nacido de nuevo, ahora tiene una actitud muy diferente en cuanto al pecado a la que tenía antes. Ahora, todas estas cosas son resultado del nuevo nacimiento. Y hay muchas cosas. Le animo a que estudie la palabra de Dios por su cuenta. Por hoy nuestro tiempo se ha terminado. Hasta pronto y Dios le bendiga ricamente.

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Dice Isaías 50:10, ¿quién hay entre vosotros que teme a Jehová y oye la voz de su siervo? El que anda en tinieblas y carece de luz, confíe en el nombre de Jehová y apóyese en su Dios. La relación del hombre con Dios no debe ser sacudida por el hecho de no comprender la providencia de Dios. Al contrario, cuando la ascensión se hace difícil y el camino se pone áspero y tenebroso, debemos aferrarnos más desesperadamente de nuestra fe. Ella es la única cosa a este lado del cielo que puede darnos fortaleza y valor para enfrentar los obstáculos del viaje de la vida. Alejandro Dov estaba en viaje hacia la India para entregarse al servicio de Cristo. Iba a entregar su vida a la enseñanza de los niños de aquella triste tierra para guiarlos en el Evangelio glorioso. Pero antes de llegar a su destino, se vio sometido a asperezas tales que hubieran descorazonado a cualquiera, menos a quien tuviera una fe en Dios como la de Alejandro Dov. Su barco se estrelló contra la roca cerca del Cabo de Buena Esperanza. Afortunadamente, Alejandro Dov y los demás se salvaron, pero se perdió todo. Dov se encontró con que no tenía nada, ni ropas, ni baúles. Y la hermosa biblioteca de 800 volúmenes que traía consigo fue a parar al fondo del mar. Se quedó parado a orilla del mar en aquel desolado país, mirando las olas. Esperaba ver que podía ser rescatado. Entonces vio un pequeño objeto que se hundía y salía del agua. Cada vez se acercaba más y más. Nada que valga la pena, se dijo Dov. Era un libro, uno de los que componía su biblioteca. Una gran ola lo lanzó sobre la arena y Dov lo tomó. El libro era su Biblia, la que leía todos los días. Silenciosamente, Dov dio gracias a Dios porque de aquellos 800 volúmenes, el único que se había salvado era la Biblia. Llamó a sus compañeros y les contó el caso. La abrió y les leyó el hermoso salmo: los que descienden al mar en naves y hacen negocios en las muchas aguas han visto las obras de Jehová y sus maravillas en las profundidades. Salmo 107, versículos 23 y 24. Reiniciando el viaje a la India, sufrieron un nuevo desastre. Estalló una terrible tempestad cuando estaban en la costa de la India. El barco se encalló en la playa, a unos pocos kilómetros del lugar donde iban a servir al Señor. No teniendo otro refugio a mano, pasó la noche en un templo pagano y al día siguiente inició su ministerio entre aquellos que había sido llamado a servir. El pensamiento de hoy fue extraído del libro Manantiales en el Desierto, segundo tomo, compilado por la señora de C. Kaumen y publicado por Editorial Unilit. 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
2: Cuando se trata de nuestra situación económica, muchas veces no sabemos de dónde venimos, dónde estamos ni hacia dónde vamos. Por eso te presentamos el mapa financiero, una guía clara y segura hacia la libertad financiera. Al parecer se aproxima otra tormenta. ¿Será que se relaciona con la situación en la familia de Henry nuevamente? Al parecer, las decisiones que ha tomado no han arrojado los mejores resultados. ¿Era una necesidad comprar un celular en medio de la situación financiera que llevaba la familia? ¿O era un impulso sin calcular los riesgos? Continuemos conociendo esta toma de malas decisiones. Al parecer, el teléfono puso más presión financiera a todos, ya que será un gasto adicional todos los meses.
3: Es que no pensabas llegar a la casa, Henry. Mira la hora que es.
4: Amor, pero cálmate. Vamos a la sala. Déjame terminar de llegar a la casa.
3: Henry, hay un mensaje en el celular. ¿Será que me puedes explicar? Porque el mensaje dice que tenemos un monto mensual que cancelar por todo un año. ¡Un año! ¿Sabes lo que significa eso?
4: Amor, es que Pedro Enreda me dijo...
3: ¡Te dijo nada, Henry! ¡Te dijo nada! ¿Cómo vamos a hacer con los gastos? ¿Con otro gasto más y por todo un año? Tendremos que sacrificar muchas cosas para poner en orden nuevamente las deudas de la casa. Debemos tener prioridades, Henry, por favor. ¿No hemos sufrido lo suficiente? No podemos simplemente comprar cosas que no necesitamos solo por deseos. Esta no es una necesidad, Henry, y tú lo sabías.
2: Debe existir un equilibrio entre los ingresos y los egresos. Aumente sus ingresos y disminuya sus egresos o gastos. La mayoría de las personas podrían argumentar que ni siquiera tienen los recursos suficientes para cubrir sus necesidades. Por lo tanto, hay una necesidad de aumentar los ingresos para la familia. Sin embargo, los ingresos deben aumentarse sin tomar préstamos adicionales, etc. Necesitan aprender a usar lo que ya tienen. Necesidades son los gastos que hacemos para suplir las carencias básicas para la vida, como el alimento, la ropa, vivienda, educación y la salud, entre otras. Deseos son las cosas que nos gustaría tener, pero no son necesidades básicas para nuestra subsistencia. De acuerdo con el plan de Dios, solo pueden ser adquiridos con fondos excedentes después que todas las necesidades se hayan suplido. No está mal comprarlas. Si tenemos el suficiente excedente de dinero, lo ideal es saber controlarlo. Las personas pueden tener diferentes prioridades. Necesariamente debemos reflexionar al respecto de los gastos junto con la familia. Hacer una lista de las prioridades. Registrar cuáles son los ingresos que se tienen al menos durante todo un mes. Dividir los gastos en categoría. Hacer un plan de gastos basados en la categoría anterior. El dinero que se tenga, colocarlo aparte para cada categoría. Y por último, uno de los puntos más importantes es ser fiel y disciplinado. Gracias por habernos acompañado en esta emisión. 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

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Querido oyente, nosotros tenemos la misión más importante, que es testificar de Jesucristo. 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Es mi oración que para usted también sea una impuesta necesidad el compartir de Jesucristo con las personas, que su anhelo sea llevar el Evangelio a todo lugar que visite, compartiendo así que solo en Jesucristo hay perdón, salvación, esperanza y vida eterna.

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1: Es grato encontrar aliento en la palabra del Señor, por eso memoricemos en esta semana el libro de Isaías, capítulo 45, versículo 22. Mirad a mí y sed salvos todos los términos de la tierra, porque yo soy Dios y no hay más. Isaías, capítulo 45, versículo 22. Mirad a mí y sed salvos todos los términos de la tierra, porque yo soy Dios y no hay más. Estas son las buenas noticias para memorizar.
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3: ¿Qué tal, amigos? Les saluda Milenka Peña. Qué gusto que nos acompañe nuevamente en Cultura Financiera. Les invito a quedarse junto a nosotros para un nuevo programa en el cual hablaremos de algo que a todos nos interesa: el dinero. La verdad es que sin importar dónde vivimos, cuál es nuestra nacionalidad, ocupación o nivel social, estoy segura que todos necesitamos aprender o mejorar la manera en la que manejamos nuestras finanzas. Así que no se pierda los consejos que el día de hoy llegan a nosotros en la voz del Dr. Andrés Panasiuk, presidente y fundador de el Instituto para la Cultura Financiera.
4: Se estima que el promedio de vida de una persona en estos tiempos es de aproximadamente 72 años. Y como tal, debemos prepararnos para el momento en el que tengamos la libertad de dejar el trabajo que estamos haciendo y podamos recibir un sustento económico para hacer otras cosas. No necesariamente debemos dejar de trabajar al cumplir los 65 años. Y dicho sea de paso, ese no es un concepto bíblico. Yo no he encontrado en la Biblia ningún lugar en el que diga que los trabajadores deben abandonar su trabajo a una cierta edad. Solo he descubierto por allí un pasaje que habla específicamente del traspaso de las funciones del templo de un sacerdote mayor a uno más joven. Y eso yo creo que es más que todo por lo pesado que era el trabajo de matar bueyes y ofrecer los holocaustos, más que el hecho de haber llegado a una determinada edad. Conozco gente que se ha jubilado o se ha retirado a los 40, 45 años y gente que ha planeado su retiro y lo ha hecho a los 50 años. Tengo familiares que tienen más de 80 años y continúan su vida productiva. Darío el Persa recibió el gobierno de los caldeos a los 62 años de edad. Y si él era lo suficiente fuerte a los 62 años para conquistar un reino, también lo somos usted y yo para continuar sirviendo al Señor hasta el día en el que Él nos llame, sea como empresario, como profesionales o como ministros. Debemos planear para el futuro, para el momento en el que vayamos a dejar nuestro trabajo regular, tomando en cuenta de que hay mucha gente que está viviendo cada vez más debido al continuo avance de la ciencia, la tecnología y la medicina. El seguro social y los planes de jubilación son primordialmente una buena iniciativa del siglo XX. Sin embargo, uno tiene que recordar que nadie se convierte en un inútil a los 65 o a los 70 años de edad. En la Universidad de Harvard, entre 1980 y 1990, se hizo un estudio con algunos alumnos graduados de la institución. De los alumnos que se habían retirado en 1980 y dejaron de trabajar, el estudio indicaba que para 1990, 6 de cada 7 habían fallecido. Los que habían continuado trabajando, 10 años después, 6 de cada 7 estaban vivos. Proverbios 6:6-8 dice: Ve a la hormiga, oh perezoso, mira sus caminos y sé sabio, la cual no teniendo capitán, ni gobernador, ni señor, prepara en el verano su comida y recoge en el tiempo de la siega su mantenimiento. Entonces, al jubilarse, uno no necesariamente debe de tener toda actividad. Si uno planea inteligentemente durante el verano de la vida, cuando llegue el otoño, uno puede seguir con otra carrera, estudiar alguna otra cosa, hacer nuevos negocios, ayudar a los más jóvenes, salir de viajes y muchas cosas más.
3: Antes de despedirnos, queremos recomendarle un excelente recurso: el libro Los Negocios y la Biblia, escrito por el Dr. Larry Burkett. 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Bueno, amigos, llegó el momento de despedirnos, pero espero que nos acompañen nuevamente cuando retornemos en esta misma emisora con más cultura financiera. Mi nombre es Milenka Peña y a nombre de todo el equipo de producción quiero darles las gracias por su sintonía. Hasta la próxima.
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Estimado oyente, cuando confiamos en Dios y le entregamos nuestras cargas, nuestra mente se calma, nuestro corazón encuentra alivio y nuestra perspectiva cambia. Dice Jesucristo: Venid a mí todos los que estáis trabajados y cargados, y yo os haré descansar. Evangelio según Mateo capítulo 11, versículo 28. Jesús nos ofrece algo que nadie más puede dar: descanso y paz. Este descanso no siempre significa que nuestros problemas desaparezcan, sino que nos da la fuerza y la serenidad para enfrentarlos con confianza. Por ello hoy, aférrese a su Señor, a sus promesas, a su palabra y tenga comunión con Él.

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0: La vida es un vapor, aparece y de pronto se va.
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Las pruebas y los momentos difíciles revelan dónde están edificadas nuestra base y fe. Cuando llegan la pérdida, la incertidumbre o el dolor, las bases humanas o superficiales resultan insuficientes. Solo Jesucristo permanece firme e inmutable, y por ello Él debe ser nuestra base y roca firme. A continuación,

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2: La comunicación es crucial en los tiempos que corren. No obstante, desde siempre, Dios desea que estemos conectados permanentemente con Él. Gracias por acompañarnos en Conectados con la Palabra. Gustavo Caramelino hoy nos trae el tema
3: Movidos a Misericordia. Vivimos en un mundo y en una sociedad del siglo XXI donde cada uno piensa solamente en sí mismo, donde hay apatía al dolor ajeno y donde hablar de misericordia o compasión de las personas parece algo totalmente ausente. Bienvenidos a Conectados con la Palabra. Seguimos estudiando la vida del rey David, ya en el tramo final, ya estamos en 2 Samuel capítulo 9, podés buscarlo en tu Biblia o en tu dispositivo móvil, y el tema, Movidos a Misericordia. Sin duda, nos toca vivir el tiempo final. La Biblia dice en 2 Timoteo capítulo 3, versículo 2, que alguna de las tantas características del tiempo final, de las 19 características que tendrán los hombres del tiempo final, una es amadores de sí mismos. Esto está en 2 Timoteo capítulo 3, versículo 2. Esto no es otra cosa que la descripción de este culto al yo del siglo XXI. Un tiempo donde la gente tiene una filosofía de vida que significa hago lo que siento. Necesito sentirme bien, y si eso significa tomar decisiones de ser apáticos, por ejemplo, al dolor ajeno, bueno, lo importante soy yo. Esto contrasta profundamente con el título y el tema que vamos a desarrollar aquí, que es Movidos a Misericordia. La palabra misericordia es una palabra que tiene origen en el latín, miseria y cardio, misere y cardio, tiene que ver con la inclinación de un corazón a ser compasivo, misericordioso frente a la miseria humana. El mismo Señor Jesucristo en Mateo capítulo 5, versículo 5, en aquel extraordinario mensaje donde expresa la contracultura del cristianismo, confronta precisamente la cultura egoísta de los fariseos que eran apáticos al prójimo y a la necesidad de las personas. Una y otra vez el Señor decía, oísteis que fue dicho, mas yo os digo. Y saben, es muy particular porque Jesús utiliza un escenario muy particular allí en un monte de Galilea, al nordeste de Capernaum, a mitad de camino. Allí hay una quebrada y una amplia explanada donde miles de personas podían escucharlo. Y allí Jesús presenta el círculo virtuoso de la misericordia. Dice en Mateo capítulo 5, versículo 5, bienaventurados los misericordiosos, porque ellos recibirán misericordia. Saben, queridos, aquí vamos a leer en el libro de 2 Samuel capítulo 9, dice, dijo David, ¿ha quedado alguno de la casa de Saúl a quien yo haga misericordia por amor de Jonatán? Y había un siervo de la casa de Saúl que se llamaba Siba, al cual llamaron para que viniese a David. Y el rey le dijo, ¿eres tú Siba? Y él respondió, tu siervo. Y el rey le dijo, ¿no ha quedado nadie de la casa de Saúl a quien yo haga misericordia de Dios? Y Siba respondió al rey: aún ha quedado un hijo de Jonatán que está lisiado de los pies. Entonces el rey le preguntó: ¿dónde está? Y Siba respondió al rey: he aquí, está en casa de Maquir, hijo de Amiel, en Lodebar. Y entonces David es movido a misericordia y envió el rey David, versículo 5, y le trajo a la casa de Maquir, hijo de Amiel de Lodebar. Y vino Mefiboset, hijo de Jonatán, hijo de Saúl, a David, y se postró sobre su rostro, e hizo reverencia, y dijo David: Mefiboset. Y él respondió: he aquí tu siervo. Y le dijo David: no tengas temor, porque yo a la verdad haré contigo misericordia por amor de Jonatán tu padre, y te devolveré todas las tierras de Saúl tu padre, y tú comerás siempre a mi mesa. E inclinándose le dijo: ¿quién es tu siervo, para que mires a un perro muerto como yo? Entonces el rey llamó a Siba, siervo de Saúl, y le dijo: todo lo que fue de Saúl y toda su casa yo lo he dado al hijo de tu señor. Versículo 13. Y moraba Mefiboset en Jerusalén, porque comía siempre a la mesa del rey y estaba lisiado de ambos pies. Es interesante este capítulo porque nos muestra cómo David es movido a misericordia. Saben, este título lo encontramos varias veces en la Biblia, en varios pasajes, y tiene que ver con una persona que es movida a misericordia. Dijo el Señor Jesucristo en Mateo capítulo 5, bienaventurados los misericordiosos, porque ellos recibirán misericordia. Y este es el círculo virtuoso de la misericordia que nos moviliza a ser compasivos. Primero recibimos la misericordia de Dios. El círculo sigue. Luego nosotros, frente a semejante misericordia divina, somos misericordiosos, aquellos que Dios nos pone delante. Y finalmente, como resultado de ser misericordiosos, volvemos a recibir la misericordia de Dios y la misericordia de las personas. Yo debería reflexionar en este tiempo: nunca interrumpamos el círculo virtuoso de la misericordia de Dios, porque es en esa manera donde vivimos a plenitud lo que fue la vida del Señor. Porque somos cristianos, porque somos pequeños Cristos. Y saben, para ver en este tema de movidos a misericordia, veo en este capítulo de 2 Samuel, capítulo 9, tres secretos del círculo virtuoso de la misericordia. En primer lugar, el motor de la misericordia, que es Dios. Esto está en el versículo 3. Dice David: ¿hay alguien a quien yo pueda hacer misericordia de Dios? Claro, Dios es siempre el motor de la misericordia. En segundo lugar, la misión de la misericordia. Y esto tiene que ver con el prójimo. Dice el versículo 5, entonces el rey trajo a Mefiboset de Lodebar. La misión de la misericordia tiene que ver con el prójimo. Y finalmente, la muestra de la misericordia. Y esto tiene que ver con nuestro amado Salvador, con Cristo. Así que hay un motor de la misericordia, que es Dios. Hay una misión de la misericordia, que es el prójimo. Y hay una muestra de la misericordia que tiene que ver con el Señor. Vamos al primer secreto, el motor de la misericordia, y tiene que ver con Dios. Dice David: ¿ha quedado alguien a quien yo pueda hacer misericordia de Dios? Sin duda Dios es la fuente y el motor de la misericordia. En Lucas capítulo 15, versículo 20, es uno de los pasajes donde aparece el concepto de movidos a misericordia. Allí está la parábola del hijo pródigo. Y allí muestra el relato, un hijo que se va, vive perdidamente, malgasta todas las cosas. Y finalmente vuelve. Y su padre, viéndolo, dice la Escritura, Lucas capítulo 15, versículo 20, y su padre lo vio, y aquí está nuestra frase, aquí está nuestro título: fue movido a misericordia. Saben, siempre hablamos del hijo pródigo, pero yo creo que en lugar de llamarse la parábola del hijo pródigo, debería llamarse la parábola del padre que corre. Porque el centro no es el hijo que vuelve, el centro es el padre que corre. Saben, los judíos tenían una costumbre muy particular. Se la llamaba en algunos lugares, según la tradición, la ceremonia de la rotura de la vasija. En realidad, cuando un hijo actuaba como este hijo pródigo y se iba, abandonaba, rompía los lazos familiares y malgastaba todos los bienes y se arrepentía y volvía, se lo esperaba y públicamente se rompía una vasija que significaba: tú has roto los lazos familiares, ya no eres más un hijo, eres un jornalero más. Por eso el hijo pródigo dijo: me levantaré y le diré a mi padre, hazme como a uno de los jornaleros. El padre sabía de esta ceremonia, por eso antes que eso ocurra, corre, abraza al hijo, hace fiesta, le pone un anillo, le pone un vestido nuevo. Sin duda el padre es el motor de la misericordia. Lo vemos en un Dios que nos encontró a pesar de nuestros errores. Dice Nehemías capítulo 9, versículo 19, por tus muchas misericordias, Señor, no nos abandonaste. Qué maravilla es pensar el día que nos encontramos con el Señor. ¿Qué habrá movilizado a David a pensar si había alguien de la casa de Saúl? La misericordia de Dios sobre el propio David, que lo había sacado en medio del campo, perdido en la familia de su padre, entre sus hermanos. Lo sacó de pastorear ovejas y lo llevó al reino. Vaya si Dios lo había encontrado. Claro, cuando uno recuerda la misericordia de Dios, es allí donde empieza a motorizarse en su interior la compasión a las personas. Por lo tanto, si nos falta misericordia y compasión frente a la necesidad de las personas, necesitamos pensar que quizá tenemos una pobre comunión con Dios. Necesitamos volver a ver al Señor. Necesitamos experimentar las palabras del apóstol Juan a la iglesia allí en Apocalipsis: unge tus ojos con colirio para que puedas ver. Claro, el motor es Dios que nos encontró. El motor es Dios que nos recibe a pesar de nuestro pasado. Qué maravilloso es poder ver a un David que trae a Mefiboset a pesar de saber de dónde venía, de Lodebar, de un lugar de postración, que era parte de la familia de quien había sido su enemigo, que había intentado matarle. A pesar del pasado, la misericordia de Dios hace que David reciba a Mefiboset. El apóstol Pablo habla de su pasado y de la misericordia de Dios. Él dice en 1 Timoteo capítulo 2, versículo 16, habiendo yo sido antes blasfemo, perseguidor, injuriador, pero fui recibido a misericordia. ¡Qué maravilla! Es un Dios que nos encuentra, es un Dios que nos recibe, es un Padre que nos sostiene. Como dice el salmista en el Salmo 94:18, cuando yo decía, mi pie resbala, tu misericordia, oh Jehová, me sustentaba. El Padre corre. Dios tomó la iniciativa en David. Dios tomó la iniciativa en cada uno de nosotros. Claro, Dios es el motor de toda misericordia. Por eso el apóstol Pablo escribe en Corintios, en su primer capítulo de la segunda carta, y habla de que Dios es Padre de misericordias y Dios de toda consolación. Segunda Corintios capítulo 1, versículo 3. ¿Saben? El mismo apóstol Pablo dice en Segunda Corintios capítulo 5, versículo 14, que el amor de Cristo nos constriñe. Está diciendo el apóstol Pablo, el amor de Cristo nos moviliza, somos movidos a misericordia, porque Dios es el motor de toda misericordia. Querido mío, si tienes a Cristo en el corazón, vuelve a experimentar el amor del Dios que se acercó a nosotros a pesar de nuestro pecado. Disfruta de la maravilla de la misericordia de Dios, de la compasión divina, para que tu corazón y el mío se enciendan frente a un mundo que se pierde y tener compasión de aquellos que Dios nos pone delante. El primer secreto es el motor, que es Dios. El segundo, ser movidos a misericordia, es la misión. Y esto ya no tiene que ver con Dios, sino con el prójimo. El versículo 5 del relato que hemos leído dice que entonces el rey trajo a Mefiboset desde Lodebar. La misericordia de Dios nos vuelve compasivos frente al prójimo. Claro, Mefiboset era el prójimo. ¿Para quién? Para David. ¿Saben? Los reyes habitualmente no se compadecían en absoluto de las personas. Por ejemplo, en Primera Reyes capítulo 16, versículos 11 y 12, dice que Zimri llegó al trono y exterminó a la casa de Baasa, que era el rey anterior. Claro, lejos de buscar a quien podían hacer misericordia, limpiaban todo vestigio de sus antecesores. David hace todo lo contrario, porque puede identificar al prójimo. Cuando hablamos de movidos a misericordia, necesitamos lograr identificar quiénes son las personas que Dios nos pone delante. En Lucas capítulo 10, versículo 33, Jesús se encuentra con un intérprete de la ley y lejos de la necesidad en que estaba este hombre, Jesús establece la pregunta: ¿quién es mi prójimo? Este será el problema de este religioso. No podía identificar quién era el prójimo. Miren, queridos, cuando no hay compasión como cristianos, cuando no somos movidos a misericordia, ocurre porque no podemos identificar cuáles son los prójimos. Pasan delante nuestro y no lo podemos ver. La parábola del buen samaritano. Allí Jesús en Lucas capítulo 10 versículo 33 dice que un samaritano pasando, viendo a aquel que había sido atacado por los ladrones, fue movido a misericordia porque lo pudo ver. David vio a Mefiboset, vio al prójimo y fue movido a misericordia. Nunca seremos movidos a misericordia si no quitamos de nuestros ojos la apatía, la soberbia, el orgullo, el egoísmo, el mundo que oscurece nuestros ojos y no nos deja ver la multitud. Allí está el maestro mostrando la multitud que vendría con aquella samaritana en Juan capítulo 4. Y él les dijo y nos dice: alzad vuestros ojos. ¿De qué hay que alzar los ojos? De nuestros propios egoísmos, de nuestras propias miserias, de nuestro propio orgullo. Alcen los ojos y miren los campos que están listos para la siega. ¿Qué siega nuestros ojos? Queridos míos, como creyentes, como cristianos, como iglesia de Jesucristo, tenemos que entender que necesitamos ver los prójimos que Jesús nos pone delante para que le podamos compartir el Evangelio. Los prójimos están en nuestra universidad, están en nuestra familia, están alrededor nuestro. Cada día Dios los pone y no los vemos y no somos movidos a misericordia por todos los egoísmos y por la falta de frescura espiritual. Saben, hay otra multitud que la iglesia necesita verla. En Juan capítulo 5, el Señor Jesucristo muestra el ingreso con los discípulos al estanque de Betesda, a la casa de gracia, la otra multitud. Esta no era la multitud que seguía a Jesús y que multiplicaba los panes y los peces. Es la otra multitud. Es la multitud que nadie quiere ir. Es la multitud que Dios pone a la iglesia para que salga de las paredes de la iglesia y vayan a un mundo que sufre. Es la multitud de los que duermen a la intemperie, la gente que duerme en la calle. Hay una iglesia querida en la capital de mi país que todos los miércoles llenan una camioneta, una van de alimentos y van y predican el Evangelio y le dan de comer a todos estos que duermen en la calle. Hay otra multitud. Todos los miércoles en el gimnasio de nuestra iglesia se reúnen un grupo de jóvenes adictos y el día anterior sus madres con una querida hermana, y allí hay un hombre que, movido a misericordia, se reúne con ellos porque hay otra multitud, la que nadie quiere, de estos chicos que están destruidos por las drogas y necesitan salir para encontrarse con el Señor. Recuerdo, muy lejos de aquí, en Bogotá, estaba en una conferencia y se acercó con un sombrero una querida hermana, que después me di cuenta quién era, Elvira Moyano, misionera en la India, luchando con un tratamiento de cáncer. Y ella me dice: Gustavo, ya estoy en la última sesión de quimio, no veo la hora de terminar porque me quiero volver a la India. Allí están todas estas chicas huérfanas que me necesitan. Quiero curarme y volver para allí. ¿Qué moviliza a una mujer con una enfermedad tan dura para querer volver? Movidos a misericordia, la otra multitud, poder identificar a mi prójimo. Quiero preguntarte en este tiempo, ¿qué te impide ver la necesidad? ¿Qué te detiene para ver la otra multitud? ¿Qué nos está pasando a los cristianos que nos reunimos en reuniones, conferencias y cultos que son maravillosos, pero que nos encierra y no nos hace ver al prójimo que se pierde, a los niños que están sin Cristo, que son abusados, a las juventudes que se pierden sin Cristo y sin esperanza en medio del alcohol, las drogas, la prostitución, la violencia, la muerte, el suicidio. Señor, despierta nuestro corazón para ser movidos a misericordia y nos demos cuenta que la verdadera misión de los creyentes es llevar el Evangelio a los perdidos. Claro, hablamos del motor, es Dios, Padre de toda misericordia. Hablamos de misión, tiene que ver con el prójimo. Dios necesita movilizarnos, como David fue movilizado para ir y llegar hasta la necesidad de Mefiboset. Finalmente, en movidos a misericordia, nuestro tercer secreto, versículo 27, y dice que Mefiboset fue traído a la casa de David y comía a la mesa del rey. ¿Sabes? El escritor nos hace ver en el último versículo, en el versículo 13, que vivía Mefiboset, moraba en Jerusalén y comía siempre a la mesa del rey, y insiste en resaltar esto, y estaba lisiado de ambos pies. ¿Sabes? Si vos vas a 2 Samuel capítulo 4, versículo 4, vas a descubrir cómo ocurrió este accidente en la vida de Mefiboset. Mefiboset era hijo de Jonatán, amigo de David, era descendiente de la casa de Saúl, por lo tanto, él siempre pensó que habría de ser un hijo del rey. Pero cuando muere Saúl, en 2 Samuel capítulo 4, versículo 4, la historia nos dice que una nodriza lo toma, sale corriendo, desesperada en medio de la calamidad de la muerte de Saúl, y no sabemos si lo dejó caer, si se le cayó, si para correr más rápido lo dejó. Lo cierto es que en la caída sus piernas son afectadas, queda como lisiado, se va a la tierra de Lodebar, y yo creo que pensó, ahí me muero. Para un judío en aquel tiempo, ser lisiado de los pies significaba postración, imposibilidad de progresar. Debería llegar a ser un mendigo. El caso de Mefiboset, por ser parte de una familia real, aún así su vida iba a ser tan dura que cuando llega frente a David se autodetermina como un perro. ¿Quién soy yo, un perro, para estar en la mesa del rey? Pero ¿sabes una cosa? David lo buscó y lo sentó lisiado en la mesa del rey, en el banquete del rey. Dice Jueces capítulo 2, versículo 18, que después de la muerte de Josué, Jehová levantaría jueces y los libraría de sus enemigos. Y aquí está otra vez nuestra frase. Porque Jehová, Jueces 2, 18, era movido a misericordia a causa de sus gemidos. David fue movido a misericordia a causa de la vida de Mefiboset y de la situación de Mefiboset y del Mefiboset que estaba lisiado y venía de Lodebar. Claro, David le dijo, no temas. David mostró la misericordia. Y esto es lo maravilloso. No solamente hay un motor que es Dios, hay una misión que es el prójimo, sino que hay una muestra que tiene que ver con mostrar la misericordia de Dios. ¿Sabes? Aquí es maravilloso descubrir cómo David muestra misericordia. Y esto me hace pensar a un rey que trae a un lisiado y lo sienta al banquete del rey. ¿Te acordás cuando el Señor Jesucristo habló de la parábola del banquete real? Y allí cuenta la historia que trajo invitación a muchos invitados, pero todos se excusaron. Y finalmente manda a buscar a los ciegos, a los cojos, a lo que quedaba de la sociedad, y lo sentó al banquete del rey. Y dice Jesús, el reino de los cielos es semejante a esto. Por eso Pablo escribe en Corintios y dice, mas ya conocéis la gracia de nuestro Señor Jesucristo, que siendo rico se hizo pobre, para que nosotros en su pobreza fuésemos enriquecidos. Claro, claro que ser movidos a misericordia no solo requiere el motor que es Dios, no solo requiere la misión que debe ser el prójimo, sino también la muestra que tiene que ver con Cristo. Sí, aquel rey que se hizo hombre, nació, vivió entre nosotros, murió, cargó nuestros pecados, resucitó al tercer día, y a muchos de nosotros, con una vida en un lodebar llena de pecado, de una vida de espaldas a Dios, nos recibió en su mesa. Nosotros hemos sido recibidos por gracia a la mesa del Rey. Por eso la misericordia tiene que también que ver con la muestra. Y aquí nos lleva sin escalas a la gracia y a la misericordia que Jesucristo tuvo con cada uno de nosotros. Yo creo que todos nosotros somos un Mefiboset. Todos tenemos parálisis de nuestra vida espiritual por causa de nuestros pecados. Pero Cristo nos tomó, nos levantó y nos trajo al gran banquete. Por eso, frente a la inmensa misericordia de Dios, necesitamos ser dadores de misericordia. Volvamos a escuchar las palabras del Maestro en Mateo capítulo 5. Imaginen conmigo las multitudes que habían sido encerradas en esa trampa religiosa de hombres que eran apáticos a la necesidad humana. Y escuchemos las palabras del Salvador. Felices, dichosos, bienaventurados los misericordiosos, porque ellos recibirán misericordia. Tengo que preguntarte en este tiempo para terminar, ¿qué moviliza tu vida? Quizá tu vida está movilizada por nuestras propias apetencias personales. Quizá nuestra vida es movilizada por el dinero, por el reconocimiento, por el deporte, por la música, por el placer, por los amigos. Pero aquí viene una palabra directa del Señor. Movidos a misericordia. ¿Sabes? Hay un Mefiboset cerca tuyo. Es el prójimo que no hemos visto. Necesitamos mirar a Dios en este tiempo. Experimentar la presencia del Padre de misericordias. Ser llenos de su misericordia y su gracia sobre nosotros a pesar de nuestros pecados. Necesitamos quebrar nuestro corazón egoísta como iglesia, como cristianos, y pedirles a Él que encienda la compasión por un mundo que se pierde. ¿Saben? Me parece maravilloso la experiencia que pude vivir en la selva del Ecuador. Pude visitar comunidades indígenas evangelizadas. Y allí conocí a nuestro querido hermano Daniel Roger, un hombre de ya casi 80 años, que de joven fue movido a misericordia y con una carga tremenda fundó el Instituto Bíblico Ecuatoriano. Y allí he visto jóvenes que son sacados de sus comunidades, pueden ser entrenados por 3-4 años en el Instituto Bíblico y enviados a llevar la misericordia de Dios. Pero todo nació con 5 misioneros que fueron sacrificados con los Aucas y un hombre que fue conmovido por esa historia y fue movido a misericordia. Y el círculo virtuoso de la misericordia se extendió a la selva del Ecuador. Y el círculo virtuoso de la misericordia movilizó a tantos misioneros a cruzar el océano. Y el círculo virtuoso de la misericordia de Dios nos tiene que llevar a alzar los ojos y mirar un mundo que se pierde. Y mirar un mundo entero que necesita a Jesucristo. Claro, para tener esta visión, para ser movilizados, necesitamos mirar a nuestro prójimo. ¿Por qué no le pedimos al Señor, para terminar, que encienda nuestro corazón? Que como los discípulos podamos ver la otra multitud. Que miremos los estanques de Betesda. Que miremos los Mefiboset. Que salgamos a un mundo que se pierde. Porque hubo un día donde la misericordia de Dios nos alcanzó a nosotros. Pero si me estás escuchando y vos sentís que tu vida está perdida, llena de pecado, lejos de Dios, y necesitas experimentar la misericordia de Dios, quiero decirte que en la cruz del Calvario hace 2000 años fue la muestra de misericordia más grande para tu vida y para la mía. Cristo muriendo en la cruz por mí y por ti. Y podés con una oración de fe recibir el perdón y la misericordia de Dios. Así que quiero invitarte allí donde estás, que ores conmigo una sencilla oración y le digas al Señor: Padre, gracias por tu misericordia. Señor, confieso mis pecados. Perdona mis pecados. Ven a mi corazón. Señor, te recibo como mi Salvador. Señor, recibo tu misericordia y tu salvación. Te lo pido en el nombre del Señor Jesús. Amén.
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6: 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Mirad a mí y sed salvos todos los términos de la tierra, porque yo soy Dios y no hay más. Isaías, capítulo 45, versículo 22. 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Estas son las buenas noticias para memorizar.
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2: Hoy llegamos al último capítulo de esa carta a los Hebreos, una carta de exhortaciones. Y qué lindo es ver que en el capítulo 13 vamos a ver el gran poder del amor. Tú sabes que el amor tiene una fuerza, tiene un poder. A veces pensamos que es posible vencer en el mundo por la fuerza humana, pero no es así. Es la fuerza del amor de Dios. Aquí vamos a ver la diferencia entre lo verdadero y lo falso de ese amor. En primer lugar, el verdadero amor es un amor servicial. Sabe servir, pues dice así, permanezca el amor fraternal. No os olvidéis de la hospitalidad, porque por ella algunos, sin saberlo, hospedaron ángeles. Qué lindo, ¿no? El servicio. El amor verdadero sabe servir. El amor falso busca ser servido. Aquí está diciendo que hay que permanecer en el amor fraternal y no olvidarnos de la hospitalidad. Lo que el texto está dejando bien en claro es que tenemos que abrir nuestro corazón. Tenemos que abrir nuestras casas. Tenemos que abrir nuestro camino para servir a los santos. Es un amor servicial. Sabe servir. Y dice aún, es posible hospedar a ángeles. Qué cosa curiosa, ¿no? La palabra aquí, ángel, es la palabra mensajero. Y Dios tiene mensajeros que llevan la palabra de Dios. En el Antiguo Testamento muchas veces los ángeles mismos fueron utilizados por Dios para llevar a cabo su ministerio de comunicación. Ya hemos visto en el capítulo 1 de Hebreos que en estos postreros días Dios nos ha hablado por medio de su Hijo. Y los mensajeros son aquellos que van hablando de Cristo. Qué lindo, ¿no? Los mensajeros de Dios, servirles a ellos, abrir nuestras casas, abrir nuestro corazón, abrir ese camino de servicio. El amor verdadero es un amor servicial, sabe servir, pero el amor verdadero es un amor santo, sabe santificarse, dice el texto. Honroso sea en todos el matrimonio, y el lecho sin mancilla. Pero a los fornicarios y a los adúlteros los juzgará Dios. Santidad en el amor. Me llama la atención que aquí Él va a dar el ejemplo del matrimonio, y Él va a dejar bien en claro lo que fue el plan de Dios. Un hombre y una mujer unidos en el Señor, por medio del matrimonio, para toda la vida. Y Él dice, esa expresión del amor es algo santo. A propósito, mi querido oyente, el sexo no es nada perverso, el sexo es santo, es el plan de Dios, pero el sexo es solo para el matrimonio, dentro de aquellos límites del matrimonio, y es algo santo. Y todos aquellos que quieren practicar el sexo fuera del matrimonio, la Biblia dice bien en claro que son fornicarios, es la relación sexual prematrimonial, y son adúlteros, es la expresión sexual extramatrimonial. Mi querido oyente, aquí vemos que el amor verdadero es un amor santo, sabe santificarse, sabe guardarse solo para su esposo o su esposa. Así que ya hemos visto que el amor verdadero es un amor servicial, es un amor santo, pero también es un amor seguro, bien seguro. El texto nos deja bien en claro que ese amor seguro es un amor que está en el mismo Señor. Me encanta saber que Él dice, no te desampararé, ni te dejaré, de manera que podamos decir confiadamente, el Señor es mi ayudador, no temeré. Así es un amor seguro. Mi querido oyente, te quiero decir, si has puesto tu fe en Cristo, el Señor jamás te va a desamparar, jamás te va a dejar. Realmente el texto está diciendo, no, nunca te voy a desamparar. Y uno puede tener confianza, y esa confianza es de un amor seguro, pues Dios es un Dios que va a cumplir con sus promesas. El amor verdadero es servicial, es santo y es seguro.
1: Así concluimos otro programa más del Lado de la Victoria. Es nuestra oración que la audición de hoy te haya sido de bendición y aliento para vivir una vida de victoria. 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
3: Les damos la bienvenida a todos nuestros oyentes en este su programa de hoy, saludándoles en el nombre de nuestro Señor y Salvador Jesucristo.
4: Para nosotros es una alegría compartir otra vez este tiempo junto a ustedes, escuchando la palabra de Dios, que nos quiere fortalecer, nos quiere exhortar, enseñar, transformar, para que podamos vivir para la honra y gloria del Señor.
3: El tema de hoy es, ¿qué esperamos en realidad? Es una pregunta que cada uno de nosotros tiene que plantearse muy personalmente a sí mismo. ¿Qué espero yo en realidad?
4: Que el Señor les bendiga a través de este mensaje bíblico de nuestro hermano Bim Malgo, en la voz de Guillermo Sauchuk.
5: Cuando se escucha un poco lo que los hombres esperan en realidad, se nota que están esperando cosas negativas que les causan miedo. El mundo se acerca hoy rápidamente a aquella actitud de espera que el Señor Jesús profetizó en Lucas 21. En la tierra habrá angustia de las gentes, confundidas a causa del bramido del mar y de las olas, desfalleciendo los hombres por el temor y la expectación de las cosas que sobrevendrán en la tierra, porque las potencias de los cielos serán conmovidas. Entonces verán al Hijo del Hombre, que vendrá en una nube con poder y gran gloria. Las inquietantes noticias sobre tempestades catastróficas, inundaciones en algunas regiones y sequías en otras, una contaminación nunca vista, el agujero en la capa de ozono, el efecto invernadero, el cambio climático, etc. Todas estas cosas son apenas el principio de lo que vendrá. La mención del indescriptible temor que llenará la humanidad es particular del evangelista Lucas, pero el mismo pensamiento es desarrollado luego en Apocalipsis 6. Allí vemos el colmo del miedo que se vivirá cuando los juicios de Dios se abalancen repentinamente sobre la humanidad. Escribe el apóstol Juan, que recibió una visión de las cosas futuras en la isla de Patmos. Y los reyes de la tierra, y los grandes, los ricos, los capitanes, los poderosos, y todo siervo y todo libre, se escondieron en las cuevas y entre las peñas de los montes, y decían a los montes y a las peñas, «Caed sobre nosotros, y escondednos del rostro de aquel que está sentado sobre el trono y de la ira del Cordero, porque el gran día de su ira ha llegado, ¿y quién podrá sostenerse en pie?». Si ya hemos llegado hoy a cierto grado de temor apocalíptico, ¿cómo aumentará entonces el miedo en un mundo sin salida de emergencia? El Señor anuncia en el Evangelio según San Lucas que el presentimiento de inminentes juicios divinos pesará como una enorme pesadilla sobre muchos hombres en la época antes de que Él volverá. Temor y desorientación llenarán las naciones. El bramido del mar y de las olas nos hablan de cosas terribles que han de venir sobre la superficie de la tierra. La expresión «las potencias de los cielos serán conmovidas» describe la disolución del curso de la naturaleza como lo conocemos hasta ahora y el comienzo de un nuevo orden del mundo. De todo esto experimentamos hoy ya un principio. Sin embargo, los creyentes tenemos una esperanza completamente diferente, pues nosotros esperamos a Jesús. En Lucas 8:40 encontramos algo como una breve descripción profética de nuestra espera del Señor. Allí dice: cuando volvió Jesús, le recibió la multitud con gozo, porque todos le esperaban. De esta manera debemos esperarle. Esta es su voluntad. Por eso el Señor nos exhorta en Lucas 12: estén ceñidos vuestros lomos y vuestras lámparas encendidas, y vosotros sed semejantes a hombres que aguardan a que su Señor regrese. Leyendo 1 Corintios 1, vemos cómo el Señor anhela que lo esperemos intensa y exclusivamente a Él y la manifestación de su gloria. De manera que nada os falta en ningún don, esperando ansiosamente la revelación de nuestro Señor Jesucristo. Lutero traduce esperando solamente la revelación de nuestro Señor Jesucristo. Detente ahora un momento y pregúntate: ¿espero de todo mi corazón al Señor Jesús? ¿O está dividida mi esperanza? Si Él realmente es el gran anhelo de tu corazón, entonces estarás preparado para vivir con la mirada de fe puesta en Jesús, a pesar de todas las aflicciones, oscuridades y decepciones que pueda haber en el camino. Esta fue la gloriosa experiencia de tres de los discípulos del Señor en aquel monte alto, donde presenciaron la transfiguración del Señor Jesús. Marcos 9 dice: entonces vino una nube que les hizo sombra, y desde la nube una voz que decía: este es mi Hijo amado, a Él oíd. Y luego, cuando miraron, no vieron más a nadie consigo, sino a Jesús solo. Cuanto más le esperamos a Él con todo el corazón, tanto más se hará eficaz su poder en y a través de nosotros. Así está escrito en el pasaje conocido de Isaías 40: pero los que esperan a Jehová tendrán nuevas fuerzas, levantarán alas como las águilas, correrán y no se cansarán, caminarán y no se fatigarán. Fija tu atención en la expresión caminarán y no se fatigarán. En el caminar con Él no hay agitación ni estrés. La prueba de la genuinidad y calidad de nuestra espera de Jesús es que caminemos con Él sin fatigarnos. La palabra caminar o andar se utiliza en la Biblia para hablar de nuestra manera de vivir. Recuerdo Juan capítulo 1, donde Juan el Bautista vio a Jesús y solo por verlo andar, lo reconoció como el Cordero de Dios. Y mirando a Jesús que andaba por allí, dijo: he aquí el Cordero de Dios. En la Biblia no hay nada abstracto. Ella es siempre práctica y viva. Dios no dice: sé espiritual, sino: anda delante de mí. Si no hemos encontrado todavía esta constancia en el caminar con Jesús, necesitamos una y otra vez nuevos estímulos para nuestra vida de fe. Siempre debe ocurrir algo. Cuanto más ruidoso, tanto mejor. Esto constituye una traición al Espíritu Santo y destruye la confianza en el Señor. Si insistimos en experimentar cada vez nuevas emociones para mantener nuestra vida espiritual a flote, esto sofocará nuestra esperanza viva. Lamentablemente, he encontrado a muchas personas así en esta vida. Si espero al Señor, tengo que saber con certeza inquebrantable: Él vive, Él volverá, Él tiene todo bajo control. La realidad de la presencia de Dios no depende de algún lugar, sino de nuestra decisión de tener al Señor siempre presente. Si tienes al Señor siempre puesto delante de ti, entonces andarás cuidadosamente en tu pensar, mirar, hablar y actuar. Los problemas surgen cuando nos negamos a confiar plenamente en la realidad de su presencia. Los hijos de Coré cantan llenos de confianza en el Salmo 46. Dios es nuestro amparo y fortaleza, nuestro pronto auxilio en las tribulaciones. Por tanto, no temeremos aunque la tierra sea removida y se traspasen los montes al corazón del mar, aunque bramen y se turben sus aguas y tiemblen los montes a causa de su braveza. Lo que era una experiencia real para los salmistas puede ser también tu experiencia. Si te basas en la realidad de la presencia de Dios y no en si sientes o no esa presencia, el Salmo 139 nos habla de manera emocionante de la omnipresencia de nuestro Dios. Detrás y delante me rodeaste, sobre mí pusiste tu mano. Tal conocimiento es demasiado maravilloso para mí. Alto es, no lo puedo comprender. ¿A dónde me iré de tu espíritu? ¿Y a dónde huiré de tu presencia? Si subiere a los cielos, allí estás tú. Y si en el Seol hiciere mi estrado, he aquí, allí estás tú. Si tomare las alas del alba y habitar en el extremo del mar, aún allí me guiará tu mano y me asirá tu diestra. El Señor Jesús ha prometido, he aquí, yo estoy con vosotros todos los días hasta el fin del mundo. ¡Créelo! Y experimentarás lo que dice Proverbios 10:28. La esperanza de los justos es alegría. Amén.

0: hermoso poder vivir así en nuestras vidas cotidianas, con esta esperanza viva y constante de la pronta venida de nuestro Señor.
1: Deseamos que este mensaje haya sido de mucho ánimo para cada uno de nuestros oyentes, especialmente los que están pasando por tormentas en la vida, cuando no es fácil mantener la mirada de fe fija en el Señor Jesús.
0: Por eso los invitamos a nuestro próximo encuentro para seguir escuchando acerca de cómo vivir, manteniendo viva la esperanza de su venida, un tema muy actual y práctico para nosotros. Pueden escribirnos y les esperamos en el próximo programa. 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

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No se mueva de este punto del dial porque ya se viene el programa Escuela Bíblica Dominical y dentro de este espacio seguiremos escuchando el estudio de la serie Un Dios, un mensaje. Gracias por estar en BBN en este día domingo.

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0: De esta manera, continuamos con nuestro estudio del libro Un Dios, un mensaje. En nuestro estudio de hoy, vamos a seguir viendo cómo el Hijo de Dios y el Espíritu de Dios son uno, cómo Dios es Dios. Las Escrituras declaran lisa y llanamente que el mismo Verbo que era en el principio con Dios también es llamado el unigénito Hijo de Dios. En Juan capítulo 1 leemos: en el principio era el Verbo, y el Verbo era con Dios, y el Verbo era Dios. A Dios nadie le vio jamás. El unigénito Hijo, que está en el seno del Padre, Él le ha dado a conocer. Y luego en el capítulo 3, versículo 18, leemos: el que en Él cree no es condenado, pero el que no cree ya ha sido condenado, porque no ha creído en el nombre del unigénito Hijo de Dios. Sabe, en Senegal la gente a veces reacciona al término Hijo de Dios exclamando Astagfirullah. Esa expresión árabe quiere decir más o menos que Dios lo perdone por enunciar semejante blasfemia. Una blasfemia es una burla para con Dios. A veces yo le respondo a esa reprensión con uno de sus propios proverbios, y ellos suelen reírse. Y yo les digo, antes de rechazar la expresión Hijo de Dios, deben de saber lo que Dios dice al respecto. Las Escrituras contienen más de 100 versículos que hacen referencia directa al Hijo de Dios. Pero ninguno de estos versículos implica que hay más de un Dios, ni sugieren que Dios tomará una mujer y engendrará un hijo. Pensar así no solo sería una blasfemia, sino que también revela una comprensión superficial de las Escrituras. Dios nos invita a pensar sus pensamientos, que como dice Isaías 55:9, son más altos los cielos que la tierra, y así son mis caminos más altos que vuestros caminos, y mis pensamientos más que vuestros pensamientos. Hace muchos años, un hombre de negocios muy conocido en Senegal murió en un accidente automovilístico. El periódico Nacional de Senegal informó que los 2.000 empleados que este hombre tenía eran como sus propios hijos, y es más, este periódico lo elogió como un gran hijo de Senegal. Quería decir con estas palabras que el país de Senegal tuvo relaciones con una mujer y engendró un hijo. Por supuesto que no. El pueblo senegalés no tiene problema para honrar con un título a un ciudadano muy querido. El pueblo entiende de qué se trata la expresión hijo de Senegal y también entiende lo que no significa esa expresión. El término hijo es empleado de numerosas maneras. Cuando el Corán y los árabes se refieren a un viajero errante como un hijo del camino, sabemos muy bien lo que ellos quieren decir. Cuando el Dios Todopoderoso se refiere a su verbo como su hijo, debemos saber también lo que Él quiere decir. No nos podemos burlar de los títulos y términos que nuestro Creador magnifica. Hebreos capítulo 1, versículos 1 al 3 dice: Dios, habiendo hablado muchas veces y de muchas maneras en otro tiempo a los padres por los profetas, en estos postreros días nos ha hablado por el Hijo, a quien constituyó heredero de todo, y por quien asimismo hizo el universo, el cual, siendo el resplandor de su gloria y la imagen misma de su sustancia, sustenta todas las cosas con la palabra de su poder. Dios quiere que sepamos que Él nos ha hablado por el Hijo. También quiere que comprendamos que su Hijo es el Verbo por medio del cual todo lo que hay en el cielo y en la tierra fue creado y es sustentado. En las traducciones árabes de la Biblia, el título del Hijo como la Palabra de Dios o el Verbo de Dios es traducido Kalimat Allah, un título que tanto la Biblia como el Corán le asignan al Mesías. Más tarde, en nuestro viaje, vamos a ver esto con más detenimiento. Veamos ahora en cuanto al Espíritu de Dios. Así como Dios es uno con su Hijo Verbo, también es uno con su Espíritu Santo. El Espíritu Santo de Dios estuvo involucrado en la creación del mundo y en la inspiración de la palabra escrita de Dios. La segunda frase de la Biblia declara que cuando Dios creó el mundo, el Espíritu de Dios se movía sobre la faz de las aguas. Y más tarde, en 2 Pedro 1:21, las Escrituras declaran diciendo: nunca la profecía fue traída por voluntad humana, sino que los santos hombres de Dios hablaron siendo inspirados por el Espíritu Santo. Hay personas que enseñan que el Espíritu Santo es el ángel Gabriel. Otros se han convencido de que el Espíritu de Dios es un profeta. Tales conclusiones no vienen de las Escrituras. Los ángeles y los hombres son seres creados. El Espíritu Santo es el Espíritu eterno, como dice Hebreos 9:14, y no fue creado. El Espíritu Santo es el Espíritu de verdad, por el cual Dios lleva a cabo sus propósitos en el mundo. Él es el Consolador, también traducido Ayudador, ahí en Juan 14:16, que revela a Dios de manera íntima y experimental a todos los que creen el mensaje de Dios. En la actualidad, muchas personas en el mundo saben acerca de Dios, sin conocer a Dios. Ese conocimiento superficial no satisface ni a Dios ni al hombre. El Espíritu Santo es quien hace posible que una persona pueda disfrutar de una relación personal con Dios. Más adelante vamos a aprender un poco más acerca del maravilloso Espíritu de Dios. ¿Cómo va el viaje? ¿Le parece un poco abrumador? Estos pensamientos no son fáciles de asimilar. Algunos razonan que su religión y definición de Dios tienen que ser verdaderas precisamente porque son sencillas. Pero aunque su definición de Dios sea sencilla, permítame decirle que Dios no es sencillo. Isaías 55:8 dice: "Mis pensamientos no son vuestros pensamientos, ni vuestros caminos mis caminos", dijo Jehová. La Biblia explica que Dios es eternamente uno. Las Escrituras son claras. Nunca ha habido un tiempo en toda la eternidad en la que no existieran el Padre, el Hijo y el Espíritu Santo. Ellos siempre han sido uno. En el contexto de la historia humana, las Escrituras revelan al Padre como el que habla desde el cielo, al Hijo como el que habló en la tierra y al Espíritu Santo como el que habla al corazón. Cada uno es distinto en su función, pero son uno. Es cuando las personas crecen en el conocimiento de la revelación de Dios acerca de sí mismo que comienzan a apreciar la riqueza de aquel que es amor y que enseña su amor de manera práctica. El amor solo puede tener sentido en el contexto de una relación. El Padre, el Hijo y el Espíritu Santo siempre han gozado de una relación interactiva de perfecto amor y unidad. En otro lugar en las Escrituras, oímos al Hijo diciendo: "Amo al Padre y el Padre ama al Hijo". Las Escrituras también declaran que el fruto del Espíritu es amor. Las mejores relaciones humanas, como la unión entre un hombre y su esposa o los lazos entre padre e hijo, fluyen de quién Dios es. Tales relaciones terrenales, como mucho, son meros reflejos tenues del amor y la unidad asombrosas de Dios. Nuestro Creador es el origen, el patrón y el propósito de todo lo que es bueno. 1 Juan 4:8 declara que Dios es amor. Ahora, la mejor parte de Dios es amor es que Él nos invita tanto a usted como a mí a disfrutar una relación íntima con Él para siempre. Él simplemente desea nuestra confianza, aunque no podamos explicar todo acerca de Él. Dios es fidedigno. Reflexione ahora un poco sobre lo que observamos acerca de Dios en los 6 días de la creación. Veámoslo como una ecuación matemática. Podríamos escribirlo de la siguiente manera: día 1, Dios es santo, más día 2, Dios es todopoderoso, más día 3, Dios es bueno, más día 4, Dios es fiel, más día 5, Dios es vida, más día 6, Dios es amor. El igual de la suma de todas estas cosas sería que tenemos un Dios fidedigno. ¿No es extraño lo pronto que confiamos en personas que no tienen todas estas cualidades? Pero ¿cómo nos cuesta confiar en aquel que posee todos estos atributos a la perfección? Cuando uno pone una carta en el buzón de correos, confía en que el servicio de correos hará la entrega de esa carta. ¿Cuánto más debemos confiar en que el Creador, sustentador y dueño del universo va a cumplir con sus promesas. Primera Juan capítulo 5, versículos 9 al 10, dice: si recibimos el testimonio de los hombres, mayor es el testimonio de Dios. El que cree en el Hijo de Dios tiene el testimonio en sí mismo. El que no cree a Dios le ha hecho mentiroso porque no ha creído el testimonio que Dios ha dado acerca de su Hijo. Ahora, Dios tiene un nombre personal. Dios desea que le conozcamos, confiemos en él e invoquemos su nombre. El Salmo 9:10 dice: en ti confiarán los que conocen tu nombre, por cuanto tú, oh Jehová, no desamparaste a los que te buscaron. Mucha gente piensa que el nombre de Dios es simplemente Dios, o Elohim en hebreo, o Alá en árabe, o Alajá en arameo, o Dieu en francés, o God en inglés, o Gott en alemán, o cualquier término genérico que es empleado en su idioma. En realidad, Dios es Dios. Él es el Ser Supremo. Pero ¿es Dios su nombre? ¿No sería esto como si yo dijera que mi nombre es humano? Yo soy un ser humano, pero también tengo un nombre personal. Dios es Dios, sí, pero Él también tiene nombres por los cuales se ha revelado y nos invita a dirigirnos a Él como a una persona. Muchos imaginan a Dios como algún tipo de fuente de energía que no se puede conocer, como la gravedad o el viento, o como la fuerza retratada en una serie popular de películas de ciencia ficción. Bueno, ese no es el concepto bíblico de Dios. Dios es la persona por excelencia que desea que usted le conozca de manera personal. No solo es bíblico el concepto de Dios como una persona, sino que también es lógico. Los seres humanos no somos meras bolas de energía cósmica, ni tampoco lo es el que hizo todas las cosas. Él es un ser personal con un nombre. El nombre personal principal de Dios se revela por primera vez en el segundo capítulo de Génesis. En Génesis 2:4 leemos: estos son los orígenes de los cielos y de la tierra cuando fueron creados, el día que Jehová Dios hizo la tierra y los cielos. ¿Se fijó el nombre que usa Dios para referirse a sí mismo? Su nombre es Jehová, al menos así ha sido traducido al español. Nosotros podemos dar gracias a Dios que Él domina todos los idiomas y no necesita que nos dirijamos a Él en un idioma en particular. Él nos invita a hablar con Él en nuestra lengua materna, en cualquier momento o en cualquier lugar, orientados hacia cualquier dirección y empleando el lenguaje de nuestro corazón. En hebreo, el nombre personal, principal de Dios, que es Jehová, se escribe con cuatro consonantes: YHWH. Al añadir vocales, se pronuncia algo así como Yahweh o Jehová. El nombre se deriva del verbo hebreo ser y significa literalmente yo soy. Esto nos enseña que Dios es el eterno autoexistente. Este nombre personal de Dios aparece más de 6.500 veces en el Antiguo Testamento, más que cualquier otro nombre de Dios. Ahora, considere lo que Dios declaró cuando Moisés, criado en Egipto en el politeísmo, le rogó que dijera su nombre. Allí en Éxodo 3:14 leemos: y respondió Dios a Moisés: yo soy el que soy. Y dijo: así dirás a los hijos de Israel, yo soy me envió a vosotros. Solo un ser personal puede decir yo soy. Dios quiere que comprendamos que Él es la persona por excelencia. Él es el que es, el pasado, el presente y el futuro no le son nada. Su existencia trasciende el tiempo y el espacio. Él es autosuficiente. Usted y yo necesitamos aire, agua, alimentos, descanso, cobija y otras cosas para vivir, pero Él no necesita nada. Él es el que razona y existe por su propio poder. Él es el gran yo soy. Él es Jehová. Dios no ha dejado al hombre la tarea de definirle. Él es quien se define a sí mismo. Ahora, en su existencia eterna como Padre, Hijo y Espíritu Santo, Jehová tiene cientos de nombres y títulos. Los nombres de Dios reflejan su carácter. Cada título tiene la intención de ayudarnos a entender mejor quién y cómo es Dios. Por ejemplo, Él se llama el Creador del cielo y la tierra, el Autor de vida, el Altísimo, la Luz verdadera, el Santo, el Juez justo, el Jehová que provee, Jehová que sana, Jehová nuestra justicia, Jehová nuestra paz, Jehová mi pastor, el Dios de amor y paz, el Dios de toda gracia, el Autor de eterna salvación y el Dios que está cerca. Sea cual sea la comprensión que tenemos ahora mismo de nuestro Creador, debemos de admitir humildemente que Él es Dios y que no hay nadie como Él. Aunque no podemos explicarle ni entenderle completamente, Él quiere que conozcamos su nombre, que confiemos en Él, que le amemos y vivamos para siempre con Él. Fue con ese propósito en mente que Dios dijo: «Hagamos al hombre a nuestra imagen, conforme a nuestra semejanza». ¿Qué quería decir? ¿Cómo puede el hombre visible llevar la imagen del Dios invisible? Bueno, en nuestro próximo tiempo juntos, vamos a ver un poco más en cuanto a eso. Será hasta entonces.
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En la vida atravesamos momentos buenos y malos. Los buenos generalmente son como un bálsamo que refresca nuestra alma. Sin embargo, los malos hacen que desfallezcamos, nos desanimemos y nos entristezcamos. A pesar de atravesar momentos difíciles y de aflicciones, la Biblia nos da la salida a esa situación y superar así cualquier adversidad de nuestras vidas. Hoy, querido oyente, confíe en Dios, entendiendo que Él es poderoso y está en control de cada situación y detalle de su vida. Espere en Él, porque Él es su roca fuerte. Dice en el libro de los Salmos, capítulo 42, versículo 11, ¿por qué te abates, oh alma mía, y por qué te turbas dentro de mí? Espera en Dios, porque aún he de alabarle, salvación mía y Dios mío.

Dios no quiere que el creyente viva en duda, sino en seguridad. El apóstol Juan escribe con un propósito claro, que el creyente sepa que tiene vida eterna. La base de esta seguridad no es la estabilidad emocional, sino el testimonio objetivo de Dios en su palabra. La vida eterna es una posesión presente, no una esperanza incierta. Por eso el apóstol Juan dice en su primera carta, capítulo 5, versículo 13, estas cosas os he escrito a vosotros que creéis en el nombre del Hijo de Dios, para que sepáis que tenéis vida eterna y para que creáis en el nombre del Hijo de Dios. Solo Jesucristo nos da seguridad.

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Los discípulos trajeron un asno y pusieron sobre él sus mantos, y Jesús se sentó encima. Y la multitud, que era muy numerosa, tendía sus mantos en el camino, y otros cortaban ramas de los árboles y las tendían en el camino. Y la gente que iba delante y la que iba detrás aclamaba diciendo: «Hosana al Hijo de David, bendito el que viene en el nombre del Señor, hosana en la

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4: Vamos a buscar Malaquías capítulo 3, el verso 6, y vamos a hacer un cambio muy importante. La cuestión es que he estado mirando y observando que hemos hablado mucho de la tecnología, mucho. Muchas estadísticas, muchos números, muchas aplicaciones prácticas de cómo no vivir esclavo de la tecnología, pero creo que hay que hacerle un cambio hoy. El resumen de la idea de los algoritmos, que solo lo menciono, el algoritmo es, lo voy a decir muy en argentino, es que en internet te sacan las fichas. O sea, saben que si te gusta el folclore, te van a mandar canciones de folclore. Si te gusta el deporte, te van a mandar videos de deporte. Y los algoritmos descifran eso y buscan clientes para venderle cosas y etcétera y etcétera. Así que cuando hablamos de ese tema, o que no lo vamos a hacer ahora, estamos tratando de discernir la verdad para que esos algoritmos no nos consuman. Pero ¿por qué quiero cambiar el tema? Porque creo que tenemos que hacer una visión más general de todo lo que hemos visto. Y no, por eso no quería repetir el tema de la era digital. Y sí repetir algo que pasa por este texto, Malaquías 3, 6. Hay otros textos que después vamos a leer. Pero Malaquías 3.6, le di tiempo para que lo busquen, Malaquías. Porque yo, Jehová, no cambio. Por esto, hijos de Jacob, esta es la razón porque no han sido consumados. Porque yo no cambio. Mi intención en esta mañana es tratar de tener casi una charla, no un mensaje. Como si hubiera un café de por medio y pudiéramos charlar, con la Biblia en la mano y hacer algunas reflexiones muy interesantes. Reflexiones que tienen que ver con un solo concepto, porque el resumen de lo de la tecnología es que la tecnología nos cambió la vida, que el celular que hace 10, 15 años servía para hablar, hoy sirve para hacer todo, que la tecnología y el celular nos pueden traer cosas muy buenas y cosas muy malas. Y encima hemos hablado no solo muchas veces la palabra cambio, sino en un futuro, que hoy en día cuando se habla de futuro no se habla a 20 o 10 años, sino a 2 años. Se calcula que en 2 años mucha gente en el planeta va a tener un androide con las funciones básicas y la inteligencia artificial, por lo menos para que te haga las tareas de la casa. ¿Qué van a hacer las mujeres? Que le vas a decir, planchame la ropa, tendeme la cama, lava los platos. Es increíble, increíble. Y ya está, ya salió, pero ustedes saben que en la medida que va creciendo la demanda, bajan los costos y va a llegar un momento que se calcula que toda persona en algunos años va a tener una herramienta así. Así que el futuro va a cambiar muy rápido, estamos cambiando muy rápido, pero hoy yo quiero hablarles de lo que nunca ha cambiado. Este es mi planteo en esta mañana, lo que nunca ha cambiado. Acabamos de leer que dice, yo soy Jehová que no cambio. La razón por la que los perdono y hago, no cambio. Y es notable porque vamos a viajar por el tiempo. Yo les voy a invitar, no con un video, sino con palabras, que me sigan para mirar a lo largo de los años cómo, con tanta diferencia cultural, social o de aspectos de la modernidad que hay hoy, hay cosas que no han cambiado nunca. Entonces, teniendo hoy un celular de alta tecnología, hay cosas que años atrás, sin celular, sin electricidad, sin nada, han sido iguales. Así que yo tengo aquí cuatro cosas que no han cambiado nunca. En primer lugar, el pecado del hombre nunca ha cambiado. Lo primero que tenés que saber es que el pecado del hombre nunca ha cambiado. Podríamos decir que mutó, que hoy es más aceptado. Hubo épocas que no se aceptaban ciertas relaciones ilícitas, pero el pecado nunca ha cambiado. El pecado siempre ha estado. Así que nuestro primer viaje debería ser unos 3 o 4 mil años atrás. No voy a ser exacto con la cronología, pero me gustaría llevarle hace unos 4 mil años antes de Cristo, o 3 mil, habría que ver bien la cronología que tomes, y llevarles a un tiempo donde la humanidad no había civilización, donde no había casas, donde no había edificios, donde no había absolutamente nada. Y la humanidad eran dos personas, solo dos personas, en un huerto casi perfecto, un lugar maravilloso. Tenían una relación única. Ese dilema que ha consumido a hombres y mujeres por años, que los muchachos siempre han hablado y buscado, ¿con quién me casaré? No fue el dilema de Adán. No sabía, no tenía alternativa. No tuvo problema. ¿Era Eva o quién más? Eva, así que era Eva. Así que la pareja era ideal. La relación con Dios ideal. El huerto era ideal. No había carros, no había electricidad. La humanidad no tenía nada de civilización de lo que hoy conocemos. Dos personas llenando la tierra. Dos personas cumpliendo los propósitos de Dios. Dos personas que no se habían equivocado en la voluntad de Dios porque lo estaban haciendo. Dos personas que tenían un tipo de relación con Dios que vos y yo no hemos o no, nunca hubiéramos tenido. Y de repente llega Génesis capítulo 3, verso 1 al 6, está la tentación, y entonces aparece el diablo, ustedes saben, aquella serpiente antigua, comienza el diálogo con Eva, y yo subrayo algunas frases. El verso 6 dice: vio la mujer que el árbol era bueno para comer, agradable a los ojos y árbol codiciable. Observa, vio que era bueno para comer, era agradable a los ojos y árbol codiciable. Así que esa fue la puerta abierta, la cual le llevó a pecar a ella y a Adán. El pecado estuvo desde el día uno, desde siempre. El pecado no ha cambiado. Ahora vamos a volver al tiempo y viajar hasta el año más o menos 1400 antes de Cristo. Vamos a dejar atrás a Adán y Eva y instalate en la época de Josué. Era una época donde había civilización, donde había ciudades, donde había armas, espadas, lanzas, donde había muros, donde había herramientas para construir, a donde había herramientas para la agricultura, herramientas para la ganadería. Así que estamos en el año 1400 y la modernidad, comparada con la de Adán y Eva, es absolutamente diferente. La humanidad ha progresado de una manera increíble. Hoy lo vemos como historia vieja, pero si vos comparás, era un tiempo como una humanidad que se había desarrollado y había hecho ciudades y naciones y etcétera, y etcétera, y etcétera. Israel estaba conquistando la tierra prometida. Dios le permitió cruzar el Jordán, Dios le permitió que cayeran los muros de Jericó, y ahora están enfrente de las puertas de Ai, y resulta que hay un hombre allí Es un hombre israelita, está del lado ganador, es un hombre que está del lado del pueblo bendecido por Dios, Israel, es un hombre que vio las victorias de Jericó, pero este hombre, que es Acán, es el hombre que trae tanto mal a su pueblo. Entonces la historia es muy linda para leerla, el pueblo es derrotado, es linda para leerla por la actitud de Josué. Josué no lo vas a ver muy sacado, pero ahí estaba molesto. Señor, ¿qué hiciste? Señor, ¿cómo nos abandonaste? Señor, porque para acusar a Dios estamos mandados, estamos hechos, ¿no? Nos gusta esto. Y Dios le dice, para. El pecado está en el pueblo. Santifica al pueblo. Ustedes, dice, allí en el pueblo han pecado, capítulo 7, versos 7 y 9, si querés pararte allí donde está la historia. Israel ha pecado, han robado y han mentido. Así que, ¿qué me acusás a mí? Es un pecado del pueblo que trajo la desgracia de que 36 hombres murieran y fueran derrotados. Así que al otro día Josué aparece y santifica, dice, a tu pueblo, y va por las tribus y llega hasta la tribu y hasta la familia de Acán. Y entonces lo notable es cuando Josué lo enfrenta y dice, bueno, da gloria a Dios, confesá. Y dice así Acán, leo verso 19, entonces dijo Josué a Acán, declara, y dijo Acán, pues vi entre los despojos un manto babilónico, y agrega, muy bueno, era una ropita increíble, era un Calvin Klein, vi un manto babilónico muy bueno. ¿Y qué más? Y vi 200 siclos de plata y un lingote de oro de 5 siclos, lo cual codicié y tomé. Ahora, Acán trajo muerte a su familia, derrota a su pueblo, porque cometió el mismo pecado que Eva y Adán cometieron. Eva vio el fruto, que era agradable, lo codició, lo tomó. Este hombre que había visto las victorias de Dios y bendecido por Dios, en un momento ve el manto babilónico, en un momento ve el lingote, en un momento ve esos 200 siclos de plata, obviamente ha mirado para todos lados, dice, no hay nadie, nadie me ve, tal vez Eva pensó lo mismo, tomó, robó, mintió, dijo el Señor, pecó. El pecado no ha cambiado, pero la civilización había avanzado mucho. De lo que era el huerto del Edén a Jericó, ¡ay! ¡Uf! Sin embargo, es exactamente lo mismo, es una copia igual. Aún si Acán supiera o debe haber sabido lo que pasó con Eva, repite el mismo patrón de conducta. Así que te tiene que llamar la atención, y yo estoy dando dos muestras por punto nada más, de cómo ha sido así siempre. David fue el hombre ungido por Dios, que venció a Goliat, pero fue cuando él tenía que salir a la guerra que se quedó en la casa y por el balcón, en la terraza, vio a la mujer, la codició, la deseó, la tomó, se arruinó su vida. ¿Qué diferencia hay entre David y Acán o Eva? Ninguna. Pero el mundo ha cambiado mucho. El mundo cambió en la época de Acán y el mundo era distinto en la época de David. El mundo hoy es distinto, pero el hombre sigue pecando sin importarle absolutamente nada. Entonces, ¿ves por qué estoy tomando un café con vos y recordándote que mientras que hablamos de todos los cambios que la tecnología trae, que la IA trae y que va a traer, hay cosas que no han cambiado? Y en un momento quiero que veas que las cosas que no han cambiado te han llegado a tu corazón y al mío, porque lo vamos a personalizar. En segundo lugar, una cosa que no ha cambiado, la lista puede ser grande, yo hice 4 cosas nada más, ¿no? El orgullo del ser humano no ha cambiado. El orgullo del ser humano no ha cambiado. Claro, el pecado no ha cambiado, pero una manifestación de ese pecado es el orgullo. Y si tengo que elegir dos formas en que el orgullo se ha mostrado, En la humanidad, la primera sería que siempre ha querido el primer lugar. Siempre. Si viajás conmigo por un momento al año 2200 y te parás ahí en Génesis capítulo 11, siempre podés mirar el pasaje, no lo vamos a leer, pero como una referencia. Génesis 11. Hay una explicación muy interesante, que el hombre se empezó a hacer armar civilizaciones. Es la historia de la Torre de Babel, pero esa no me interesa ahora, me interesa lo que primero dice. Y dice que la civilización se establece e hicieron ladrillo en vez de piedra, lo cocieron a fuego o en el sol del desierto y usaron asfalto en lugar de mezcla. O sea, el capítulo comienza hablando del progreso en la construcción que tenían. No habían descubierto el cemento, pero habían encontrado una mezcla que los asirios usaban y un tipo de ladrillo que ya no necesitaba de las piedras. No sé si entienden el avance increíble que fue esto. Porque si vamos a edificar civilizaciones, pero el sistema de construcción es bien complicado, avanzaron muchísimo. Y solo están en el año 2200 a.C. Pero la escritura sigue. Y dice que usaron su conocimiento para hacer algo. Dice, hagámonos una ciudad y una torre cuya cúspide llega al cielo y hagámonos un nombre. Porque el objetivo no fue, hemos descubierto una forma de construcción, hagamos más casas. No, vamos a hacer una torre tan larga, tan alta, que el hombre sea glorificado, que el ser humano sea alabado. Vamos a llegar al cielo porque Dios está en el cielo. La torre representa un montón de cosas en este pasaje. Pero más que nada, el orgullo del ser humano, Dios desciende, los divide, con una sola meta, un nombre. El ser humano ha seguido buscando, sin cambio, un lugar. Esperen, en un momento vamos a hablar de usted y de mí. Seguimos buscando un lugar en la familia, un lugar en el trabajo, siempre hablamos de lugares prominentes, ¿no? Un lugar especial en la familia, un lugar especial en el trabajo, un lugar prominente en la iglesia. Por eso tanto conflicto, porque todos quieren ser líderes, o todos quieren ser predicadores, o todos quieren ser pastores. No sé si entendés hacia dónde vamos, no estamos hablando de la humanidad, estamos hablando de tus ancestros y los míos. Estamos hablando de tu árbol genealógico y del mío. No estamos hablando de Eva, quién la conoció, Acán, qué pasó, o los de Babel. No, vos y yo somos iguales. Hemos recibido esta herencia de miles de años y no ha cambiado en nada. Ahora, cruzás el año cero y llegás al año 85, 95 después de Cristo. Estás en el primer siglo de la era cristiana. Hay una iglesia. Hay un avance increíble, porque está Roma. Roma tomó lo mejor de Grecia, de Babilonia, de Persia, lo completó todo y logró establecer la ley romana. Había una ley, los caminos romanos que después permitieron predicar el Evangelio y un montón de cosas increíbles que el Imperio Romano trajo, más allá de su crueldad y que por 300 años persiguió al cristianismo. Eso es otra cosa. Así que la época ha avanzado mucho, de la Torre de Babel hasta ahí hay una diferencia de 2.200, 2.500 años. Sin embargo, llega tercera Juan y dice, verso 9, yo he escrito a la iglesia, dice Juan, yo soy el anciano, yo soy el apóstol, yo soy el viejo, estoy viejo, pero Diótrefes, el cual le gusta tener el primer lugar entre ellos, no nos recibe. Después sigue hablando de cómo los expulsa y los echa porque él le gustaba tener el primer lugar. Está en tu ADN. No me importa lo que estés pensando ahora, yo no. Está en tu ADN. Está en mí. Nadie quiere ser número dos. Nadie. uno o nada. Bueno, así comenzó Eva. El pecado de Eva y Adán es: seréis como Dios, quiso ser Dios. Ese fue el pecado que trajo a Lucero y lo convirtió en el Satanás que conocemos. Quiso sentarse en el trono de Dios. ¿Por qué te crees que sos distinto? ¿Por qué te vestís de una piedad cuando no es real? Porque está pegado a nuestra esencia. Que batallemos con esto y que crezcamos, pero está pegado en nuestra esencia. Yo creo que es el más grande descubrimiento, uno de los más grandes. Cuando me doy cuenta que no me importa que le diga al mundo no quiero el lugar, no quiero el lugar, ¡lo quiero! Pero Juan dice, para mentirnos nos mentimos a nosotros mismos. Mentimos a los demás, mentimos a Dios y nos mentimos a nosotros mismos. Pero Dios no conoce de mentiras. Aquí está una muestra pequeña de lo mucho que la Biblia dice de cómo el ser humano ha tenido un orgullo que no ha cambiado de ninguna forma y manera. Llegás al año 600 antes de Cristo. Es un año muy especial. Estás en el Imperio de Babilonia. Podés situarte en Daniel capítulo 4. Y cuando te sitúes en Daniel capítulo 4, quiero recordarte que el Imperio Babilónico es una de las maravillas de la antigüedad. Una de las cosas arquitectónicamente y urbanísticamente más grandes de la humanidad es el Imperio Babilónico. La ciudad era una muestra gloriosa de una progresión humana única. Las calles interiores estaban pavimentadas, la civilización había avanzado de forma extraordinaria. Babilonia era el centro del poder militar, era el centro de la arquitectura, de la urbanización, sus graneros y su agricultura era inigualable, inigualable. No hay como Babilonia. Sí, yo está sorprendido de la ciudad, de la modernidad, del celular, olvídate. Babilonia era lo que sorprendía al mundo en aquella época. Y eso es que fue 600 años antes de Cristo. Y aparece Nabucodonosor, Daniel capítulo 4, verso 30. Tuvo un sueño que lo alteró. Llamó a Daniel y Daniel le explicó que ese sueño, que ese árbol que se creía grande y fue derribado a tierra, era él. Escucha la interpretación, la vida sigue, y entonces, en el verso 30 de Daniel 4, podés mirarlo, habló el rey. Claro, no sé si entendés, ha subido a la terraza de su palacio, vio el imperio majestuoso, vio los edificios extraordinarios, vio la modernidad de un mundo que se arrodillaba ante Babilonia por lo que era, y dijo así, habló el rey, ¿no es este lugar Babilonia que yo edifiqué con la fuerza de mi poder y para gloria de mi majestad? Vos podés decir, bueno, Nabucodonosor no era un creyente, no importa. Esta es la esencia de buscar la gloria personal. El verso 31 es tremendo. ¿Lo subrayaste? Dice, el reino te ha sido quitado. Vos que te creías tan grande, el reino te ha sido quitado. ¿Pero qué es lo que pasa? Siempre queremos el reconocimiento. Una de las cosas que hoy trae las redes sociales ha incorporado el elemento de la competitividad. Y lo ves en las fotos que subimos en nuestros celulares, en nuestro WhatsApp, lo que mostramos, la foto que subimos en Facebook, la foto que nos representa. No es una foto tuya o mía dormidos en la mañana medio monstruosos. Siempre es algo que muestre gloria. Siempre es algo que muestre gloria. Porque está en vos y en mí. Ahora hay un segundo aspecto del orgullo del ser humano que no ha cambiado. El

Cuando llegas a Éxodo 33, estás en el año 1446. Israel había sido liberado de 400 años de esclavitud. Dios había abierto el Mar Rojo, hecho los milagros. Y en eso del punto máximo de la gloria del pueblo, Moisés sube al recibir las tablas. Se queda Aarón a cargo, es el hermano, es el sacerdote. Aarón no es un pichi, no es, es alguien importante. Entonces Dios dice, desciende Moisés. Pero no, hay ruido de guerra, de... No, mi pueblo se ha rebelado. Y cuando Moisés ve que habían hecho un becerro de oro y estaban adorando al becerro de oro, rompe las tablas y enseguida va a la raíz. La verdad que yo tendría que leer el pasaje, me gustaría que lo leas desde el verso 21 en adelante, Éxodo 33, 21. Él va a la raíz era Aarón. El punto de inflexión no era la gente, era el líder que dejó a cargo. Entonces el pasaje es extraordinario, porque Moisés le dice, ¿qué has hecho y por qué traes este pecado? Entonces vos en el verso 22 del Éxodo 33, por favor, si tenés ahí abierta tu Biblia, observá todas las respuestas que dio Aarón. Son tan absurdas, son tan ridículas. No, no, yo cumplí. No se enoje, mi señor, dice Aarón. Es que temí al pueblo. Es que la gente dijo, Moisés tarda mucho, se murió. Es que la gente dijo, hazme un becerro de oro. Y hay una parte que llega a lo máximo de lo absurdo, cuando dice, haznos dioses, que dice literalmente así, alguien tiene oro y zarcillo, démenlo. Lo tiré al fuego y salió el becerro. ¿Qué? ¿Cómo? Si vos lees el verso anterior, vas a ver que Aarón tomó del pueblo los zarcillos, el oro, y bruñó y labró él mismo el becerro de oro. Los becerros de oro no salen porque tira un poco de oro al fuego. Él lo labró, él lo esculpió, él lo erigió, él pidió al pueblo eso. Pero él no pudo reconocer su pecado. Él dio las razones más absurdas. Por eso en el verso 3 y 4 de Éxodo 32, y vas para atrás, Aarón dijo, ¿quién tiene oro? Y lo forjó y salió el becerro. Aarón. Este es el problema del orgullo del hombre que no ha cambiado. No reconocemos nuestra culpa. No reconocemos nuestra culpa. A ver, yo no estoy hablando vos, estoy hablando de yo, de nosotros. Si vamos a mirar lo que no ha cambiado, aceptemos que esto no ha cambiado y aceptemos que está ligado a nuestra vida por toda la historia de nuestra humanidad. Y yo ahora nazco en el año 2000 y pico, 1900, estoy en el 2026 y llevo arrastrando en mi corazón 6.000 años de historia. Mis tartara tartara tartara tartara abuelos fue así, mi tartara otro tartara fue ahí, la tartara y la tórtara, y los abuelos y los padres fueron así. ¿Por qué voy a ser distinto? Está ligado, la rebelión, dice el profeta, está ligada a mi pueblo. Por eso es fácil evaluar la vida de las personas, porque sabes que son pecadores, como yo soy pecador. La gente justifica, no, no fue, fue la, lo que pasa, qué pasó, y mirá, es que el otro que me miró y que me dijeron, pero yo no fui. Sí fuiste vos. Sí fuiste vos. Cuando llegás a 1 Samuel, capítulo 15, verso 19, estás en el año 1051 antes de Cristo. Y es notable porque se estaba estableciendo un reino que iba a llevar a la gloria de David y a lo de Salomón, lo máximo en el reino de Israel.

Una gloria que Israel no ha conocido. Pero aparece Saúl. Saúl tenía una orden muy clara, 1 Samuel 15. Destruir a Amalek, su ejército, sus ganados y al rey. Amalek dijo, no, el ganado, no, el rey vamos a dejarlo, y aparece Samuel. Y Samuel, tal como Moisés, se enfrenta a Saúl, y la respuesta de Saúl, verso 19, otra vez para que la leas, para que la medites, para que la estudies, dice, no, no, yo obedecí la voz de Dios, yo hice la misión. Lo que pasa que el pueblo, siempre tenés que culpar a alguien, ¿no? El pueblo dijo, no, el ganado, guardémoslo. No, si lo leo no hay tiempo. Lo vamos a ofrecer a Dios. Guardemos las ovejas para ofrecerla a Dios. Mentira. Y Agag, ¿por qué no murió el rey de maldad? No, no, que después viene y Samuel lo mata. Samuel enfrenta a Saúl y todos son excusas baratas. Temí al pueblo, el pueblo lo tomó, yo cumplí, yo obedecí, pero lo tomamos para ofrecer a Jehová. Bueno, Samuel dijo, tu reino ha sido dado. Le arrancó una parte de la vestidura, así sido desparramado. Y dice la Biblia que Samuel nunca más volvió a ver a Saúl en su vida. Sencillamente porque no hubo arrepentimiento. Sencillamente porque repitió el patrón de conducta que no ha cambiado. Es no reconocer la culpa. A ver, ¿estás perfilando por qué la humanidad está tan mal? ¿Estás dándote cuenta cuál es tu problema en esencia y el mío? ¿Te estás dando cuenta que no es un problema que te falte dinero? ¿Que no es un problema de tu familia? ¿Que no es un problema de los logros de la vida? Eso cambia. Lo que no ha cambiado es tu pecado y el mío. Lo que no ha cambiado es tu orgullo y el mío. Un orgullo que siempre quiere tener la razón y siempre el primer lugar y siempre da excusas. ¿Qué tal un padre diciéndole al hijo, perdóname, me equivoqué? ¿Cuántas veces pasa eso? Especialmente cuando el hijo es adolescente y joven. Yo he pasado la vida oyendo a jóvenes decir, mi mamá sí fue buena, nunca en la vida me pidió perdón. Yo no creo que no haya un hijo, o mejor dicho, un padre que no tenga que pedir perdón a sus hijos. Porque no hay un padre perfecto y hemos hecho cosas mal. Pero no va. No está en mí. No está en mí, perdón. Claro, si llevas encima esa mochila de todos los milenios que han pasado. En tercer lugar, cambiando el enfoque, el amor de Dios ha sido, es y será inmutable. Porque sí, el pecado del hombre no ha cambiado, el orgullo del hombre no ha cambiado, con su búsqueda de primer lugar, con su falta de reconocimiento, pero el amor de Dios no ha cambiado. Génesis 3:15, 4.000 años antes de Cristo. Yo quiero que pienses lo que pasa en Génesis 3:15. Se llama el protoevangelio. Es el versículo que dispara la promesa de la salvación. Es el punto que vos decís, Dios podría haber dicho, bueno, proyecto Adán y Eva tachado, lo desecho. Y hago un nuevo Adán y una nueva Eva. Está la humanidad surgiendo, no hay nadie. He creado este mundo para habitarlo, juzgarlo y llenar. Busco a alguien distinto, creo a alguien nuevo. ¡Se acabó! No. Dios los saca del huerto para que no tomen del árbol de la vida y vivan por siempre con la maldad de su pecado. Y dice Génesis 3:15 que la simiente de la mujer, el hijo de la mujer, va a redimir al hombre caído por la maldición. O sea, está profetizando y prometiendo que el hijo de la mujer, Jesucristo, que nace de María, iba a rescatar al hombre caído por la maldición. Apenas arranca la humanidad, el amor de Dios
promete redención y perdón. Toda la Biblia es una presentación de un Dios que ama sin variación. Dios no varía. Santiago 1:17, en Dios no hay sombra de variación. Todo don perfecto desciende de lo alto al Padre de la luz. No hay sombra de variación, no varía. Dios no ama más, Dios no ama menos, Dios ama y punto. Hebreos 13:6, Jesucristo es el mismo, hoy, ayer y por los siglos. Es un amor de Dios inquebrantable, indetenible, inmutable, no muta. Ahora está bien, estás en el comienzo de la humanidad. Pero ¿qué te parece si llegas a Jeremías capítulo 31? Jeremías 31 es también interesante, es el año 600 antes de Cristo. Pasaron 3.000 años. Ya a esa altura la humanidad podría haber cambiado, no cambió nada. Ya a esa altura el pueblo elegido por Dios tendría que haber marcado una diferencia entre las naciones, no lo hizo. En la época de Jeremías, el pueblo de Israel fue llevado cautivo. Daniel lo llevaron a Babilonia, Jeremías terminó en Egipto. Para el año 722, Israel es llevado y dispersado, y las tribus del sur en el año 586 son llevadas también en esclavitud. Ya han pasado muchas cosas. Dios a esta altura de la época, del tiempo, yo diría, Dios, ya tu amor me parece 3.000 y pico de años amando, amando. Entonces aparece el verso 3 y después el verso 9, ¿no? Hasta el verso 9, pero el verso 3 que dice, el verso 9 dice, nos amó más con misericordia, los haré volver. Y entonces dice, les amaré con amor eterno. Ahora, déjenme pensar en este momento de la historia. Jeremías 31:3 es un momento donde ya se había pasado, como decimos, de castaño a moreno, ya había desbordado el vaso demasiado. Eso te pasa a vos y a mí muchas veces, ya demasiado pecado, pedimos perdón y volvemos a lo mismo. Y dice Jeremías 31 es toda una promesa de restauración. Tendrías que leer el capítulo. Pero cuando llega al verso 3, dice allí, Jehová se manifestó a mí hace ya mucho tiempo, diciendo, con amor eterno te he amado, por eso te prolongué mi misericordia. Ahí hay promesas de cómo Dios iba a restaurar a Israel. Con amor eterno te he amado. Yo pregunto, ¿hasta cuándo Dios ama? ¿Cuánta resistencia tiene el amor de Dios? Bueno, es inmutable. El amor de Dios no cambia, pero Señor, ya a esta altura, perdón Dios, ya 3.000 años del pecado, Israel pasó por todos los estadios, ¿no? Sacado de Egipto, rebelde en el desierto, toma la tierra prometida, reyes malos, reyes buenos, vuelven a la idolatría una vez, otra, vuelven, van, vienen. Piden perdón, vuelven, van, vienen. Ya está, Señor. No, no, Jehová me dijo desde hace mucho tiempo, con amor eterno te he amado. Vos podés insistir en pecar. Insistí en pecar, es una pena, tu vida es una pena, ¿no? Pero Dios no puede dejar de amarte. Es un amor que no cambia. Yo acá paro este punto porque ¿qué te lo voy a explicar si no lo entiendo? Yo cambio siempre, y especialmente se me salta la térmica como cualquiera, con algunas personas que ya le tuviste mucho tiempo, ya está. Y le diste oportunidad y ya está. Y pero iba mejor, no, no, ya está, basta. Todos acá hemos conocido y tenemos personas que nos han pasado la línea 1000 veces, ya está. Dios no. Dios ama con amor eterno.
Hacíamos en Génesis 3, 4.000 años antes de Cristo, cuando hizo la promesa a Adán y Eva, hacíamos en el año 600, después de un recorrido de pecado. En último lugar, la paciencia de Dios nunca ha sido quebrantada. Nunca. Llegás a Éxodo capítulo 34, año 1446, y Dios dice, busca nuevas tablas. Señor, para. Me diste las tablas, las rompí, pecaron, un desastre. Nuevas tablas. Porque Génesis 3.1 dice, Dios habló por segunda vez. Porque Dios da nuevas oportunidades. Porque su paciencia es una paciencia que no puede ser quebrantada. Y luego dice, con todo lo que hizo Israel, dice, verso 6, Dios, esta es la razón, ¿no?, de Éxodo 34, es tardo para la ira y grande en misericordia. Las personas pueden ser definidas por la paciencia. Algunos de ustedes no tienen paciencia para nada. Yo no tengo mucha paciencia, lo reconozco. Algunos de ustedes tienen bastante paciencia, pero aún así llega un momento que no aguantas más. ¿Cuántas veces Dios le hemos defraudado, fallado, pecado? Y dice, con amor eterno te he amado. Y luego dice, y soy tardo para la ira y grande misericordia. Por último, llegás al año 64 después de Cristo. Estás en el primer siglo. Estás en un momento de la historia de la humanidad muy particular porque el cristianismo se estableció, Cristo muere, resucita, y los cristianos son matados, asesinados, martirizados uno tras otro. Así que lo que vos hoy decís cuando ves la guerra y ves el mundo, lo decían en 2 Pedro 3:9. Señor, ya tenés que venir. Señor, vení a buscarnos. Este es un mundo de maldad. Ya está, Señor. Entonces llegás a 2 Pedro 3:9. Seguime, léelo. Han pasado siglos de siglos de pecado. El mundo ha cambiado. El hombre pecó. Y Pedro dice, 2 Pedro 3:9, el Señor no retarda su promesa, según algunos la tienen por tardanza. Algunos dicen, che, ¿cómo tarda, no? Pero cristianos martirizados están muriendo, sí, sino que es paciente para con nosotros, no queriendo que ninguno perezca, sino que todos procedan al arrepentimiento. Hay tanta basura de pecado, pero el Señor está por venir y mira la cruz y retiene su juicio. Uno más puede ser salvo, uno más puede venir a Cristo, uno más puede conocerle. No, no hay tardanza, es que Él es paciente. Con ustedes ha sido paciente por años para llevarles a la salvación. Años lejos de Él, años sin importarte de Dios, años que alguien te predicó y no le diste importancia. Él es paciente, paciente, paciente, paciente. Su paciencia es inquebrantable. Así que tenés un Dios que no cambia en su amor y en su paciencia, y podría decir más cosas. Tenés el pecado del hombre que no ha cambiado, el orgullo del hombre que no ha cambiado, y todo emerge en vos y en mí, somos esto. Ahora déjenme en la conclusión pensar con ustedes algunas cosas muy simples. El ser humano, una pregunta, pensar, estamos tomando el café, te tiro la pregunta. ¿Era más feliz hace 200 años o ahora? ¿Qué pregunta? Pensala, ¿qué responderías? No necesito que me respondas ahora, pero ¿vos qué pensás? Entonces uno mira la historia y uno piensa, bueno, hoy, a ver, estoy hablando con vos, ¿no? En voz alta, hoy hay mejor calidad de vida, ¿sí? Hoy prendo el fuego,
con un botón, no tengo que cortar leña ni traerla. Hoy tengo aire acondicionado, calefacción, tengo un auto nuevo, un auto, perdón, que me lleva y me trae. Sí hay mejor calidad de vida. También hay mejor salud, la salud ha mejorado mucho. Años atrás la gente moría por una gripe. Mi abuela murió con 98 años. Mis tías abuelas murieron a los 90. Vengo de una familia de gente longeva. Todas mis tías abuelas y abuelas tuvieron 7 u 8 hijos, cada una. No había cuidado en esa época. Ninguna de ellas tuvo a todos los hijos. Por lo menos 3 o 4 se le murieron a todas. Así que sí, la salud está mejor. Tenés más acceso a la educación, es verdad. Podés aprender inglés por tu celular o otra cosa. Pero la pregunta es, ¿somos más felices por eso? ¿Somos más felices por todo lo que tenemos? Porque si pensamos que la felicidad no pasa por el dinero y el progreso, la felicidad, si querés tomarlo, es un término ambiguo, pasa por el propósito de Dios para mi vida. En el año 3000 a.C., Eva y Adán perdieron el propósito de Dios, fueron infelices por eso. David perdió el propósito de Dios cuando pecó. El propósito de Dios para mi vida me da verdadera plenitud y felicidad y establecer relaciones humanas. Las relaciones humanas hoy están totalmente perdidas. O sea, observa la lista, hoy hay más soledad, hoy hay más ansiedad, hoy hay más depresión, hoy hay más competitividad por las redes, hoy más aceleración. Entonces llega un momento que 200 años atrás la vida era muy dura, muy física, había que cortar la leña, lavar en el río, pero era más simple. Era una vida dura pero simple, hoy es más cómoda, pero mucho más compleja. Antes tenías menos opciones, entonces tenías menos ansiedad. Ibas a una tienda, quiero un suéter, un pullover, había uno solo. Hoy vas, tenés escote en vez, cuello redondo, manga larga, y no sé. Más con más ansiedad. Había más sentido de pertenencia a una comunidad. Hoy es distinto, había más estabilidad. Hoy las personas tienen muchas opciones, eso trae confusión. Hoy las personas son individualistas, por eso hay tanta soledad, ¿entendés? Hoy las personas reciben más estímulos y tienen menos paz. Escuchá algo que hacía la diferencia a la humanidad cientos de años atrás. Escuchá bien, no sabía lo que le faltaba. Tenían lo que tenían, eran felices. Hoy vos todos los días sos un infeliz. Porque te dicen que te falta un mejor celular, un mejor auto, un mejor sueldo. Que puede ser que necesites un mejor sueldo, una mejor vida. Sos un infeliz. Entonces estoy retomando el punto y digo, Señor, acá hay algo mal. Miren, hemos perdido, le voy a dar una muestra absurda, absurda. Así que no nos cuenten que dije esto, solo va a quedar grabado en YouTube y lo va a ver todo el mundo. Déjenlo, no importa. Hemos perdido los juegos sociales. ¿Cuántos de ustedes jugaron alguna vez al Scrabble, a las letras, a armar letras? Estaba lindo, ¿no? ¿Cuántos al bucanero? O sea, más pocos. Miren la reliquia que tengo acá, pieza de museo. ¿Cómo lo ven? ¿Cuántos de ustedes jugaron al estanciero? Tenías que comprar Buenos Aires, Santa Fe y Córdoba, por las dudas. Horas de juego, interactuando con personas, charlando. Hoy en día hemos perdido tonterías. Yo recuerdo horas en las vacaciones, mi papá, mi mamá, mi hermano y yo jugando a la canasta.
Eso hoy no existe. ¿Jugaste con tu familia algún juego? Y después, hablando de cartas, yo tenía acá algo más, que es interesante, que es el uno. Este es el mejor juego del mundo, porque con este juego conocí a Liliana. Jugando, vamos a jugar al uno, el pichitrafugor. A ver, hermanos, ¿no hemos perdido mucho? ¿No hemos perdido mucho? Yo estoy terminando en esta mañana y estoy pensando, el problema no es que vivimos mal, sino que no hemos vivido para lo trascendente. No has vivido para Dios. No has vivido para tu familia. No has vivido para los amigos o para servir al Señor en tu iglesia local. Ese ha sido tu problema y lo es. Déjame terminar preguntándote qué lugar tiene el Dios que te ama eternamente y tiene una paciencia inquebrantable en tu vida. ¿Quién es en tu vida el número uno? ¿El trabajo? ¿El estudio? ¿El deporte? Son todas cosas buenas, ¿eh? Pero ¿qué es lo más importante de tu vida? 5.000 años atrás, 1.000 años atrás, 500 años atrás, hoy, la plenitud de la vida pasa por una relación llena con Dios, con un propósito claro de vivir para Él y conocerle más profundamente. Yo te invito en esta mañana a que des este paso, que empieces a dejar todas esas cosas. Te invito en primer lugar a que reconozcas que sos pecador, que el pecado nos ha consumido. Te invito a que reconozcas que llevas el orgullo encima, que no lo justifiques más. Y no estoy hablando solo a alguien que viene por primera vez, estoy hablándote a vos como creyente. Reconocé que querés un lugar. Reconocé que no querés aceptar faltas. Entonces empecé a mirar a Dios y decir, ¿Dios me sigues amando? Sí. ¿Dios sigues teniendo paciencia? Sí. Entonces quiero vivir para Dios. Y quiero que sea el centro y el eje de mi vida. Recuperar lo perdido, concentrarme en los valores verdaderos de la vida. Y después, si el mundo quiere cambiar o mejorar, si la IA, la tecnología, está todo bien. Mis valores y mi vida pasan por otra cosa. No por un celular o no por la modernidad de la vida. Mi vida pasa por Dios. Y eso ha hecho la diferencia en hombres muy sencillos, 2.000 años, 1.000 años antes de Cristo, 500 años antes de Cristo, 100 años después de Cristo, 1.000 años después de Cristo y en esta generación también. Eso hace la diferencia a una vida plena. Vamos a inclinar la cabeza para orar. Con las cabezas inclinadas quisiera que hables con Dios. Tal vez es un buen momento para arreglar cuentas con Él. Tal vez le tengas que decir, Dios, perdóname. Mucho pecado en mi vida, muchas miserias en mi vida, perdóname. Tal vez es un momento para recordar que Dios te ama y que Cristo murió por vos. Y le digas, Señor, creo que tú me amas. Y me amas con amor eterno. Creo que me has tenido mucha paciencia. Así que quiero conocerte, quiero creer en Cristo, quiero ser salvo. Quiero que vengas a mi vida. Decíselo a Dios. Este momento en silencio es para que hables con Dios. Yo ya voy a orar y terminamos. Tal vez podés, como creyente, decirle, Señor, perdóname. Parece que vestido de cristiano me olvido que el pecado y la rebelión está adherido a mi corazón. Dile como creyente, Señor, perdóname, me miento a mí mismo, muchas veces busco un lugar. Si es el primero, mejor. Dile, Señor, perdóname, no reconozco mi parte nunca. Estoy cansado de justificarme y justificarme. Perdóname, Señor. Y dile, Señor, quiero vivir para ti en esta generación. Querido Dios, gracias en esta mañana por tu palabra santa. Gracias, Señor, por
hablarnos tan claramente. Gracias porque hemos pasado un mes hablando de los cambios que la era digital ha traído. Pero hoy, Señor, pensar en cosas que no han cambiado en nuestra alma y en un Dios que no cambia. Y que hoy quieres ver decisiones en nuestra vida para que tú puedas cambiarnos. Porque tú no cambias, pero cambias personas. Nos cambias en la medida en que te permitamos hacer. Ayúdanos, Señor, y gracias por tu palabra. En el nombre del Señor y Salvador Jesucristo.

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1: Es grato encontrar aliento en la palabra del Señor, por eso memoricemos en esta semana el libro de Isaías, capítulo 45, versículo 22. Mirad a mí y sed salvos todos los términos de la tierra, porque yo soy Dios y no hay más. Isaías, capítulo 45, versículo 22. Mirad a mí y sed salvos todos los términos de la tierra, porque yo soy Dios y no hay más. Estas son las buenas noticias para memorizar.
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Querido oyente, tal vez se pregunte cómo es posible mantener nuestra mente en lo que agrada a Dios cuando la vida diaria nos golpea con preocupaciones, temores y cargas. ¿Cómo lograrlo cuando el corazón se cansa y la esperanza parece desvanecerse? La respuesta sigue siendo la misma: acudir a las Escrituras. Es la palabra de Dios que ilumina nuestra mente, fortalece nuestro interior y renueva el dolor que nos intenta destruir. Solo la Biblia alcanza lo profundo de nuestro ser y nos recuerda que el Señor sigue obrando aún en medio de la tormenta. Le invito hoy a permitir que las Escrituras llenen su mente y su corazón y así encuentre el consuelo, la dirección y la paz que tanto necesita.

Querido oyente, en el Salmo 139, versículo 23 y 24, David mencionaba: Examíname, oh Dios, y conoce mi corazón, pruébame y conoce mis pensamientos, y ve si hay en mí camino de perversidad, y guíame en el camino eterno. En este hermoso Salmo, Él nos enseña y nos anima a ser honestos con nosotros mismos y pedir siempre la guía de Dios para vivir correctamente. No se trata solo de mirar lo que hacemos por fuera, sino lo que pensamos y sentimos por dentro.

El Señor anhela tener comunión con nosotros, sus hijos, y una de las formas en que Él quiere hacerlo es por medio de la oración. La oración es una herramienta fundamental, estimado oyente, que el Señor nos ha brindado para hablar con Él, y en esa comunicación podemos hacerle peticiones, adorarle, darle gratitud e interceder por otros. También vemos que la oración es un mandato del Señor para sus hijos. Colosenses capítulo 4, versículo 2 dice: perseverad en la oración, velando en ella con acción de gracias. 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
2: ¿Piensa usted que porque sus oraciones no son contestadas cuando usted quiere, es que Dios no las escucha? Escuchemos lo que el doctor Adrian Rogers tiene que decir al respecto.
3: ¿Sabía que el mismo Señor Jesucristo llamó a las puertas del cielo? ¿Piensa usted que las oraciones de Jesús, el Hijo de Dios en la carne, fueron contestadas automáticamente? En Mateo 26:44 leemos, y dejándolos, se fue de nuevo y oró por tercera vez, diciendo las mismas palabras. Ahora piense conmigo en esto. Jesús oró por tercera vez diciendo las mismas palabras. Aquí hay un misterio y una verdad, sea que lo entendamos o no, y es, nosotros debemos mantenernos llamando, pedir, buscar, llamar. Y si alguien me pregunta, pastor, ¿hay un momento cuando dejamos de llamar? Por supuesto que sí. Cuando la puerta se abre. O sea, cuando recibe lo que pidió, o cuando tiene la seguridad en su corazón, aunque todavía no tenga en su mano lo que pidió, o cuando Dios le dice simplemente no.
2: Bienvenidos una vez más a El Amor que Vale. Les habla Andrés García Villo. La oración no es solo asunto de deseo cuando pedimos, sino asunto de discernimiento cuando buscamos. Podemos estar buscando el propósito de Dios. De paso, déjeme decir lo siguiente. ¿Sabía que podemos orar sin estar en la voluntad de Dios? La única cosa que queda fuera del alcance de la oración es aquella que está fuera de la voluntad de Dios. En la voz del pastor Lenín de Llanón, el doctor Adrian Rogers nos ofrece la segunda parte del estudio bíblico, Los principios de la oración.
3: Abra la palabra de Dios en Santiago 4. 3. Pedís y no recibís, porque pedís mal. Si usted pide por algo erróneo, Dios no le va a bendecir. Dios no le va a dar. Pudiera ser que usted tenga una motivación egoísta. Pedís y no recibís, porque pedís mal, para gastar en vuestros deleites. Yo puedo pedir por necesidades personales, pero no puedo pedir por necesidades egoístas. Y pudiera ser que Dios mismo quiere que busque. Antes de darme lo que Él quiera darme, Él quiere que yo quiera más de Él que aquello por lo cual estoy pidiendo. Por eso Santiago 4:8 dice, acercaos a Dios, y Él se acercará a vosotros. Así que pudiera ser que Dios quiere que yo me acerque a Él y que le busque y que deje de practicar oraciones tibias o totalmente vacías. Dios hace negocios con aquellos que seriamente quieren hacer negocios. Pudiera ser que Dios quiera que yo busque su poder que viene por medio de la pureza, de acuerdo a lo que dice Santiago 5:16, la oración eficaz del justo. Puede mucho. Ahora note la progresión. Deseo, discernimiento y determinación. Pedir, buscar y golpear o llamar. ¿Dónde golpea? En una puerta que está cerrada. Y cuando ora, debe mantenerse orando hasta que se abra la puerta. Eso sí, hay barreras que tenemos que vencer cuando oramos. Golpear. Este verbo está en tiempo presente y literalmente significa mantenerse golpeando. Pero a veces la respuesta de Dios es diferente. Pedimos una cosa y Él nos da otra. Y de hecho, a veces Dios nos niega ciertas cosas. Le pedimos algo y Dios nos dice, no, eso no es bueno para ti. No quiero que lo tengas. Estás pidiendo por un motivo equivocado. Por cierto, en algunas ocasiones la respuesta de Dios puede demorar. Y de eso estoy hablando este momento. Tenemos que golpear y mantenernos golpeando la puerta. Yo sé que esto es un poquito difícil de entender, pero es una verdad bíblica. Voy a tratar de ampliar este asunto de golpear o llamar. Busque Lucas 11:5. Jesús aquí está hablando acerca de la oración, y en Lucas 11:1 los discípulos le dijeron: Señor, enséñanos a orar. En todo esto el tema es la oración. Primero el hombre llamando, golpeando la puerta de su vecino, de su amigo, para pedirle que le preste un poco de pan. Está llamando a la puerta de alguien que conoce y que le ama. Y le dice: tengo una necesidad, tengo visitas inesperadas, pero no tengo nada para darles de comer y me sentiré muy avergonzado si no puedo servirles algo. Préstame 3 panes. ¿Qué es lo que sucedió? Veamos Lucas 11:7. Y aquel respondiendo desde adentro le dice: no me molestes, la puerta ya está cerrada. Pudiera ser que todo esto de la puerta cerrada no signifique gran cosa para usted, pero en esos días las cerraduras eran muy complicadas. No era nada fácil el abrir una puerta. Y mis niños están conmigo en la cama. No había un dormitorio para cada uno. Todos dormían en un mismo cuarto, y el levantarse significaba que todos lo hicieran. Y en la misma casa guardaban a los animales, los que también podrían despertarse. Y los perros, los propios y los del vecino, comenzarían a ladrar. Por eso el hombre le contestó: no puedo hacerte este favor, lo siento mucho. Ahora note lo que dice el verso 8. Os digo que aunque no se levante a dárselo por ser su amigo, sin embargo, por su inoportunidad, se levantará y le dará todo lo que necesite. Y yo os digo: pedid y se os dará. Buscad y hallaréis. Llamad y se os abrirá. Usted pide, ese es su deseo. Usted busca, eso es discernimiento. Usted llama, eso es determinación. Ahora, sea que usted esté de acuerdo o no, sea que lo entienda o no, amigo, usted tiene que llamar a las puertas del cielo y a veces tiene que persistir en llamar para que sus oraciones sean contestadas. Vamos ahora a Lucas 18, empezando en el primer versículo. También les refirió Jesús una parábola sobre la necesidad de orar siempre y no desmayar. Ese no desmayar significa no dejar de orar. A veces oramos, llamamos a la puerta una vez, y una voz desde adentro nos dice que nos alejemos y nos vamos. Dios no quiere que nos alejemos. Dios quiere que nos mantengamos pidiendo, buscando, llamando. Sigamos leyendo en Lucas 18. Había en una ciudad un juez que ni temía a Dios ni respetaba a hombre. Había también en aquella ciudad una viuda, la cual venía a él diciendo: hazme justicia de mi adversario. Y él no quiso por algún tiempo. Pero después de esto dijo dentro de sí: aunque ni temo a Dios ni tengo respeto a hombre, sin embargo, porque esta viuda me es molesta, le haré justicia. No sea que viniendo de continuo me agote la paciencia. Y el Señor dijo: oíd lo que dijo el juez injusto. ¿Y acaso Dios no hará justicia a sus escogidos que claman a él de día y de noche? Se tardará en responderles. Usted me pregunta: pastor, ¿por qué Dios se queda en la cama y no se levanta a abrir la puerta de inmediato? ¿Por qué no me hace justicia frente a mi adversario ahora mismo? Porque Dios hace negocios con los que quieren hacer negocio. Y Jesús dijo que debemos mantenernos llamando, cualquiera que sea la razón. Necesitamos entender que la Biblia dice: por lo tanto, el Señor esperará para ser misericordioso contigo. En Mateo 15 tenemos la historia de una mujer cananea que tenía una hija atormentada por un demonio y le pidió a Jesús que la sanara. Jesús le contestó que él había sido enviado a las ovejas perdidas de la casa de Israel. Y cuando ella, postrándose, le suplicó ayuda, Jesús le dijo, «No está bien tomar el pan de los hijos y echarlo a los perrillos». Oiga, ¿cómo se hubiera sentido usted? Suponga que usted tuviera una hija poseída por el diablo. Usted se acerca a este hombre que supuestamente es el Salvador y el Señor del universo, este que dicen está lleno de compasión, y él le dice, «Perro, aléjate de mí. Yo solo he venido a salvar a las ovejas perdidas de la casa de Israel. No tengo nada que ver contigo. Eres un paria». ¿Qué hubiera hecho usted? ¿Sabe lo que esa mujer contestó? Ella le dijo a Jesús, «Señor, tienes razón. Yo no merezco absolutamente nada. Pero aún los perrillos comen de las migajas que caen de la mesa de sus amos». Entonces, respondiendo, Jesús dijo, «Oh, mujer, grande es tu fe. Hágase contigo como quieres». Y su hija fue sanada desde aquella hora. Tal vez alguien me pregunte, «Pastor, ¿por qué está comparando a Dios con un vecino egoísta? ¿Por qué está comparando a Dios con un juez injusto? ¿Por qué le compara con una persona intolerante?» Recuerde que lo relatado en Mateo 15 son acciones y palabras de Jesús. Pero Jesús no está diciendo que Dios es un juez injusto, o que es un vecino egoísta, o que no tiene respeto por las personas. Pero lo que la Biblia enseña es que necesitamos persistir en la oración. Necesitamos pedir si es que queremos recibir, y necesitamos buscar. ¿Hay algo que Dios está tratando de enseñarnos aquí? ¿Hay alguna pieza en este rompecabezas que no necesitamos? Y cuando pedimos y cuando buscamos, entonces llamamos y llamamos y seguimos llamando. En Primera de Reyes 18, Elías oró y cerró las fuentes de los cielos, y no llovió sobre la tierra por algunos años. Y luego Dios le dice a Elías que vaya donde el rey Acab y le diga que la lluvia vendrá. Leamos desde el verso 41 de Primera de Reyes 18. Entonces Elías dijo a Acab, «Sube, come y bebe, porque una lluvia grande se oye». De paso, recuerde que por años no había caído ni una sola gota de lluvia. Acab subió a comer y a beber. Y Elías subió a la cumbre del Carmelo y, postrándose en tierra, puso el rostro entre sus rodillas y dijo a su criado, «Sube ahora y mira hacia el mar». Y él subió y miró y dijo, «No hay nada». Y él volvió a decir, «Vuelve 7 veces». Aquí está un hombre que ya sabía que iba a llover porque Dios se lo había dicho. Pero él ora no solo una vez, sino 7 veces. Y a la 7ª vez su criado le dijo, «Yo veo una pequeña nube como la palma de la mano de un hombre que sube del mar». Y él dijo, «Ve y di a Acab, unce tu carro y desciende para que la lluvia no te ataje». ¿Por qué Dios no envió la lluvia la primera vez? No lo sé, pero no lo hizo, aunque había prometido que llovería. Pero el profeta tuvo que orar 7 veces. Demoras no son negociaciones. Demoras no son negaciones. Y nosotros no podemos simplemente cosechar las bendiciones de Dios cuando están maduras. Dios tiene su propio tiempo, y ni usted ni yo sabemos cuándo es ese tiempo. ¿Sabía que el mismo Señor Jesucristo llamó a las puertas del cielo? ¿Piensa usted que las oraciones de Jesús, el Hijo de Dios en la carne, fueron contestadas automáticamente? Yo me sorprendí al considerar esta porción bíblica, pero en Mateo 26:44 leemos, y dejándolos, se fue de nuevo. Lloró por tercera vez diciendo las mismas palabras. Ahora piense conmigo en esto. Jesús oró por tercera vez diciendo las mismas palabras. Aquí hay un misterio y una verdad, sea que lo entendamos o no, y es, nosotros debemos mantenernos llamando. Pedir, buscar y llamar. Y si alguien me pregunta, pastor, ¿hay un momento cuando dejamos de llamar? Por supuesto que sí. Cuando la puerta se abre. O sea, cuando recibimos lo que hemos pedido. O cuando tiene la seguridad en su corazón, aunque todavía no tenga en su mano lo que pidió. O cuando Dios le dice sencillamente, no. El poderoso apóstol Pablo quería algo, y dice que por tres veces le pidió a Dios, y Dios prácticamente le dijo, no, no te voy a dar lo que estás pidiendo. En palabras de Pablo, él tenía un aguijón en la carne, y en 2 Corintios 12:8 dice, respecto a lo cual tres veces he rogado al Señor que lo quite de mí. Pero Dios le dijo, Pablo, escucha, no te voy a dar lo que me pides, pero en cambio, te voy a dar de mi gracia. Y Pablo dejó de llamar. Él no oró una cuarta vez al respecto. ¿Cuándo usted deja de orar? Cuando la puerta se abre y usted tiene lo que ha pedido, o cuando lo tiene en su corazón. Y Dios le da esa seguridad. Hay una necesidad por la cual usted pide, hay un discernimiento que usted busca y hay una determinación a la que usted llama. Creo que muchos de nosotros no somos persistentes en la oración. Permítame decir algo más sobre este llamar. En un sentido, usted puede decir que Dios contesta todas las oraciones. Algunas veces su respuesta es sí. ¿Alguna vez usted le ha pedido algo a Dios y Él le ha concedido eso casi de inmediato? Estoy seguro que muchos de ustedes habrán sido bendecidos de esa manera. Mi amigo, hay cosas y circunstancias que de ninguna manera pueden ser simple casualidad y que la única explicación racional es que son las respuestas directas de Dios a nuestras oraciones. Pero a veces la respuesta de Dios es no. Es cuando Dios dice, estás pidiendo algo erróneo, no te lo voy a conceder. Recuerde que Dios lo sabe todo, y aunque usted piense que lo que está pidiendo es bueno, Dios sabe que no lo es, y por eso no se lo da. En tal caso, no se enoje con Dios, más bien agradezca a Dios. Y algunas veces la respuesta de Dios es espera. Es cuando Dios dice, voy a darte lo que pides, pero tienes que aprender a depender en mí. Estoy ayudándote en tu desarrollo. Y muchas veces cuando Dios no nos da aquello que le pedimos, por lo general nos da algo que es infinitamente mejor de lo que nosotros pedimos. Ahora, ¿cuáles son las recompensas de la oración? Regresemos al capítulo 7 de Mateo. ¿Cómo sabemos que Dios va a contestar la oración? Veamos Mateo 7, verso 8. Porque todo aquel que pide, recibe, y el que busca, halla, y al que llama, se le abrirá. Si usted pide con fe, si usted busca con discernimiento, y si usted es persistente, sus oraciones serán contestadas. Y Jesús ilustra esta verdad. ¡Qué gran maestro fue Jesús! En Mateo 7, en los versos del 9 al 11, él dice, ¿qué hombre hay de vosotros que si su hijo le pide pan, le dará una piedra? ¿O si le pide un pescado, le dará una serpiente? Pues si vosotros, siendo malos, sabéis dar buenas dádivas a vuestros hijos, ¿cuánto más vuestro Padre que está en los cielos dará buenas cosas a los que le pidan? Ahora, ¿por qué debemos tener la seguridad de que Dios va a contestar nuestras oraciones? porque Dios es bueno. Vean la lógica de Jesús. Si aún los hombres malos cuidan de sus hijos, ¿no es mucho más razonable el esperar que un Dios bueno conteste las oraciones de sus hijos? Y no solamente que Dios es bueno, sino que además es un Dios sabio. Dios jamás le dará a usted algo que le haga daño. Dios jamás le dará piedras en lugar de pan. Él nos dará lo que quiera darnos, porque es sabio. Pero Dios no solamente es bueno y sabio, sino que por sobre todas las cosas, Dios es amor. Es nuestro Padre que está en el cielo. Así que cuando nos acercamos a Dios en oración, no dejemos de orar pidiendo por nuestras necesidades, pero no para nuestros lujos. Busquemos con discernimiento la voluntad de Dios y seamos persistentes cuando, mediante la oración, estamos golpeando a las puertas del cielo.
4: El principio de la oración persistente es uno que olvidamos tan fácilmente, ¿no es cierto? Pero es esa petición continua que permite que Dios tome y moldee nuestra voluntad y deseos, adaptándolos a sus deseos para nosotros. 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
3: Permítanme unos segundos más. Soy el pastor Lenín de Llanón y tengo el privilegio de traducir y grabar los estudios bíblicos y los mensajes del Dr. Adrian Rogers. Por eso, a nombre de nuestro ministerio, El Amor que Vale, deseo expresar a todos y cada uno de ustedes nuestro profundo agradecimiento por su respaldo espiritual y por su apoyo financiero.
5: Así es, Pastor Lenín, ya que, amigos, sus donaciones cambian vidas para Cristo. Escuche este testimonio de África. Sí, África.
4: Les escribo desde Malabo, República de Guinea Ecuatorial, África. Solo quisiera informarles que a través de ustedes, mi fe se va fortaleciendo más y más, al igual que la fe de mis hermanitas.
3: Bueno, gloria a Dios por esa carta.
5: Amén.
3: Usted es mi amiga, mi amigo, para nosotros, la mano de Dios proveyendo para nuestras necesidades, a fin de que El Amor que Vale siga declarando el camino, la verdad y la vida. Es decir, sigamos declarando que Cristo Jesús es la única esperanza para su ciudad.
5: 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Soy Andrés García Vigio y agradecemos a Maritza Edmiston y Lenín de Llanón por la producción de esta enseñanza. 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

0: 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Es grato encontrar aliento en la palabra del Señor, por eso memoricemos en esta semana el libro de Isaías, capítulo 45, versículo 22. Mirad a mí y sed salvos todos los términos de la tierra, porque yo soy Dios y no hay más. Isaías, capítulo 45, versículo 22. Mirad a mí y sed salvos todos los términos de la tierra, porque yo soy Dios y no hay más. Estas son las buenas noticias para memorizar.
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La Biblia comienza afirmando una verdad fundamental. Dios es el creador de todo. En Génesis capítulo 1, versículo 1 dice, En el principio creó Dios los cielos y la tierra. Querido oyente, nada surgió por casualidad. Todo fue hecho por el poder de Dios y por su sabiduría. Por tanto, la creación revela su gloria y nos recuerda que dependemos completamente de nuestro Dios soberano. 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
1: Hola, ¿qué tal? Es un gusto para mí comenzar con otro estudio de la Palabra de Dios, un escrito de Henry McIntosh y publicado por Ediciones Bíblicas. Aquí vamos a comenzar a mirar, a analizar nada más y nada menos que el libro de Génesis. Por eso le invito a tomar su Biblia y a estar atento para aprender grandes principios que nos puede ayudar en la vida cristiana cada día. Hoy vamos a comenzar hablando sobre la potestad y majestad de Dios en la obra de la creación. Es muy notable, de veras, la manera en que el Espíritu Santo comienza este libro sublime. Se nos presenta a Dios en la plenitud de su poder infinito y en la gran

0: grandeza solitaria de actos sublimes e inconmensurables. Empero toda materia extraña y todo preámbulo se excluyen de la historia. Nos hallamos, desde luego, en contacto directo con Dios. Parece que le oímos en esos momentos solemnes en que rompe el silencio mundial y, alumbrando las tinieblas del caos terrestre con la presencia de su rostro, proclama su propósito de preparar una esfera en la que pueda desplegar con toda amplitud su poder y majestad eterno. No hay nada en esta historia que aliente una vana curiosidad, nada que sirva de base para las pobres especulaciones humanas. Más bien, se siente la realidad divina que ejerce su poder moral sobre la conciencia y el entendimiento. El Espíritu Santo no se conformaría nunca con presentar una serie de teorías para alimentar la curiosidad de algunos. Los geólogos son libres de penetrar hasta las entrañas de la Tierra y sacar de ella material con que modificar o contradecir la historia divina. A ellos les toca examinar cada fósil y hacer sus deducciones correspondientes, pero ninguna de sus declaraciones hace titubear la fe del sincero discípulo que haya todo su deleite en las palabras inspiradas. Lee, cree y adora a Dios. Esta debería ser nuestra consigna. Con el mismo espíritu de humildad prosigamos nuestro estudio del libro que tenemos abierto delante de nosotros. Que Dios nos permita inquirir en su templo, como dice el Salmo 27:4. Ojalá que todas nuestras indagaciones, hechas con el fin de saber la verdad en cuanto a esta escritura, sean dirigidas por un espíritu de sinceridad y reverencia. Dice la Escritura: en el principio creó Dios los cielos y la tierra. La primera frase del canon divino nos pone en la presencia de aquel que es la fuente infinita de toda bendición verdadera. No se encuentra aquí ningún laborioso argumento para probar la existencia de Dios. El Espíritu Santo no podría haberse ocupado en semejante cosa. Dios se encarga de la revelación de sí mismo y se hace conocer por medio de sus obras. Solo un escéptico o un ateo demandaría un argumento como prueba de la existencia de un ser que por la palabra de su boca ha dado existencia y forma al universo y se proclama al mismo tiempo el omnisapiente, el todopoderoso y el Dios eterno. ¿Quién sino Dios podría crear las cosas? Observe lo que dice Isaías 40:26. Levantad en alto vuestros ojos y mirad quién creó estas cosas. Él saca y cuenta su ejército, a todas llama por sus nombres, ninguna faltará. Tal es la grandeza de su fuerza y el poder de su dominio. Y en Primera Crónicas 16:26 dice: los dioses de los pueblos son ídolos, pero Jehová hizo los cielos. En Job 38:41 tenemos el argumento más convincente en esa descripción magnífica que Jehová mismo da acerca de su obra creadora como la prueba innegable de su superioridad absoluta. Y esta declaración, que presenta al entendimiento los hechos más irrefutables como evidencia de su poder infinito, apela también al corazón, manifestando así una condescendencia sin límites. Se nos presenta en el mismo cuadro la majestad y el amor de Dios, su poder y su ternura como rasgos característicos. Observe cómo expresa allí en el libro de Génesis. Dice: y la tierra estaba desordenada y vacía, y las tinieblas estaban sobre la faz del abismo. Esa era una situación en la que solo Dios podía obrar. El hombre, con su arrogancia de corazón, se ha mostrado capaz de interpelar a Dios con respecto a otros actos de aún más alta significación que la de éste. Pero en la presente escena no tuvo parte, porque él, como todo lo demás, era uno de los objetos del poder creativo. Dios, mirando desde su eterna morada de luz hacia el inmenso caos informe, pudo ver en él la esfera en la que sus elevados planes y maravillosos designios habían de ser desarrollados y tener cumplimiento. El lugar donde su eterno Hijo había de vivir, trabajar y derramar su sangre hasta la muerte, a fin de desplegar ante la vista de un universo atónito las gloriosas perfecciones de su Deidad. Todo era oscuridad y caos allí, pero Dios es el Dios de orden y de luz. Como dice 1 Juan 1:5, Dios es luz y no hay ninguna tinieblas en él. La oscuridad y la confusión no pueden permanecer en su presencia. Dice el versículo 2 ahí en Génesis 1, el Espíritu de Dios se movía sobre la faz de las aguas. Estuvo contemplando la escena de sus operaciones futuras, una escena negra, por cierto, en la que hubo amplio lugar para la operación de una potencia magna y vivificadora. Solo él podía iluminar esa noche, hacer brotar la vida, disponer que el orden sustituyera la confusión, abrir un firmamento en medio de las aguas y establecer la tierra en la cual la vida pudiera desarrollarse sin temor a morir. Todos estos eran triunfos dignos de Dios. Pero continúa en el versículo 3 y dice, «Dijo Dios, sea la luz, y fue la luz». ¡Qué sencillo! Y al mismo tiempo, ¡qué divino! Él dijo y fue hecho, él mandó y existió, como lo expresa Salmo 33:9. Los que no creen preguntarán, ¿cómo? ¿Dónde? ¿Cuándo? La contestación es, por la fe entendemos haber sido constituidos el universo por la palabra de Dios, de modo que lo que se ve fue hecho de lo que no se veía, dice Hebreos 11:3. Con esto se satisface el espíritu dócil. Bien puede la filosofía mofarse de nosotros y acusarnos de la más crasa ignorancia, de una credulidad ciega que conviene solo a los tiempos semibárbaros y que no puede ser digna de los hombres que viven en esta época de luces. El museo, el telescopio han puesto a nuestra disposición una multitud de hechos de las cuales el escritor sagrado no sabía nada. Pero, ¡ay, qué sabiduría! ¡Qué erudición! No, más bien decimos ¡qué necedad! ¡Qué insensatez! Estos ignoran por completo el motivo y el designio de la narración sagrada. ¿No es el propósito de Dios en esta revelación darnos lecciones de geología o convertirnos en astrónomos? ¿No es su intención enseñarnos los detalles que el microscopio o el telescopio tendrán que preguntar? No, el objeto del Espíritu Santo es conducirnos hasta la presencia de Dios, a fin de que le adoremos con el corazón muy enriquecido con las enseñanzas de la palabra divina. Es cierto que estas no son razones que satisfagan al que pretende ser filósofo. Este, despreciando lo que llama prejuicios bajos y estrechos del discípulo reverente a la palabra, toma su telescopio y procede a examinar los cielos, o bien cava hasta las entrañas de la tierra en busca de extractos, cristalizaciones y fósiles, a fin de modificar y mejorar, por no decir desmentir, esta narración de la creación. Con todas estas oposiciones de la falsamente llamada ciencia, como dice 1 Timoteo 6:20, no tenemos nada que ver. Creemos que todos los descubrimientos verdaderos, ya sean en los cielos, en la tierra o en las aguas, armonizarán con lo que está escrito en la palabra de Dios, y todas las teorías que no armonicen de esta manera tienen que ser rechazadas por todo amante de las Escrituras. Esta posición es la única que puede dar descanso al creyente en estos días en los que el ambiente se llena de toda clase de teorías y especulaciones, las cuales saben mucho de racionalismo y positivismo ateísta. Es necesario que el corazón esté firme en cuanto a la inspiración plena, eficaz y autoritaria del tomo sagrado. Un profundo conocimiento del texto sagrado y una gran reverencia hacia él por su inspiración es lo que más se necesita en los tiempos presentes. Que Dios en su gracia aumente más y más el número de los que así piensan y obran. Continuemos acá en el versículo 4 y 5. Dice así, y vio Dios que la luz era buena, y separó Dios la luz de las tinieblas, y llamó Dios a la luz día, y a las tinieblas llamó noche. Aquí tenemos referencia a dos elementos que se usan en todas las Escrituras como símbolos de cosas espirituales. La presencia de la luz constituye el día y su ausencia la noche. Lo mismo pasa en la historia del alma. Algunos son hijos de luz, mientras que otros son tinieblas, como dice Efesios 5:8. Esta distinción es muy importante y muy solemne. Todos aquellos sobre los cuales ha brillado la luz de la vida, todos los que han recibido como huésped al lucero de la mañana, todos los que han recibido la luz del conocimiento de la gloria de Dios en la faz de Jesucristo, como expresa 2 Corintios 4:6, todos estos, quien quiera que sea y donde quiera que se hallen, pertenecen a esta clase de hijos de luz e hijos del día que expresa 1 Tesalonicenses 5:5. Por otra parte, todos aquellos que han permanecido en el estado de oscuridad, de ceguera e incredulidad, todos los que han rehusado recibir en sus corazones por medio de la fe los rayos benéficos del sol de justicia, se envuelven todavía en las sombras de una noche espiritual, pertenecen a la otra clase y son hijos de la noche y de las tinieblas. Por eso le invito en este momento a detenerse allí donde está usted y hacerse esta pregunta personal en la presencia de aquel que escudriña el corazón. Le pregunto, ¿a cuál de estas dos clases pertenece usted? Que sea a una u otra es un hecho innegable. No importa que sea pobre, analfabeto o despreciado, si por la gracia de Dios está ligado al Hijo de Dios, quien fue y es la luz del mundo. Entonces es usted en verdad un hijo del día, destinado a resplandecer tarde o temprano en aquella esfera celestial, en aquella región de gloria en la cual el Cordero, como inmolado, es el sol eterno. Esta no será obra suya, será el resultado del consejo y la operación del Dios mismo, quien ha dado luz y vida, gozo y paz en el Señor Jesucristo y en su sacrificio efectuado en la cruz. Por otra parte, si usted es extraño a la acción e influencia santificadora de la luz divina, si sus ojos no se han abierto para contemplar la hermosura que radia del Hijo de Dios, entonces, aunque tenga toda la ciencia de Newton, aunque se haya enriquecido con todos los tesoros de la filosofía, aunque haya bebido con avidez de todos los manantiales de la ciencia humana, aunque su nombre tenga como adorno justo todos los títulos académicos que las universidades de este mundo saben conferir, es sin embargo un hijo de la noche y de las tinieblas, y si muriese en esta condición actual, sería para hallarse apartado y envuelto en la negrura y el horror de una noche eterna. Por eso les suplico al terminar este programa que se detenga y piense, ¿está seguro de pertenecer a la familia de Dios, a tener la luz que da recibir a Cristo en el corazón? Si tiene alguna inquietud, por favor, comuníquese con este ministerio para poder ampliarle y comentarle cómo tener esta seguridad.
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Cuando hablamos de generosidad, no debemos limitarla solamente a la ayuda económica, sino que también incluye tiempo, palabras de aliento y servicio. Ahora, ¿cuál debe ser nuestra actitud al dar algo económico o realizar una obra para el Señor ayudando a algún hermano? La respuesta es la alegría y el gozo. Como dice la Biblia al final del versículo 7 de 2 Corintios capítulo 9, Dios ama al dador alegre. Hoy le pregunto, estimado oyente, ¿dará algo al Señor? ¿Realizará un servicio en su nombre o ayudará a alguien? Hágalo con alegría, porque ese corazón alegre agrada al Señor y bendice a quienes reciben. Bien, de esta manera finalizo mi tiempo aquí en la locución. Mi nombre es Carlos Rodríguez y le animo a que siga en BBN porque ya se viene el hermano Orlando Rosario, quien seguirá compartiendo con usted al inicio de la siguiente hora. Bendiciones.

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1: 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Esta semana en las buenas noticias vamos a memorizar Isaías 45:22, que dice: Mirad a mí y sed salvos todos los términos de la tierra, porque yo soy Dios y no hay más. Vamos a decirlo nuevamente, Isaías 45:22. Mirad a mí y sed salvos todos los términos de la tierra, porque yo soy Dios y no hay más. Libro del profeta Isaías, capítulo 45, versículo 22. Buenas noticias para memorizar esta semana.
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A nuestras vidas van a venir pruebas, momentos difíciles. La palabra de Dios nos advierte de eso. Y el salmista dice en el Salmo 42, versículo 5, ¿por qué te abates, oh alma mía, y te turbas dentro de mí? Espera en Dios, porque aún he de alabarle, salvación mía y Dios mío. El salmista dice, ¿por qué te abates? Y esto se refiere al desánimo, a la falta de energía, a la falta de deseo de seguir luchando, sentirse derribado. Pero el salmista nos dice, espera en Dios, porque aún he de alabarle, salvación mía y Dios mío. Que podamos confiar en el Señor en medio de las pruebas e en medio de las aflicciones. ¿Qué tal, estimado oyente? Orlando Rosario saludándole en este domingo 17 de mayo. Un privilegio tenerle con nosotros en esta tarde. En las próximas horas estaré acompañándole, así que le animo para que siga con BBN.

Gracias por estar con BBN durante este mes. Nuestro enfoque es la familia y espero que la programación le esté ayudando a usted como esposo, como esposa, como hijo, para cumplir con su deber en la familia, seguir las instrucciones que el Señor nos ha dejado en su santa palabra. Recuerde que Él es la máxima autoridad y nosotros debemos someternos a Él como padre, como madre, como hijos. Dice el salmista en el Salmo 127, versículo 3, He aquí herencia de Jehová son los hijos, cosa de estima el fruto del vientre. Vamos a seguir disfrutando de más música de BBN.

Cuando un hijo se aparta del hogar, de la familia y regresa y gozo, especialmente en el corazón del padre y de la madre, y en breve en el programa Sabiduría para el Corazón, el pastor Steven Davey, en la voz de nuestro hermano Daniel Cucchini, estará enseñándonos en el Evangelio según San Lucas el tema para hoy, el regreso del hijo perdido. 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
2: Cuando el hijo pródigo decide volver, casi todos sabemos cómo sigue la historia. O al menos eso creemos. Bienvenido a Sabiduría para el Corazón con el pastor Stephen Davey en la voz y adaptación de Daniel Cuquín. Hoy continuamos nuestra serie de estudios en Lucas 15, Perdidos y Hallados, retomando la parábola del hijo pródigo justo en el momento en que toma la decisión de regresar a casa. Un punto de inflexión breve, pero cargado de significado. En este pasaje, Jesús nos enseña a considerar con atención las acciones del hijo y a reflexionar sobre lo que realmente motiva nuestros propios pasos cuando decidimos acercarnos a Dios. Acompáñenos a examinar este momento con cuidado en este mensaje titulado El regreso del hijo perdido.
3: Hace apenas unos meses, el sistema de autobuses Greyhound, el mayor proveedor de transporte interurbano en Estados Unidos, conmemoró el aniversario de un programa muy significativo que lanzó hace décadas. Lo llaman De Vuelta a Casa. La compañía ofrece boletos gratuitos a cualquier lugar del país para jóvenes entre los 12 y 21 años que califican para el programa. Aunque todos estos jóvenes provienen

0: de todo tipo de contextos y están dispersos por el país por diversas razones, todos tienen algo en común, algo que los hace elegibles para recibir el boleto gratis, y es que son jóvenes que se han ido de casa y quieren regresar. Desde hace años, Greyhound trabaja en conjunto con la Línea Nacional de Ayuda para Jóvenes que Huyen de Casa, ofreciendo pasajes gratuitos a pródigos que desean volver a casa. Leí que en los últimos 20 años, 18.000 jóvenes que huyeron de sus hogares regresaron a casa en un autobús de Greyhound. En el capítulo 15 del Evangelio de Lucas, Jesús cuenta una historia, una parábola, sobre alguien que se fue de casa. Lo conocimos en nuestro estudio anterior. Un joven que decidió que prefería irse con el dinero que pudiera reunir antes de quedarse en casa esperando la muerte de su padre para recibir su herencia completa. Así que literalmente convierte en efectivo su parte de la herencia, muy probablemente a un precio muy reducido. Es una venta apresurada y no le importa de todos modos. Está cansado de soñar con la vida lejos de casa y quiere una vida sin reglas, sin restricciones, sin horarios, sin rendirle cuentas a nadie. Así que solo dame el dinero y me voy. Y con eso se marcha del pueblo. Todo ocurrió tan rápido que su familia y comunidad habrían quedado atónitas y luego indignadas. Pasarían meses para que todos dejaran de hablar del tema. Si hubiera vivido en nuestra época, la canción favorita del pródigo en esa carretera hacia su libertad habría sido A mi manera, porque ciertamente vivió así. Pero mire a dónde lo llevó cantar A mi manera. Él terminó en un chiquero. Y recuerde que el problema no solo era el olor y la suciedad. Para un judío que consideraba el cerdo como un animal impuro, no había situación más baja, más humillante, ni más impura que esta. Y aún así, él sigue siendo tan desafiante en su rebelión que en lugar de apelar a la ayuda comunitaria judía, que sí existía en el primer siglo, en lugar de pedir un boleto gratis de regreso a casa, le pide y le ruega a un gentil adinerado que le dé trabajo. Y no a cualquier gentil, sino a uno que cría cerdos. Un granjero que evidentemente ni siquiera le paga lo suficiente para alimentarse, lo que lo lleva a mendigar. Y a esto se suma un problema más, y es que una hambruna se extiende por aquella región. Francamente, todos tienen hambre, y nadie tiene nada para compartir. Se nos dice al final del versículo 16, donde concluimos nuestro estudio anterior, y nadie le daba nada. Ahora todos lo han abandonado, irónicamente, tal como él había abandonado a todos antes. Jesús aquí está pintando el retrato definitivo de la contaminación, la degradación, la depravación y la desesperanza. Pero no lo pases por alto, Jesús no solo está describiendo a este joven que se fue de casa, está describiendo el camino de los pecadores, está describiendo el corazón de un pródigo. Este es el resultado inevitable de una vida que decide vivir lejos del Padre, confiando en su propia autonomía. El apóstol Pablo escribió que el mundo incrédulo vive alejado de Dios el Padre, con el entendimiento entenebrecido y sin esperanza. Efesios 4:18. Puede parecer que están de fiesta, pasándola de lo mejor, pero no te dejes engañar. La música y la euforia solo intentan ahogar los sentimientos de culpa y vacío. Ahora bien, esta parábola no nos dice cuánto tiempo duró la fiesta del pródigo. Pero lo que Jesús sí nos deja claro es que, por así decirlo, la música finalmente se detiene. Los amigos del pródigo han desaparecido. Ahora él se está muriendo de hambre. Y sabes qué, eso es exactamente lo que hace el pecado. Promete, pero no cumple. Promete satisfacción, pero solo aumenta el apetito. te promete felicidad, pero solo incrementa el hambre. Y mientras el pródigo está prácticamente destrozando su vida, ¿qué ha estado haciendo su padre todo este tiempo? Evidentemente, según las pistas que nos da el relato, él ha seguido con su vida, continúa trabajando la tierra, criando el ganado, todavía tiene un becerro engordado, lo que es señal de una riqueza considerable. Sigue trabajando junto a su hijo mayor. Notemos también que él ha decidido no salir a buscar a su hijo pródigo, aunque todo indica que sabe lo que su hijo está haciendo y muy probablemente dónde está viviendo también. Pero aunque él no lo ha ido a buscar, no lo ha desheredado. Y puedes estar seguro de que no ha dejado de orar por él, no se ha olvidado de él. Y al mismo tiempo puedes estar seguro de que él no ha superado el dolor que le causó la cruel exigencia de su hijo, esa exigencia que envió un mensaje clarísimo: ojalá estuvieras muerto. Un autor cuenta la historia de un amigo suyo que pastorea una congregación en el Medio Oriente, compuesta principalmente por judíos convertidos. Un día, un hombre mayor, médico, respetado tanto en la iglesia como en su comunidad, fue a ver al pastor y con profunda angustia le dijo: Pastor, mi hijo quiere que yo me muera. Cuando el pastor le preguntó qué había pasado, el hombre le explicó que su hijo quería su herencia ahora. Estaba cansado de esperar a que su padre muriera. Y 3 meses después, este padre, un médico en buen estado de salud, falleció. Su esposa dijo: Mi esposo, en realidad, murió la noche en que nuestro hijo exigió su herencia. Mira, eso es exactamente lo que el hijo pródigo había hecho. Fue vergonzoso, fue insensible, fue egoísta, fue cruel, fue desafiante. Este padre tiene todas las razones para desheredar a su hijo, realizar aquel servicio ceremonial judío de entierro practicado en aquella época para alguien que había abandonado a su familia. Y luego nunca volverían a pronunciar su nombre, ni en público ni en privado. Pero este padre, aun cuando lo han abandonado física, emocional, financieramente, evidentemente sigue atento a lo que le sucede con la mirada puesta en el camino. Retomemos el relato donde lo dejamos. De hecho, comencemos la lectura desde el versículo 14. Dice: Y cuando todo lo hubo malgastado, vino una gran hambre en aquella provincia y comenzó a faltarle. Y fue y se arrimó a uno de los ciudadanos de aquella tierra, el cual le envió a su hacienda para que apacentase cerdos. Y deseaba llenar su vientre de las algarrobas que comían los cerdos, porque nadie le daba. Y volviendo en sí, dijo: ¿Cuántos jornaleros en casa de mi padre tienen abundancia de pan y yo aquí perezco de hambre? En otras palabras, él tiene un destello de lucidez. Quizás en este punto por fin está sobrio. Se le acabaron las opciones, él está sucio, hambriento. Y mientras él vuelve a echar más comida en el comedero de esos cerdos felices, volvió en sí, como dice la Reina Valera. O como dicen otras versiones, entró en razón. Es como si despertara de golpe y se dijera: ¿Pero qué estoy haciendo aquí? Estos cerdos viven mejor que yo. Chuck Swindoll escribió sobre este pasaje que el remordimiento por su rebelión no lo conmovió. El pesar por su pecado no estremeció su conciencia. La humillación de cuidar cerdos no despertó su herencia judía. Fue darse cuenta de que los cerdos disfrutaban de una vida mejor que la suya lo que provocó este momento de claridad. Entonces, ¿qué ocurre a continuación? Muchas veces pasamos por un pasaje rápidamente y llegamos no a una herejía, pero sí a una interpretación superficial. Déjame decirte lo que normalmente pensamos que sucede, porque simplemente no nos detenemos a estudiar el texto. Este hijo pródigo termina en el chiquero y allí entra en razón y se arrepiente maravillosamente, se da cuenta de que ha pecado de muchas maneras y no puede esperar para volver a casa y poder reconciliarse con su amado padre. Así que corre de regreso solo para encontrarse con su padre que viene corriendo hacia él y tienen un reencuentro maravilloso y el hijo es restaurado. Ahora bien, la mayor parte de esa interpretación es correcta. Pero es incorrecta, y esto es lo que voy a señalar, cuando terminamos dándole el mismo grado de elogio tanto al pródigo como al padre. Nos impresiona el pródigo porque finalmente se humilló y decidió volver a casa. Pensamos en todo lo que aprendió. Decimos que se necesita carácter para admitir que uno estuvo equivocado, incluso ofreciendo convertirse en siervo de su propio padre. Y al padre lo elogiamos también por la manera tan llena de gracia en que responde al regreso de su hijo. Pero eso no es lo que Jesús está describiendo aquí. Para empezar, la palabra arrepentimiento no aparece en este momento de lucidez. Aunque el pródigo va a admitir que ha pecado contra su padre, ahora no está pidiendo restauración ni reconciliación. Lo que él está a punto de hacer es armar un plan en su mente. Mira, él se está muriendo de hambre, se da cuenta de que los cerdos tienen una mejor condición que él, y eso lo lleva a elaborar una estrategia, un discurso, que quizá logre ablandar el corazón de su padre lo suficiente como para conseguir un trabajo. Déjame decirte lo que realmente está pasando. En este punto, el hijo pródigo va a convertirse en un negociador. Él quiere negociar su regreso en sus propios términos y según sus propios planes. Míralo otra vez. Él se dice a sí mismo en el versículo 18, y diré, Padre, he pecado contra el cielo y contra ti. Y querido oyente, sin duda los fariseos habrían notado que este es un lenguaje muy genérico y no se habrían impresionado en lo más mínimo. Es probable que aún reconocieran que Jesús está citando a Faraón, quien usó esa misma expresión después de la octava plaga, cuando le dijo a Moisés, He pecado contra Jehová y contra ti, en Éxodo 10:16. Y en ese caso Faraón solo estaba diciendo lo que sabía que Moisés quería escuchar para que cesara la plaga de las langostas y todo el desastre que había caído sobre Egipto. Y esa es la misma expresión que usa el pródigo. Él solo está diciendo lo que sabe que su padre quiere escuchar. Mira otra vez lo que este joven se está diciendo mientras ensaya su discurso. Volvamos al versículo 17. ¿Cuántos jornaleros en casa de mi padre tienen abundancia de pan y yo aquí perezco de hambre? Me levantaré e iré a mi padre y le diré, Padre, he pecado contra el cielo y contra ti. Ya no soy digno de ser llamado tu hijo. Ahora bien, dicho sea de paso, todo eso es simplemente una declaración de hechos. Él sí pecó, y ciertamente ha perdido legalmente su derecho a ser tratado como hijo. Pero fíjate bien, él solo está admitiendo su pecado de manera muy general, reconociendo que ha perdido su estatus. Y luego viene lo que realmente está insinuando. Padre, ¿acaso debo morirme de hambre y quedarme sin ninguna esperanza para el futuro? Un autor escribió que, en realidad, él solo está tratando de despertar la compasión de su padre. Tal vez te ayude a notar qué es lo que está faltando en su discurso. Como padre o madre, quizás te resulte familiar una cosa que todos hemos hecho cuando nuestros hijos necesitaban pedirle perdón a su hermano o hermana. Normalmente, al confrontarlos, dicen que, perdón. Y nosotros respondemos, ¿perdón por qué? Bueno, perdón por eso. ¿Por qué cosa exactamente? Y hacemos que diga exactamente lo que hicieron mal. Porque todos sabemos que el corazón pecador quiere esquivar la confesión genuina, admitiendo lo menos posible, generalizando lo más posible. Mira, en este discurso que el pródigo está ensayando allá en el chiquero, no piensa confesar ningún remordimiento por la vergüenza que le causó a su familia. No va a mencionar el dolor que le provocó a su padre. No va a reconocer lo egoísta, lo insensible de su exigencia, hecha mientras su padre aún vivía. No va a expresar ningún pesar por haber malgastado todo su dinero en maldad e inmoralidad. Y sobre todo, ¿notaste que ni siquiera está pidiendo perdón? Eso es tan genérico como decir, papá, hice algunas cosas malas, ahora ya no soy heredero, y no tengo plata, y no estoy en una buena condición, y tengo mucho hambre, así que esto es lo que quiero que hagas por mí. Y sabemos esto por la dirección que toma su petición. Aquí es donde apunta su negociación. Este es el verdadero deseo de su corazón, expresado en la última parte del versículo 19. Hazme como uno de tus jornaleros. Y tal vez pienses ahora, espera un momento, eso sí me suena a una verdadera humildad. O sea, él quiere convertirse en siervo y hacer cualquier trabajo humilde, aún humillante que su padre le asigne, con tal de poder comer. Pero fíjate bien, quizá quieras encerrar la palabra jornalero en tu Biblia. Aparece en el versículo 17 para referirse a los jornaleros de su padre y vuelve a aparecer en el versículo 19 cuando planea pedirle a su padre que lo haga a uno de ellos. Lo importante que debemos notar aquí es que esta no es la palabra típica para siervo o esclavo, porque esos no eran contratados. Aquí se trata de trabajadores asalariados. La palabra se refiere a artesanos contratados, personas con habilidades específicas. Podrías anotar al margen de tu Biblia las palabras artesanos calificados. Eran aldeanos expertos en su oficio, que trabajaban en la hacienda del padre y recibían un salario por su labor. El apóstol Pablo usa la misma forma de esta palabra cuando habla de que los ancianos que gobiernen bien deben ser considerados dignos de doble honor, es decir, de una remuneración adecuada por su fiel predicación. 1 Timoteo 5:17. Entonces, si quitamos las frases bonitas y la manipulación, lo que este joven básicamente está haciendo es exigir algo más. Él dice, mira, ese granjero no me pagaba lo suficiente ni para comer, y yo valgo más que eso, así que ponme en tu nómina. De hecho, sus propias palabras en el versículo 19 revelan esa actitud. Observa cómo lo dice, hazme como a uno de tus jornaleros. O sea, ni siquiera está pidiendo, no está rogando, él está dando una instrucción, haz esto por mí. La expresión hazme puede entenderse también como fórmame, conviérteme en esto. O sea, haz de mí un artesano calificado. Algunos historiadores creen que está pidiéndole a su padre que le pague por la formación o entrenamiento como artesano para que él luego pueda adquirir un nuevo oficio. Quiere convertirse en un aprendiz para conseguir un buen empleo. Mira, su discurso de negociación no es tan distinto de su exigencia anterior en el versículo 12. Padre, dame la parte de los bienes que me corresponde. En este punto, él no está interesado en restaurar su relación con su padre. Lo que intenta hacer es negociar la influencia y el dinero de su padre para poder comenzar una nueva etapa profesional. Registros históricos nos muestran que los artesanos contratados no vivían en la hacienda donde trabajaban, no tenían una relación personal con el dueño de la propiedad y, por lo general, vivían en una aldea cercana. El teólogo Kenneth Bailey, quien pasó su vida enseñando en Medio Oriente, dedicó décadas a estudiar la cultura que rodea las Escrituras. De hecho, escribió un comentario completo sobre esta parábola. Y Bailey explica que, según la costumbre de aquella generación, El pródigo le estaba pidiendo a su padre que lo ayudara a establecerse económicamente para que pudiera vivir en la aldea separado de su padre y de su familia, y allí podría mantener su orgullo, recuperar su independencia, y como un artesano asalariado, incluso podría pagar el dinero que había perdido. En otras palabras, había diseñado un plan para salvarse a sí mismo. Querido oyente, este no era arrepentimiento ni reconciliación, era una resolución personal. Observa cómo se lo dice a sí mismo en el versículo 18. Me levantaré, iré, diré a mi padre. En otras palabras, voy a negociar un arreglo que se ajuste a mis necesidades, en mis propios términos. ¿Ves lo que está pasando? El pródigo sigue pensando que todo gira en torno al dinero. Sigue pensando en términos de mérito y compensación. Si solo puedo lograr volver a la civilización, recuperar un estilo de vida decente, conseguir un trabajo bien pagado, voy a poder pagarle a papá. Y quién sabe, quizás hasta logre ganarme su favor otra vez y terminar con la cabeza en alto. Mira, eso no es salvación, eso es religión. Esa es la vida de un fariseo. La religión siempre ofrece escalones para subir, obras que hacer. Pero el Evangelio comienza con una rendición total. La religión confía en el esfuerzo humano, pero la salvación se arrepiente, descansa únicamente en la gracia de Dios. Jesús está anunciando que el cielo no se regocija porque un pecador descubrió la manera de pagarle a Dios, de recomponer su vida por sus propios medios. El cielo se regocija por cada pecador que se arrepiente. Pecadores que reconocen que nunca podrán arreglar su vida por sí mismos, que no tienen nada que ofrecerle a Dios sino polvo, suciedad, inmundicia, corrupción, pedazos rotos. Jesús no nos da esta parábola para destacar el arrepentimiento del pródigo. La da para destacar el perdón del Padre. El reflector no está sobre la culpa del pródigo, está sobre la gracia del Padre. Aquí Jesús no nos está llevando a decir, wow, qué tipo que fue ese pródigo. No, sino qué Dios tan grande y lleno de gracia. El pródigo no se arrepentirá sino hasta que emprenda el camino de regreso y sea testigo de la manera en que actúa su padre. Es entonces cuando él acorta su discurso. Él nunca llega a pronunciar las palabras, dame un trabajo con salario. Él se detiene justo donde debe hacerlo. En ese momento, él se da cuenta de que, después de todo, no tiene nada que ofrecerle a su padre. Y es entonces que él mira lo que su padre tiene para ofrecerle a él. Eso, querido oyente, es la salvación. Así que aquí viene el hijo pródigo. Tal vez no va montado en un autobús con un boleto gratis. Quizás va sobre una mula vieja y gris, si es que todavía puede pagar por algo así. Lo más probable es que camine todo el trayecto de regreso, cubierto de polvo y suciedad. Vuelve a casa con un plan que no le robe toda su dignidad. Vuelve por comida. Vuelve buscando ayuda económica. Pero sin saberlo, camina hacia un padre que nunca dejó de esperarlo. Un padre que aún hoy sigue mirando el camino, dispuesto a ofrecer mucho más de lo que cualquier hijo pródigo podría pedir. Él está a punto de descubrir el tesoro ilimitado de la gracia, la misericordia, el amor y el perdón de su padre.
1: Nuestra esperanza no descansa en nuestros planes ni esfuerzos, sino a la maravillosa gracia de nuestro Padre Celestial. 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
1: 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Vamos a decirlo nuevamente, Isaías 45:22. Mirad a mí y sed salvos todos los términos de la tierra, porque yo soy Dios y no hay más. Libro del profeta Isaías, capítulo 45, versículo 22. Buenas noticias para memorizar esta semana.
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Hay poder en el mensaje de la palabra de Dios, la misma es viva, es eficaz, es más cortante que toda espada de dos filos y penetra hasta partir el alma y el espíritu, las coyunturas y los tuétanos y discierne los pensamientos y las intenciones del corazón, como dice Hebreos capítulo 4, versículo 12. Y a la mitad de esta hora estaremos pasando a nuestra lectura bíblica para hoy. Estaremos leyendo primer libro de Crónicas, capítulos 11 y 12. Así que le animo para que nos acompañe. Tal vez no puede tener su Biblia a mano. Bueno, de igual manera puede escuchar con mucha atención. En breve, nuestra lectura bíblica diaria. Nuevamente la porción para hoy, sábado 17 de mayo, primer libro de Crónicas, capítulos 11 y 12, esté pendiente.

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1: Capítulo 11. Entonces todo Israel se juntó a David en Hebrón diciendo: He aquí, nosotros somos tu hueso y tu carne. También antes de ahora, mientras Saúl reinaba, tú eras quien sacaba a la guerra a Israel y lo volvía a traer. También Jehová tu Dios te ha dicho: Tú apacentarás a mi pueblo Israel, y tú serás príncipe sobre Israel, mi pueblo. Y vinieron todos los ancianos de Israel al rey en Hebrón, y David hizo con ellos pacto delante de Jehová. Y ungieron a David por rey sobre Israel, conforme a la palabra de Jehová por medio de Samuel. Entonces se fue David con todo Israel a Jerusalén, la cual es Jebús, y los jebuseos habitaban en aquella tierra. Y los moradores de Jebús dijeron a David: No entrarás acá. Mas David tomó la fortaleza de Sión, que es la ciudad de David. Y David había dicho: El que primero derrote a los jebuseos será cabeza y jefe. Entonces Joab, hijo de Sarvia, subió el primero y fue hecho jefe. Y David habitó en la fortaleza, y por esto la llamaron la ciudad de David. Y edificó la ciudad alrededor, desde Milo hasta el muro, y Joab reparó el resto de la ciudad. Y David iba adelantando y creciendo, y Jehová de los ejércitos estaba con él. Estos son los principales de los valientes que David tuvo, y los que le ayudaron en su reino con todo Israel, para hacerle rey sobre Israel, conforme a la palabra de Jehová. Y este es el número de los valientes que David tuvo: Jasobeam, hijo de Acmoni, caudillo de los 30, el cual blandió su lanza una vez contra 300, a los cuales mató.

0: Tras de este estaba Eleazar, hijo de Dodo, ahoita, el cual era de los tres valientes. Este estuvo con David en Pasdamim, estando allí juntos en batalla los filisteos, y había allí una parcela de tierra llena de cebada, y huyendo el pueblo delante de los filisteos, se pusieron ellos en medio de la parcela y la defendieron, y vencieron a los filisteos, porque Jehová los favoreció con una gran victoria. Y tres de los 30 principales descendieron a la peña de David, a la cueva de Adulam, estando el campamento de los filisteos en el valle de Refaim. David estaba entonces en la fortaleza, y había entonces guarnición de los filisteos en Belén. David deseó entonces y dijo, ¿quién me diera de beber de las aguas del pozo de Belén que está a la puerta? Y aquellos tres rompieron por el campamento de los filisteos, y sacaron agua del pozo de Belén que está a la puerta, y la tomaron y la trajeron a David. Mas él no la quiso beber, sino que la derramó para Jehová, y dijo, «Guárdeme mi Dios de hacer esto. ¿Había yo de beber la sangre y la vida de estos varones, que con peligro de sus vidas la han traído?» Y no la quiso beber. Esto hicieron aquellos tres valientes. Y Abisai, hermano de Joab, era jefe de los 30, el cual blandió su lanza contra 300 y los mató, y ganó renombre con los tres. Fue el más ilustre de los 30, y fue el jefe de ellos, pero no igualó a los tres primeros. Benaía, hijo de Joyada, hijo de un varón valiente de Capseel, de grandes hechos. Él venció a los dos leones de Moab. También descendió y mató a un león en medio de un foso, en tiempo de nieve. Él mismo venció a un egipcio, hombre de 5 codos de estatura. Y el egipcio traía una lanza como un rodillo de tejedor, mas él descendió con un báculo y arrebató al egipcio la lanza de la mano y lo mató con su misma lanza. Esto hizo Benaía, hijo de Joyada, y fue nombrado con los tres valientes. Y fue el más distinguido de los 30, pero no igualó a los tres primeros. A este puso David en su guardia personal. Y los valientes de los ejércitos, Asael, hermano de Joab, Elanán, hijo de Dodo de Belén, Samot, Arodita, Eles, Pelonita, Ira, hijo de Iques, Tecoita, Abieser, Anatotita, Sibekai, Usatita, Ilai, Aoita, Maarai, Netofatita, Eled, hijo de Baana, Netofatita, Itai, hijo de Ribai, de Gabá, de los hijos de Benjamín, Benaía, Piratonita, Urai, del río Gaas, Abiel, Arbatita, Asmavet, Barumita, Eliaba, Saalbonita, los hijos de Asem, Gisonita, Jonatán, hijo de Saje, Ararita, Ahiam, hijo de Sacar, Ararita, Elifal, hijo de Ur, Efer, Mequeratita, Ahías, Pelonita, Esro, Carmelita, Naharai, hijo de Esbai, Joel, hermano de Natán, Mibar, hijo de Agrai, Selec, Amonita, Naharai, Beerotita, escudero de Joab, hijo de Sarvia, Ira, Itrita, Gareb, Itrita, Urías, Eteo, Sabad, hijo de Alai, Adina, hijo de Sisa, Rubenita, príncipe de los Rubenitas, y con él 30, Anán, hijo de Maaca, Josafat, Mitnita, Usías, Astarotita, Sama y Geyel, hijos de Otam, Aruerita, Gedaiel, hijo de Zimri, y Joa, su hermano, Tisita, Eliel, Maavita, Jerebai, hijo de Sabía, hijos de Elnaam, Itma, Moabita, Eliel, Obed, y Jaasiel, Mesobaita. Capítulo 12. Estos son los que vinieron a David en Siclag, estando él aún encerrado por causa de Saúl, hijo de Cis, y eran de los valientes que le ayudaron en la guerra. Estaban armados de arcos, y usaban de ambas manos para tirar piedras con honda y saetas con arco. De los hermanos de Saúl de Benjamín, el principal Ayeser, después Joás, hijos de Semá, Gabaatita, Jesiel y Pelet, hijos de Asmavet, Beraca, Jehú Anatotita, Ismaías Gabaonita, valiente entre los 30 y más que los 30, Jeremías, Jaasiel, Joanán, Josabad, Gederatita, Elusai, Jerimot, Bealías, Semarías, Sefatías, Arufita, Elcana, Isías, Azareel, Joeser y Jasobeam, Coreitas, y Joela y Sebadías, hijos de Jeroam de Gedor. También de los de Gad huyeron y fueron a David, al lugar fuerte en el desierto, hombres de guerra muy valientes para pelear, diestros con escudo y pavés. Sus rostros eran como rostros de leones, y eran ligeros como las gacelas sobre las montañas. Eser el primero, Obadías el segundo, Eliab el tercero, Mismana el cuarto, Jeremías el quinto, Atai el sexto, Eliel el séptimo, Joanán el octavo, Elzabad el noveno, Jeremías el décimo y Magbanai el undécimo. Estos fueron capitanes del ejército de los hijos de Gad. El menor tenía cargo de 100 hombres y el mayor de 1000. Estos pasaron el Jordán en el mes primero, cuando se había desbordado por todas sus riberas, e hicieron huir a todos los de los valles al oriente y al poniente. Asimismo, algunos de los hijos de Benjamín y de Judá vinieron a David al lugar fuerte. Y David salió a ellos y les habló diciendo, «Si habéis venido a mí para paz y para ayudarme, mi corazón será unido con vosotros. Mas si es para entregarme a mis enemigos, sin haber iniquidad en mis manos, véalo el Dios de nuestros padres y lo demande». Entonces el Espíritu vino sobre Amasai, jefe de los 30, y dijo, «Por ti, oh David, y contigo, oh hijo de Isaí. Paz, paz contigo y paz con tus ayudadores, pues también tu Dios te ayuda». Y David los recibió y los puso entre los capitanes de la tropa. También se pasaron a David algunos de Manasés, cuando vino con los filisteos a la batalla contra Saúl, pero David no les ayudó, porque los jefes de los filisteos, habido consejo, lo despidieron diciendo, «Con peligro de nuestras cabezas se pasará a su señor Saúl». Así que viniendo él a Siclag, se pasaron a él de los de Manasés, Adnas, Josabad, Jediael, Micael, Josabad, Eliú y Siletai, príncipes de millares de los de Manasés. Estos ayudaron a David contra la banda de merodeadores, pues todos ellos eran hombres valientes y fueron capitanes en el ejército. Porque entonces todos los días venía ayuda a David hasta hacerse un gran ejército como ejército de Dios. Y este es el número de los principales que estaban listos para la guerra y vinieron a David en Hebrón para traspasarle el reino de Saúl conforme a la palabra de Jehová. De los hijos de Judá que traían escudo y lanza, 6800 listos para la guerra. De los hijos de Simeón, 7100 hombres valientes y esforzados para la guerra. De los hijos de Leví, 4600. Asimismo Joiada, príncipe de los del linaje de Aarón, y con él 3700, y Sadoc, joven valiente y esforzado, con 22 de los principales de la casa de su padre. De los hijos de Benjamín, hermanos de Saúl, 3000, porque hasta entonces muchos de ellos se mantenían fieles a la casa de Saúl. De los hijos de Efraín, 20800, muy valientes, varones ilustres en las casas de sus padres. De la media tribu de Manasés, 18000, los cuales fueron tomados por lista para venir a poner a David por rey. De los hijos de Isaacar, 200 principales, entendidos en los tiempos, y que sabían lo que Israel debía hacer, cuyo dicho seguían todos sus hermanos. De Zabulón, 50000, que salían a campaña prontos para la guerra, con toda clase de armas de guerra, dispuestos a pelear sin doblez de corazón. De Neftalí, 1000 capitanes, y con ellos 37000 con escudo y lanza. De los de Dan, dispuestos a pelear, 28600. De Aser, dispuestos para la guerra y preparados para pelear, 40000. Y del otro lado del Jordán, de los rubenitas y gaditas, y de la media tribu de Manasés, 120000 con toda clase de armas de guerra. Todos estos hombres de guerra, dispuestos para guerrear, vinieron con corazón perfecto a Hebrón, para poner a David por rey sobre todo Israel. Asimismo, todos los demás de Israel estaban de un mismo ánimo para poner a David por rey. Y estuvieron allí con David 3 días comiendo y bebiendo, porque sus hermanos habían preparado para ellos. También los que les eran vecinos, hasta Isaacar y Zabulón y Neftalí, trajeron víveres en asnos, camellos, mulos y bueyes, provisión de harina, tortas de higos, pasas, vino y aceite, y bueyes y ovejas en abundancia, porque en Israel había alegría.
1: Hasta aquí la lectura bíblica diaria. Lo invitamos para mañana. Continuaremos con la presentación de otros capítulos de la Palabra de Dios.

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Yo me alegré con los que me decían: a la casa de Jehová iremos, dice el salmista en el Salmo 122 al inicio. Debemos asistir a la casa de Dios, debe ser un gozo, algo que anhelamos hacer y debemos congregarnos con fidelidad, dar prioridad a nuestro tiempo en la casa de Dios. 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Esto es algo que debemos hacer con fidelidad, congregarnos. Vamos a seguir animándole con la música de BBN. En breve estaremos repasando las buenas noticias de esta semana. También estaremos en el corto espacio Respuestas en Génesis. Sigue en sintonía.

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0: Esta semana en las buenas noticias vamos a memorizar Isaías 45:22, que dice: Mirad a mí y sed salvos todos los términos de la tierra, porque yo soy Dios y no hay más. Vamos a decirlo nuevamente, Isaías 45:22. Mirad a mí y sed salvos todos los términos de la tierra, porque yo soy Dios y no hay más. Libro del profeta Isaías, capítulo 45, versículo 22. Buenas noticias para memorizar esta semana.
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4: Bienvenidos a Respuestas Hoy. Soy Joe Owen de Respuestas en Génesis. Una promesa de esperanza. La Biblia nos dice que Jesús fue inmolado desde antes de la fundación del mundo. Así que la rebelión de Adán y Eva no fue una sorpresa para Dios. Antes que optaron por desobedecer, Él ya tenía un plan de redención. Después de que Adán y Eva se rebelaron, Dios les dijo que la simiente de la mujer iba a venir y iba a aplastar la cabeza de la serpiente. Después, Dios mató un animal y vistió a Adán y Eva. Este es el primer indicio del Evangelio, desde Génesis. Esto es debido a que la razón del Evangelio, el pecado y la muerte, comenzaron en el Génesis. ¿Cuál es el significado de la muerte del animal? Bien, Dios cubrió su pecado con la muerte de un animal, pero no quitó su pecado. Solo el sacrificio perfecto de Jesucristo en la cruz pudo eliminar nuestro pecado y su resurrección venció a la muerte.
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Cuando pensamos en el matrimonio conforme a la palabra de Dios, escuche lo que dice Génesis capítulo 2, versículo 24. Por tanto, dejará el hombre a su padre y a su madre y se unirá a su mujer y serán una sola carne. Un hombre, una mujer forman el matrimonio conforme a la palabra de Dios. Y el salmista nos dice que si Jehová no edificara la casa, en vano trabajan los que la edifican. Debemos apoyar nuestro matrimonio, nuestra familia, en principios bíblicos. Tal vez está atravesando un tiempo de prueba en su matrimonio, necesita oración, necesita consejos bíblicos. Quiero animarle para que pueda visitar o llamar a la emisora de BBN en su ciudad de lunes a viernes en horas de 8 de la mañana a 12 del mediodía. 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

El Señor, por su misericordia, no nos da lo que merecemos, porque somos pecadores, merecemos la muerte, mas Él nos perdona, nos da vida eterna. Dice Romanos capítulo 6, versículo 23, porque la paga del pecado es la muerte, mas la dádiva de Dios, el regalo de Dios, es vida eterna en Cristo Jesús. Él es misericordioso. Y dice Lamentaciones capítulo 3, versículo 22 y 23, por la misericordia de Jehová no hemos sido consumidos, porque nunca decayeron sus misericordias, nuevas son cada mañana, grande es tu fidelidad. En breve, en el programa Conectados con la Palabra, el pastor Gustavo Caramelino estará enseñándonos del tema Movidos a Misericordia. Así que acompáñenos en breve en Conectados con la Palabra aquí en BBN.

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2: La comunicación es crucial en los tiempos que corren. No obstante, desde siempre, Dios desea que estemos conectados permanentemente con Él. Gracias por acompañarnos en Conectados con la Palabra. Gustavo Caramelino hoy nos trae el tema
3: Movidos a Misericordia. Vivimos en un mundo y en una sociedad del siglo XXI donde cada uno piensa solamente en sí mismo, donde hay apatía al dolor ajeno y donde hablar de misericordia o compasión de las personas parece algo totalmente ausente. Bienvenidos a Conectados con la Palabra. Seguimos estudiando la vida del rey David, ya en el tramo final, ya estamos en 2 Samuel capítulo 9, podés buscarlo en tu Biblia o en tu dispositivo móvil, y el tema, Movidos a Misericordia. Sin duda, nos toca vivir el tiempo final. La Biblia dice en 2 Timoteo capítulo 3, versículo 2, que alguna de las tantas características del tiempo final, de las 19 características que tendrán los hombres del tiempo final, una es amadores de sí mismos. Esto está en 2 Timoteo capítulo 3, versículo 2. Esto no es otra cosa que la descripción de este culto al yo del siglo XXI. Un tiempo donde la gente tiene una filosofía de vida que significa hago lo que siento. Necesito sentirme bien, y si eso significa tomar decisiones de ser apáticos, por ejemplo, al dolor ajeno, bueno, lo importante soy yo. Esto contrasta profundamente con el título y el tema que vamos a desarrollar aquí, que es Movidos a Misericordia. La palabra misericordia es una palabra que tiene origen en el latín, miseria y cardio, misere y cardio, tiene que ver con la inclinación de un corazón a ser compasivo, misericordioso frente a la miseria humana. El mismo Señor Jesucristo en Mateo capítulo

0: capítulo 5, versículo 5, en aquel extraordinario mensaje donde expresa la contracultura del cristianismo, confronta precisamente la cultura egoísta de los fariseos, que eran apáticos al prójimo y a la necesidad de las personas. Una y otra vez el Señor decía: oísteis que fue dicho, mas yo os digo. Y saben, es muy particular porque Jesús utiliza un escenario muy particular allí en un monte de Galilea, al nordeste de Capernaum, a mitad de camino. Allí hay una quebrada y una amplia explanada donde miles de personas podían escucharlo. Y allí Jesús presenta el círculo virtuoso de la misericordia. Dice en Mateo capítulo 5, versículo 5, bienaventurados los misericordiosos, porque ellos recibirán misericordia. Saben, queridos, aquí vamos a leer en el libro de 2 Samuel, capítulo 9, dice: dijo David, ¿ha quedado alguno de la casa de Saúl a quien yo haga misericordia por amor de Jonatán? Y había un siervo de la casa de Saúl que se llamaba Siba, al cual llamaron para que viniese a David. Y el rey le dijo: ¿eres tú Siba? Y él respondió: tu siervo. Y el rey le dijo: ¿no ha quedado nadie de la casa de Saúl a quien yo haga misericordia de Dios? Y Siba respondió al rey: aún ha quedado un hijo de Jonatán que está lisiado de los pies. Entonces el rey le preguntó: ¿dónde está? Y Siba respondió al rey: he aquí, está en casa de Maquir, hijo de Amiel, en Lodebar. Y entonces David es movido a misericordia, y envió el rey David, versículo 5, y le trajo a la casa de Maquir, hijo de Amiel de Lodebar. Y vino Mefiboset, hijo de Jonatán, hijo de Saúl, a David, y se postró sobre su rostro, e hizo reverencia, y dijo David: Mefiboset. Y él respondió: he aquí tu siervo. Y le dijo David: no tengas temor, porque yo a la verdad haré contigo misericordia por amor de Jonatán tu padre, y te devolveré todas las tierras de Saúl tu padre, y tú comerás siempre a mi mesa. E inclinándose le dijo: ¿quién es tu siervo, para que mires a un perro muerto como yo? Entonces el rey llamó a Siba, siervo de Saúl, y le dijo: todo lo que fue de Saúl y toda su casa yo lo he dado al hijo de tu señor. Versículo 13: y moraba Mefiboset en Jerusalén, porque comía siempre a la mesa del rey y estaba lisiado de ambos pies. Es interesante este capítulo porque nos muestra cómo David es movido a misericordia. Saben, este título lo encontramos varias veces en la Biblia, en varios pasajes, y tiene que ver con una persona que es movida a misericordia. Dijo el Señor Jesucristo en Mateo capítulo 5, bienaventurados los misericordiosos, porque ellos recibirán misericordia. Y este es el círculo virtuoso de la misericordia que nos moviliza a ser compasivos. Primero recibimos la misericordia de Dios. El círculo sigue. Luego nosotros, frente a semejante misericordia divina, somos misericordiosos a aquellos que Dios nos pone delante. Y finalmente, como resultado de ser misericordiosos, volvemos a recibir la misericordia de Dios y la misericordia de las personas. Yo debería reflexionar en este tiempo: nunca interrumpamos el círculo virtuoso de la misericordia de Dios, porque es en esa manera donde vivimos a plenitud lo que fue la vida del Señor. Porque somos cristianos, porque somos pequeños Cristos. Y saben, para ver en este tema de movidos a misericordia, veo en este capítulo de 2 Samuel, capítulo 9, tres secretos del círculo virtuoso de la misericordia. En primer lugar, el motor de la misericordia, que es Dios. Esto está en el versículo 3. Dice David: ¿hay alguien a quien yo pueda hacer misericordia de Dios? Claro, Dios es siempre el motor de la misericordia. En segundo lugar, la misión de la misericordia. Y esto tiene que ver con el prójimo. Dice el versículo 5: entonces el rey trajo a Mefiboset de Lodebar. La misión de la misericordia tiene que ver con el prójimo. Y finalmente, la muestra de la misericordia. y esto tiene que ver con nuestro amado Salvador, con Cristo. Así que hay un motor de la misericordia que es Dios, hay una misión de la misericordia que es el prójimo y hay una muestra de la misericordia que tiene que ver con el Señor. Vamos al primer secreto, el motor de la misericordia y tiene que ver con Dios. Dice David, ¿ha quedado alguien a quien yo pueda hacer misericordia de Dios? Sin duda Dios es la fuente y el motor de la misericordia. En Lucas capítulo 15 versículo 20 es uno de los pasajes donde aparece el concepto de movidos a misericordia. Allí está la parábola del hijo pródigo y allí muestra el relato un hijo que se va, vive perdidamente, malgasta todas las cosas y finalmente vuelve y su padre viéndolo, dice la Escritura, Lucas capítulo 15, versículo 20, y su padre lo vio y, aquí está nuestra frase, aquí está nuestro título, fue movido a misericordia. ¿Saben? Siempre hablamos del hijo pródigo, pero yo creo que en lugar de llamarse la parábola del hijo pródigo, debería llamarse la parábola del padre que corre. Porque el centro no es el hijo que vuelve, el centro es el padre que corre. ¿Saben? Los judíos tenían una costumbre muy particular. Se la llamaba en algunos lugares, según la tradición, la ceremonia de la rotura de la vasija. En realidad, cuando un hijo actuaba como este hijo pródigo y se iba, abandonaba, rompía los lazos familiares y malgastaba todos los bienes y se arrepentía y volvía, se lo esperaba y públicamente se rompía una vasija que significaba tú has roto los lazos familiares, ya no eres más un hijo, eres un jornalero más. Por eso el hijo pródigo dijo, me levantaré y le diré a mi padre, hazme como a uno de los jornaleros. El padre sabía de esta ceremonia, por eso antes que eso ocurra, corre, abraza al hijo, hace fiesta, le pone un anillo, le pone un vestido nuevo. Sin duda el padre es el motor de la misericordia. Lo vemos en un Dios que nos encontró a pesar de nuestros errores. Dice Nehemías capítulo 9, versículo 19, por tus muchas misericordias, Señor, no nos abandonaste. Qué maravilla es pensar el día que nos encontramos con el Señor. ¿Qué habrá movilizado a David a pensar si había alguien de la casa de Saúl? La misericordia de Dios sobre el propio David, que lo había sacado en medio del campo, perdido en la familia de su padre, entre sus hermanos, lo sacó de pastorear ovejas y lo llevó al reino. Vaya si Dios lo había encontrado. Claro, cuando uno recuerda la misericordia de Dios, es allí donde empieza a motorizarse en su interior la compasión a las personas. Por lo tanto, si nos falta misericordia y compasión frente a la necesidad de las personas, necesitamos pensar que quizá tenemos una pobre comunión con Dios. Necesitamos volver a ver al Señor. Necesitamos experimentar las palabras del apóstol Juan a la iglesia allí en Apocalipsis. Unge tus ojos con colirio para que puedas ver. Claro, el motor es Dios que nos encontró. El motor es Dios que nos recibe a pesar de nuestro pasado. Qué maravilloso es poder ver a un David que trae a Mefiboset a pesar de saber de dónde venía, de Lodebar, de un lugar de postración, que era parte de la familia de quien había sido su enemigo, que había intentado matarle, a pesar del pasado. La misericordia de Dios hace que David reciba a Mefiboset. El apóstol Pablo habla de su pasado y de la misericordia de Dios. Él dice en 1 Timoteo capítulo 2, versículo 16, habiendo yo sido antes blasfemo, perseguidor, injuriador, pero fui recibido a misericordia. ¡Qué maravilla! Es un Dios que nos encuentra, es un Dios que nos recibe, es un Padre que nos sostiene. Como dice el salmista en el Salmo 94, 18, cuando yo decía, mi pie resbala, tu misericordia, oh Jehová, me sustentaba. El Padre corre. Dios tomó la iniciativa en David. Dios tomó la iniciativa en cada uno de nosotros. Claro, Dios es el motor de toda misericordia. Por eso el apóstol Pablo escribe en Corintios en su primer capítulo de la segunda carta y habla de que Dios es Padre de misericordias y Dios de toda consolación. Segunda Corintios capítulo 1, versículo 3. ¿Saben? El mismo apóstol Pablo dice en Segunda Corintios capítulo 5, versículo 14, que el amor de Cristo nos constriñe. Está diciendo el apóstol Pablo, el amor de Cristo nos moviliza, somos movidos a misericordia, porque Dios es el motor de toda misericordia. Querido mío, si tienes a Cristo en el corazón, vuelve a experimentar el amor del Dios que se acercó a nosotros a pesar de nuestro pecado. Disfruta de la maravilla de la misericordia de Dios, de la compasión divina, para que tu corazón y el mío se enciendan frente a un mundo que se pierde y tener compasión de aquellos que Dios nos pone delante. El primer secreto es el motor, que es Dios. El segundo, del ser movidos a misericordia, es la misión. Y esto ya no tiene que ver con Dios, sino con el prójimo. El versículo 5 del relato que hemos leído dice que entonces el rey trajo a Mefiboset desde Lodebar. La misericordia de Dios nos vuelve compasivos frente al prójimo. Claro, Mefiboset era el prójimo. ¿Para quién? Para David. Saben, los reyes habitualmente no se compadecían en absoluto de las personas. Por ejemplo, en Primera Reyes capítulo 16, versículos 11 y 12, dice que Zimri llegó al trono y exterminó a la casa de Baasa, que era el rey anterior. Claro, lejos de buscar a quien podían hacer misericordia, limpiaban todo vestigio de sus antecesores. David hace todo lo contrario, porque puede identificar al prójimo. Cuando hablamos de movidos a misericordia, necesitamos lograr identificar quiénes son las personas que Dios nos pone delante. En Lucas capítulo 10, versículo 33, Jesús se encuentra con un intérprete de la ley y lejos de la necesidad en que estaba este hombre, Jesús establece la pregunta: ¿quién es mi prójimo? Este será el problema de este religioso. No podía identificar quién era el prójimo. Miren, queridos, cuando no hay compasión como cristianos, cuando no somos movidos a misericordia, ocurre porque no podemos identificar cuáles son los prójimos. Pasan delante nuestro y no lo podemos ver. La parábola del buen samaritano. Allí Jesús en Lucas capítulo 10, versículo 33, dice que un samaritano pasando, viendo aquel que había sido atacado por los ladrones, fue movido a misericordia porque lo pudo ver. David vio a Mefiboset, vio al prójimo y fue movido a misericordia. Nunca seremos movidos a misericordia si no quitamos de nuestros ojos la apatía, la soberbia, el orgullo, el egoísmo, el mundo que oscurece nuestros ojos y no nos deja ver la multitud. Allí está el maestro mostrando la multitud que vendría con aquella samaritana en Juan capítulo 4. Y él les dijo y nos dice: alzad vuestros ojos. ¿De qué hay que alzar los ojos? De nuestros propios egoísmos, de nuestras propias miserias, de nuestro propio orgullo. Alcen los ojos y miren los campos que están listos para la siega. ¿Qué siega nuestros ojos? Queridos míos, como creyentes, como cristianos, como iglesia de Jesucristo, tenemos que entender que necesitamos ver los prójimos que Jesús nos pone delante para que le podamos compartir el Evangelio. Los prójimos están en nuestra universidad, están en nuestra familia, están alrededor nuestro. Cada día Dios los pone y no los vemos y no somos movidos a misericordia por todos los egoísmos y por la falta de frescura espiritual. ¿Saben? Hay otra multitud que la iglesia necesita verla. En Juan capítulo 5, el Señor Jesucristo muestra el ingreso con los discípulos al estanque de Betesda, a la casa de gracia, la otra multitud. Esta no era la multitud que seguía a Jesús y que multiplicaba los panes y los peces. Es la otra multitud. Es la multitud que nadie quiere ir. Es la multitud que Dios pone a la iglesia para que salga de las paredes de la iglesia y vayan a un mundo que sufre. Es la multitud de los que duermen a la intemperie, la gente que duerme en la calle. Hay una iglesia querida en la capital de mi país que todos los miércoles llenan una camioneta, una van de alimentos y van y predican el Evangelio y le dan de comer a todos estos que duermen en la calle. Hay otra multitud. Todos los miércoles en el gimnasio de nuestra iglesia se reúnen un grupo de jóvenes adictos. Y el día anterior sus madres con una querida hermana, y allí hay un hombre que, movido a misericordia, se reúne con ellos, porque hay otra multitud, la que nadie quiere, de estos chicos que están destruidos por las drogas y necesitan salir para encontrarse con el Señor. Recuerdo muy lejos de aquí, en Bogotá, estaba en una conferencia y se acercó con un sombrero una querida hermana, que después me di cuenta quién era, Elvira Moyano, misionera en la India, luchando con un tratamiento de cáncer, y ella me dice: Gustavo, ya estoy en la última sesión de quimio, no veo la hora de terminar porque me quiero volver a la India. Allí están todas estas chicas huérfanas que me necesitan, quiero curarme y volver para allí. ¿Qué moviliza a una mujer con una enfermedad tan dura para querer volver? Movidos a misericordia, la otra multitud, poder identificar a mi prójimo. Quiero preguntarte en este tiempo, ¿qué te impide ver la necesidad? ¿Qué te detiene para ver la otra multitud? ¿Qué nos está pasando a los cristianos que nos reunimos en reuniones, conferencias y cultos que son maravillosos, pero que nos encierra y no nos hace ver al prójimo que se pierde, a los niños que están sin Cristo, que son abusados, a las juventudes que se pierden sin Cristo y sin esperanza en medio del alcohol, las drogas, la prostitución, la violencia, la muerte, el suicidio? Señor, despierta nuestro corazón para ser movidos a misericordia y nos demos cuenta que la verdadera misión de los creyentes es llevar el Evangelio a los perdidos. Claro, hablamos del motor. Es Dios, Padre de toda misericordia. Hablamos de misión, tiene que ver con el prójimo. Dios necesita movilizarnos, como David fue movilizado para ir y llegar hasta la necesidad de Mefiboset. Finalmente, en movidos a misericordia, nuestro tercer secreto, versículo 27. Y dice que Mefiboset fue traído a la casa de David y comía a la mesa del rey. ¿Sabes? El escritor nos hace ver en el último versículo, en el versículo 13, que vivía Mefiboset, moraba en Jerusalén y comía siempre a la mesa del rey, y insiste en resaltar esto, y estaba lisiado de ambos pies. ¿Sabes? Si vos vas a 2 Samuel capítulo 4, versículo 4, vas a descubrir cómo ocurrió este accidente en la vida de Mefiboset. Mefiboset era hijo de Jonatán, amigo de David. Era descendiente de la casa de Saúl, por lo tanto, él siempre pensó que habría de ser un hijo del rey. Pero cuando muere Saúl, en 2 Samuel capítulo 4, versículo 4, la historia nos dice que una nodriza lo toma, sale corriendo, desesperada en medio de la calamidad de la muerte de Saúl, y no sabemos si lo dejó caer, si se le cayó, si para correr más rápido lo dejó. Lo cierto es que en la caída sus piernas son afectadas. Queda como lisiado, se va a la tierra de Lodebar, y yo creo que pensó: ahí me muero. Para un judío en aquel tiempo, ser lisiado de los pies significaba postración, imposibilidad de progresar. Debería llegar a ser un mendigo. El caso de Mefiboset, por ser parte de una familia real, aún así su vida iba a ser tan dura que cuando llega frente a David se autodetermina como un perro. ¿Quién soy yo, un perro, para estar en la mesa del rey? Pero ¿sabes una cosa? David lo buscó y lo sentó lisiado en la mesa del rey, en el banquete del rey. Dice Jueces capítulo 2, versículo 18, que después de la muerte de Josué, Jehová levantaría jueces y los libraría de sus enemigos. Y aquí está otra vez nuestra frase: porque Jehová, Jueces 2:18, era movido a misericordia a causa de sus gemidos. David fue movido a misericordia a causa de la vida de Mefiboset y de la situación de Mefiboset y del Mefiboset que estaba lisiado y venía de Lodebar. Claro, David le dijo: no temas. David mostró la misericordia. Y esto es lo maravilloso. No solamente hay un motor que es Dios, hay una misión que es el prójimo, sino que hay una muestra que tiene que ver con mostrar la misericordia de Dios. ¿Sabes? Aquí es maravilloso descubrir cómo David muestra misericordia. Y esto me hace pensar a un rey que trae a un lisiado y lo sienta al banquete del rey. ¿Te acordás cuando el Señor Jesucristo habló de la parábola del banquete real? Y allí cuenta la historia que trajo invitación a muchos invitados, pero todos se excusaron. Y finalmente manda a buscar a los ciegos, a los cojos, a lo que quedaba de la sociedad, y los sentó al banquete del rey. Y dice Jesús, el reino de los cielos es semejante a esto. Por eso Pablo escribe en Corintios y dice, mas ya conocéis la gracia de nuestro Señor Jesucristo, que siendo rico se hizo pobre, para que nosotros en su pobreza fuésemos enriquecidos. Claro, claro que ser movidos a misericordia no solo requiere el motor que es Dios, no solo requiere la misión que debe ser el prójimo, sino también la muestra que tiene que ver con Cristo. Sí, aquel rey que se hizo hombre, nació, vivió entre nosotros, murió, cargó nuestros pecados, resucitó al tercer día, y a muchos de nosotros, con una vida en un lodebar llena de pecado, de una vida de espaldas a Dios, nos recibió en su mesa. Nosotros hemos sido recibidos por gracia a la mesa del Rey. Por eso la misericordia tiene que también que ver con la muestra. Y aquí nos lleva sin escalas a la gracia y a la misericordia que Jesucristo tuvo con cada uno de nosotros. Yo creo que todos nosotros somos un Mefiboset. Todos tenemos parálisis de nuestra vida espiritual por causa de nuestros pecados. Pero Cristo nos tomó, nos levantó y nos trajo al gran banquete. Por eso, frente a la inmensa misericordia de Dios, necesitamos ser dadores de misericordia. Volvamos a escuchar las palabras del Maestro en Mateo capítulo 5. Imaginen conmigo las multitudes que habían sido encerradas en esa trampa religiosa de hombres que eran apáticos a la necesidad humana. Y escuchemos las palabras del Salvador. Felices, dichosos, bienaventurados los misericordiosos, porque ellos recibirán misericordia. Tengo que preguntarte en este tiempo para terminar, ¿qué moviliza tu vida? Quizá tu vida está movilizada por nuestras propias apetencias personales. Quizá nuestra vida es movilizada por el dinero, por el reconocimiento, por el deporte, por la música, por el placer, por los amigos. Pero aquí viene una palabra directa del Señor. Movidos a misericordia. ¿Sabes? Hay un Mefiboset cerca tuyo. Es el prójimo que no hemos visto. Necesitamos mirar a Dios en este tiempo. Experimentar la presencia del Padre de misericordias. Ser llenos de su misericordia y su gracia sobre nosotros a pesar de nuestros pecados. Necesitamos quebrar nuestro corazón egoísta como iglesia, como cristianos, y pedirles a Él que encienda la compasión por un mundo que se pierde. ¿Saben? Me parece maravilloso la experiencia que pude vivir en la selva del Ecuador. Pude visitar comunidades indígenas evangelizadas y allí conocí a nuestro querido hermano Daniel Roger, un hombre de ya casi 80 años, que de joven fue movido a misericordia y con una carga tremenda fundó el Instituto Bíblico Ecuatoriano. Y allí he visto jóvenes que son sacados de sus comunidades, pueden ser entrenados por 3-4 años en el Instituto Bíblico y enviados a llevar la misericordia de Dios. Pero todo nació con 5 misioneros que fueron sacrificados con los Aucas y un hombre que fue conmovido por esa historia y fue movido a misericordia. Y el círculo virtuoso de la misericordia se extendió a la selva del Ecuador. Y el círculo virtuoso de la misericordia movilizó a tantos misioneros a cruzar el océano. Y el círculo virtuoso de la misericordia de Dios nos tiene que llevar a alzar los ojos y mirar un mundo que se pierde. Y mirar un mundo entero que necesita a Jesucristo. Claro, para tener esta visión, para ser movilizados, necesitamos mirar a nuestro prójimo. ¿Por qué no le pedimos al Señor, para terminar, que encienda nuestro corazón? Que como los discípulos podamos ver la otra multitud. Que miremos los estanques de Betesda. Que miremos los Mefiboset. Que salgamos a un mundo que se pierde. Porque hubo un día donde la misericordia de Dios nos alcanzó a nosotros. Pero si me estás escuchando y vos sentís que tu vida está perdida, llena de pecado, lejos de Dios, y necesitas experimentar la misericordia de Dios, quiero decirte que en la cruz del Calvario hace 2000 años fue la muestra de misericordia más grande para tu vida y para la mía, Cristo muriendo en la cruz por mí y por ti. Y podés con una oración de fe recibir el perdón y la misericordia de Dios. Así que quiero invitarte allí donde estás, que ores conmigo una sencilla oración y le digas al Señor: Padre, gracias por tu misericordia. Señor, confieso mis pecados. Perdona mis pecados. Ven a mi corazón. Señor, te recibo como mi Salvador. Señor, recibo tu misericordia y tu salvación. Te lo pido en el nombre del Señor Jesús. Amén.
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3: Esta semana, en las buenas noticias, vamos a memorizar Isaías 45:22, que dice: Mirad a mí y sed salvos todos los términos de la tierra, porque yo soy Dios y no hay más. Vamos a decirlo nuevamente, Isaías 45:22. Mirad a mí y sed salvos todos los términos de la tierra, porque yo soy Dios y no hay más. Libro del profeta Isaías, capítulo 45, versículo 22. Buenas noticias para memorizar esta semana.
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6: Cuando se trata de nuestra situación económica, muchas veces no sabemos de dónde venimos, dónde estamos ni hacia dónde vamos. Por eso te presentamos el mapa financiero, una guía clara y segura hacia la libertad financiera. Al parecer se aproxima otra tormenta. ¿Será que se relaciona con la situación en la familia de Henry nuevamente? Al parecer, las decisiones que ha tomado no han arrojado los mejores resultados. ¿Era una necesidad comprar un celular en medio de la situación financiera que llevaba la familia? ¿O era un impulso sin calcular los riesgos? Continuemos conociendo esta toma de malas decisiones. Al parecer, el teléfono puso más presión financiera a todos, ya que será un gasto adicional todos los meses.

0: Vamos a la sala. Déjame terminar de llegar a la casa.
1: Henry, hay un mensaje en el celular. ¿Será que me puedes explicar? Porque el mensaje dice que tenemos un monto mensual que cancelar por todo un año. ¡Un año! ¿Sabes lo que significa eso?
0: Amor, es que Pedro Enreda me dijo...
1: ¡Te dijo nada, Henry! ¡Te dijo nada! ¿Cómo vamos a hacer con los gastos? ¿Con otro gasto más y por todo un año? Tendremos que sacrificar muchas cosas para poner en orden nuevamente las deudas de la casa. Debemos tener prioridades, Henry, por favor. ¿No hemos sufrido lo suficiente? No podemos simplemente comprar cosas que no necesitamos solo por deseos. Esta no es una necesidad, Henry, y tú lo sabías.
2: Debe existir un equilibrio entre los ingresos y los egresos. Aumente sus ingresos y disminuya sus egresos o gastos. La mayoría de las personas podrían argumentar que ni siquiera tienen los recursos suficientes para cubrir sus necesidades. Por lo tanto, hay una necesidad de aumentar los ingresos para la familia. Sin embargo, los ingresos deben aumentarse sin tomar préstamos adicionales, etc. Necesitan aprender a usar lo que ya tienen. Necesidades son los gastos que hacemos para suplir las carencias básicas para la vida, como el alimento, la ropa, vivienda, educación y la salud, entre otras. Deseos son las cosas que nos gustaría tener, pero no son necesidades básicas para nuestra subsistencia. De acuerdo con el plan de Dios, solo pueden ser adquiridos con fondos excedentes después que todas las necesidades se hayan suplido. No está mal comprarlas. Si tenemos el suficiente excedente de dinero, lo ideal es saber controlarlo. Las personas pueden tener diferentes prioridades. Necesariamente debemos reflexionar al respecto de los gastos junto con la familia. Hacer una lista de las prioridades. Registrar cuáles son los ingresos que se tienen al menos durante todo un mes. Dividir los gastos en categoría. Hacer un plan de gastos basados en la categoría anterior. El dinero que se tenga, colocarlo aparte para cada categoría. Y por último, uno de los puntos más importantes es ser fiel y disciplinado. Gracias por habernos acompañado en esta emisión. 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

En San Mateo capítulo 9, versículo 36, aprendemos que nuestro Señor, al ver las multitudes, tuvo compasión de ellas porque estaban desamparadas y dispersas, como ovejas que no tienen pastor. Usted y yo debemos mostrar esa misma compasión y llevarle el mensaje a los perdidos, tal vez un amigo, un familiar, un vecino que no sabe a dónde va a pasar la eternidad. Dice Romanos capítulo 10, versículo 14 y 15, ¿cómo pues invocarán a aquel en el cual no han creído? ¿Y cómo creerán en aquel de quien no han oído? ¿Y cómo oirán sin haber quien les predique? ¿Y cómo predicarán si no fueren enviados? Como está escrito, cuán hermosos son los pies de los que anuncian la paz, de los que anuncian buenas nuevas. Deben escuchar, debemos ir para que escuchen el mensaje. Vamos a seguir animándole para que pueda compartir el Evangelio con algún amigo, algún familiar, un vecino, un compañero de trabajo, para que pueda escapar del castigo eterno.

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3: ¿Qué tal, estimado hermano? Bienvenido una vez más. El día de hoy continuamos estudiando la palabra de Dios así como está escrito. Hemos estado meditando en el hecho de que somos salvos. ¿Pero qué significa eso? Y comenzábamos en programas anteriores diciendo que ser salvos implica el hecho de que hemos sido regenerados, hemos nacido de nuevo. Y en los programas anteriores estuvimos meditando ya suficiente bajo este tema. Ahora bien, hay enseñanzas y conclusiones a las que las personas han llegado que son falsas acerca de esto del nuevo nacimiento. Y es que muchas personas tienen una mala enseñanza, una mala conclusión acerca de esto. Es un error, digo, pensar o enseñar que el nuevo nacimiento es una mera reforma. Algunos piensan que es una reforma en la persona. El nuevo nacimiento, hermanos míos, en ninguna manera es una mera reforma. No. La regeneración, según la palabra de Dios, no es comenzar de nuevo. No es empezar a vivir de una manera mejor. No es dejar algunos vicios y reformar un poco nuestra manera de hablar o de hacer las cosas. Quiero decirles, hermanos míos, que las reformas de los hombres son similares a la poda de las ramas de un árbol malo, cuya raíz es venenosa, o de la cual brotarán, digo, otras ramas, porque la raíz está intacta. Ahora, hermanos míos, uno puede estar cortando la mala hierba por encima y la mala hierba va a seguir naciendo porque procede de la misma raíz. Las reformas de los hombres son similares a esto. Quiero que consideremos algunos ejemplos bíblicos acerca de esto. La palabra de Dios nos habla de un hombre que era, según los hombres, un modelo de hombre. Era una buena persona. Sin embargo, el Señor dice, mira, tú tienes que nacer de nuevo, si no, no puedes ver el reino de Dios. Vaya conmigo a San Juan capítulo 3, versículo 1 al versículo 12. Nos dicen las Escrituras. Había un hombre de los fariseos que se llamaba Nicodemo, un principal entre los judíos. Ahora, el Espíritu Santo nos dice todo lo que este hombre era para que

entendamos la posición de este hombre. Era un hombre de la secta de los fariseos y era un principal entre los judíos. Este vino a Jesús de noche y le dijo: Rabí, sabemos que has venido de Dios como maestro, porque nadie puede hacer estas señales que tú haces si no está Dios con él. Respondió Jesús y le dijo: de cierto te digo, que el que no naciere de nuevo no puede ver el reino de Dios. Nicodemo le dijo: ¿cómo puede un hombre nacer siendo viejo? ¿Puede acaso entrar por segunda vez en el vientre de su madre y nacer? Aquí tenemos a este hombre dando una aplicación material a una declaración espiritual. El Señor Jesucristo dice, respondió Jesús: de cierto te digo que el que no naciere de agua y del espíritu no puede entrar en el reino de Dios. Lo que es nacido de la carne, carne es. Y lo que es nacido del espíritu, espíritu es. El Señor hace una diferencia entre lo uno y lo otro. Lo que es de la carne es de la carne y va a seguir siendo carne. Y lo que es del espíritu es del espíritu. Y es necesario nacer de la carne y nacer del espíritu. Versículo 7. No te maravilles, le dice el Señor a Nicodemo, de que te dije, os es necesario nacer de nuevo. El viento sopla de donde quiere y oyes su sonido, mas ni sabes de dónde viene ni a dónde va. Así es todo aquel que es nacido del espíritu. Respondió Nicodemo y le dijo, ¿cómo puede hacerse esto? Yo no entiendo esto, ¿cómo puede hacerse esto? Yo estoy muy agradecido por las personas que son honestas. Las personas que son sinceras y dicen, no entiendo esto, ¿cómo se puede hacer esto? Porque el día de hoy parece que todos saben todo, cuando muchas veces no saben nada. Pero gracias a Dios por personas honestas, yo no entiendo esto. ¿Cómo puede hacerse esto? ¡Enséñame esto! Versículo 10. Respondió Jesús y le dijo, ¿eres tú maestro de Israel y no sabes esto? De cierto te digo que lo que sabemos hablamos. Y lo que hemos visto testificamos y no recibís nuestro testimonio. Si os he dicho cosas terrenales y no creéis, ¿cómo creeréis si os dijere las celestiales? La cuestión en todo esto es creer. Y el creer viene por el oír la palabra de Dios. Nicodemo tenía que creer. Cada persona tiene que creer. El nuevo nacimiento va a venir por creer. Hermanos, tenemos que hacer un examen cuidadoso de las Escrituras para darnos cuenta de ciertas cosas alrededor de este personaje que se llamaba Nicodemo. En primer lugar, Nicodemo tenía una buena religión, pues él era fariseo. Ser fariseo era ser miembro de una religión muy importante de aquel tiempo. También Nicodemo tenía una buena posición económica. Él tenía riquezas. Su posición en la sociedad hace que esta opción sea bastante probable. No era una persona del vulgo. Era una persona preparada, una persona estudiada. También este hombre tenía una posición de respeto. Él era un regidor entre los judíos, era un principal, un miembro del venerado Sanedrín. Eso era Nicodemo. Pero hermano mío, aún con todas estas características, aún con todas estas cosas sobresalientes por sobre todos los demás, Nicodemo necesitaba ser hecho nuevo. Y esto tan solo Cristo podía y puede llevar a cabo. De manera, hermanos míos, que el nuevo nacimiento no es una reforma. El nuevo nacimiento es la recepción de una nueva vida. Y esto no es opcional. Si no nace de nuevo, no puede ver el reino de Dios. No hay otra forma.
Otro ejemplo lo tenemos en un hombre llamado Saulo, que era de un lugar llamado Tarso. Saulo de Tarso. Vaya conmigo a Filipenses capítulo 3, versículos 5 al 7. Y ahí encontramos a Saulo mismo hablando de su testimonio. Y él está diciendo varias cosas acerca de sí mismo. Él dice que él había sido circuncidado al octavo día. Él era fariseo también. Él había cumplido con todos los rituales. Circuncidado, dice él, al octavo día. Del linaje de Israel. De la tribu de Benjamín. Hebreo de hebreos. En cuanto a la ley, fariseo. Este hombre, hermanos, sobresalía sobre muchos hombres. Circuncidado al octavo día, de un linaje escogido, de la tribu de Benjamín, hebreo de hebreos, o sea, hebreo de los que sí cumplían. En cuanto a la ley, dice el fariseo, en cuanto a celo, perseguidor de la iglesia, en cuanto a la justicia que es en la ley, irreprensible. Él está hablando de aquella justicia que es de obedecer todos los preceptos, todos los rituales y lo que la ley mandaba. Irreprensible, dice él. Pero luego añade en el versículo 7. Pero cuántas cosas eran para mí ganancia. Yo quiero que haga una suma de todas las cosas que ya ha dicho. Ganancia era ser circuncidado al octavo día. Ganancia era ser del linaje de Israel. Ganancia era ser de la tribu de Benjamín. Ganancia era ser hebreo de hebreos. Ganancia era ser fariseo. Ganancia era tener un gran celo por su religión. Ganancia era tener una posición de justicia en cuanto a la ley. Pero todas estas cosas que para mí eran ganancia, dice el apóstol, las he estimado como pérdida por amor de Cristo. Y en otra parte dice él, las tengo por basura, dice él, comparado con aquello que ha recibido en Cristo Jesús. Hermanos, a través de su propio testimonio, sabemos que Saulo tenía las siguientes características, por las que él muy bien se podía gloriar. En primer lugar, él había cumplido con todos los rituales que su religión demandaba. Había sido circuncidado al octavo día. Él tenía una buena relación, él venía de una buena cepa, del linaje de Israel, dice él, y podía probarlo. Él podía probar hasta de qué tribu pertenecía. Tenía, digo, una posición de respeto, de la tribu de Benjamín. Quizás se hace alusión a esto porque la tribu de Benjamín es la única tribu que permaneció fiel a Judá durante la división del reino. Es probable que por eso él dice de la tribu de Benjamín. Ahora, el apóstol Pablo también era de una clase privilegiada, hebreo de hebreos. Esto es que él no era un judío mezclado, él era un judío verdadero, puro. No era un judío helenista. Él era miembro de la religión más reconocida y más acertada de aquel tiempo, fariseo de fariseos. Y él dice que era un celoso en cuanto a la religión, en cuanto a celo, perseguidor de la iglesia. Él vivía de acuerdo con las normas de la religión, irreprensible. Quiere decir en aquella justicia que es por la ley, como él bien lo ha dicho. No obstante, hermano mío, él continúa diciendo, pero todo lo que para mí era ganancia, lo he estimado como pérdida por amor de Cristo. Hermanos míos, cuando conocemos el Evangelio y cuando oímos el Evangelio, cuando venimos a entender quién es Cristo y lo que Cristo ha hecho por nosotros y rendimos nuestra fe en Él, todo lo demás queda opaco, ya no tiene brillo. Ahora que estamos en Cristo Jesús, sabemos lo que tenemos y nos gozamos en las cosas que son verdaderas. En Filipenses capítulo 3, 7 al 9, como ya hemos visto, él dice todo, lo tengo por basura para ganar a Cristo.
y ser hallado en él no teniendo mi propia justicia, que es por la ley, sino la que es por la fe de Cristo, la justicia que es de Dios por la fe. Ahora, es un error entonces pensar que el nuevo nacimiento es una mera reforma. No se puede reformar la vieja naturaleza. La vieja naturaleza no se puede educar. Lo que es carne va a seguir siendo carne. Es necesario nacer de nuevo. Este es el mensaje de la palabra de Dios. Y se nace de nuevo mediante la fe en nuestro Señor y Salvador Jesucristo. Ahora bien, es un error también pensar o enseñar que el nuevo nacimiento es un ritual. Muchas personas piensan que el nuevo nacimiento es un ritual. El nuevo nacimiento, déjeme decirle, en ninguna manera es un ritual. Y es que muchos grupos religiosos enseñan que la regeneración se obtiene a través de la observancia de las ceremonias y ordenanzas religiosas. La forma más abierta de esta falsedad es la regeneración del bautismo o la remisión por medio del bautizo. Algunos piensan que al someterse al ritual del bautizo, entonces nacen de nuevo. Esta es una enseñanza falsa. Eso, el agua del bautizo no puede en ninguna manera lavar pecados. Hay tres puntos que quiero que usemos para contrarrestar esta falsedad. En primer lugar, la respuesta del sentido común. ¿Cómo podrá el agua exterior remover el pecado interior? No puede hacerlo. Ahora, la respuesta del símbolo. ¿Qué es lo que simboliza el bautizo? Aquello que el bautizo representa es precisamente lo que salva. El bautizo, hermanos míos, representa aquello que ha sido hecho en el corazón del hombre. El bautizo es un cuadro, es una figura de algo que pasó en el corazón. El bautizo es la representación, la figura, el cuadro de lo que ocurrió en el corazón. No es el bautizo el que salva. Es un error, digo, pensar o enseñar que el nuevo nacimiento es una reforma. Es un error pensar que el nuevo nacimiento es un ritual. Pero también, hermanos míos, es un error pensar o enseñar que el nuevo nacimiento es un asentimiento intelectual. Ah, yo lo sé en la mente y yo lo acepto en mi mente, por lo tanto es mío. Un convencimiento meramente mental no es el nuevo nacimiento. El nuevo nacimiento, hermano mío, no es un asentimiento intelectual. Quiero llamarle su atención a los fariseos de aquel tiempo. Los fariseos asentían a la verdad intelectualmente. Ellos eran ortodoxos, pero no eran regenerados. Vaya conmigo a San Mateo 23, 28 y 33. Nos dice la palabra del Señor. Así también vosotros por fuera, dice el Señor Jesús a estas gentes, a la verdad os mostráis justos a los hombres, pero por dentro estáis llenos de hipocresía e iniquidad. San Mateo 23, 33. Serpientes, dice el Señor, generación de víboras, ¿cómo escaparéis de la condenación del infierno? Ellos mostraban algo por fuera. Ellos sabían lo que había de hacerse. Ellos lo entendían, pero no lo hacían. El evangelio, hermanos míos, no es entender algo en la mente, saberlo en la mente. Es necesario que aquello que sabemos, tenemos que hacer. Una cosa es saber y otra cosa es hacer. Yo sé que Jesucristo salva. Yo sé que Él es el Señor. Yo sé que creyendo en Él, poniendo mi fe en Él, tengo vida eterna. Yo lo sé en mi mente. Pero yo no tengo vida eterna hasta que paso del saber a experimentar, a recibir a Cristo, a creer en Él verdaderamente. Hermanos, para algunos el Evangelio es locura al intelecto.
Primera de Corintios capítulo 1, verso 18 al 24. El apóstol Pablo, hablando a los corintios, dice: porque la palabra de la cruz es locura a los que se pierden, pero a los que se salvan, esto es, a nosotros, dice el apóstol, es poder de Dios. Pues está escrito: destruiré la sabiduría de los sabios y desecharé el entendimiento de los entendidos. ¿Dónde está el sabio? ¿Dónde está el escriba? ¿Dónde está el disputador de este siglo? ¿No ha enloquecido Dios la sabiduría del mundo? Pues ya que en la sabiduría de Dios, el mundo no conoció a Dios, mediante la sabiduría, agradó a Dios salvar a los creyentes por la locura de la predicación. Ahora, quiero que entendamos que no es que la predicación es locura, pero para muchos de aquel entonces y para muchos aún de este día, la predicación del Evangelio es locura. Versículo 22. Porque los judíos piden señales y los griegos buscan sabiduría. Algunos están pidiendo señales, para ellos lo importante eran señales. Y para algunos lo importante era saber cosas. Pero nosotros, dice el apóstol, predicamos a Cristo crucificado. Para los judíos ciertamente tropezadero, y para los gentiles locura. Mas para los llamados, así judíos como griegos, Cristo poder de Dios y sabiduría de Dios. Ah, hermano mío, qué interesante declaración nos da el apóstol Pablo. Para algunos la predicación era locura. No lo entendían. No encajaba en sus conocimientos, no podían comprenderlo. No había razón para ellos, no lo entendían. Y es que no querían entenderlo. Pero para algunos, Cristo poder de Dios y sabiduría de Dios. Para aquellos que oían y creían, y para aquellos que oyen y creen también el día de hoy en el Evangelio. Ahora bien, hermanos, hemos hablado bastante acerca del nuevo nacimiento, de la regeneración. Quiero decirle que el nuevo nacimiento, la regeneración, trae resultados. Hay resultados al nacer de nuevo. En primer lugar, como resultado del nuevo nacimiento, la persona que cree en Cristo Jesús, como ya dijimos, es hecho nueva criatura. Esto lo hemos dicho ya en los programas anteriores. No solamente una vida cambiada, sino nueva criatura. Como ya leíamos en Corintios, de modo que si alguno está en Cristo, nueva criatura es. Las cosas viejas pasaron, y he aquí todas son hechas nuevas. Como resultado del nuevo nacimiento, la persona que cree en Jesucristo también ha llegado a tener una nueva posición, una nueva relación con Dios. Ahora tenemos una vida que agrada a Dios. Ahora somos hijos de Dios, mediante la fe en Cristo. Pero también como resultado del nuevo nacimiento, la persona que cree en Cristo Jesús tiene una victoria segura sobre el mundo. Por eso, primera de Juan, capítulo 5 y versículo 4 nos dice: porque todo lo que es nacido de Dios vence al mundo. Y esta es la victoria que ha vencido al mundo, nuestra fe, dice el apóstol. Como resultado del nuevo nacimiento, hermanos míos, la persona que cree en Cristo tiene una actitud diferente también hacia el pecado. Ahora que ha nacido de nuevo, ahora tiene una actitud muy diferente en cuanto al pecado a la que tenía antes. Ahora, todas estas cosas son resultado del nuevo nacimiento. Y hay muchas cosas. Le animo a que estudie la palabra de Dios por su cuenta. Por hoy nuestro tiempo se ha terminado. Hasta pronto y Dios le bendiga ricamente.

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2: Hoy llegamos al último capítulo de esa carta a los Hebreos, una carta de exhortaciones. Y qué lindo es ver que en el capítulo 13 vamos a ver el gran poder del amor. Tú sabes que el amor tiene una fuerza, tiene un poder. A veces pensamos que es posible vencer en el mundo por la fuerza humana, pero no es así. Es la fuerza del amor de Dios. Aquí vamos a ver la diferencia entre lo verdadero y lo falso de ese amor. En primer lugar, el verdadero amor es un amor servicial. Sabe servir, pues dice así, permanezca el amor fraternal. No os olvidéis de la hospitalidad, porque por ella algunos, sin saberlo, hospedaron ángeles. Qué lindo, ¿no? El servicio. El amor verdadero sabe servir. El amor falso busca ser servido. Aquí está diciendo que hay que permanecer en el amor fraternal y no olvidarnos de la hospitalidad. Lo que el texto está dejando bien en claro es que tenemos que abrir nuestro corazón. Tenemos que abrir nuestras casas. Tenemos que abrir nuestro camino para servir a los santos. Es un amor servicial. Sabe servir. Y dice aún, es posible hospedar a ángeles. Qué cosa curiosa, ¿no? La palabra aquí, ángel, es la palabra mensajero. Y Dios tiene mensajeros que llevan la palabra de Dios. En el Antiguo Testamento muchas veces los ángeles mismos fueron utilizados por Dios para llevar a cabo su ministerio de comunicación. Ya hemos visto en el capítulo 1 de Hebreos que en estos postreros días Dios nos ha hablado por medio de su Hijo. Y los mensajeros son aquellos que van hablando de Cristo. Qué lindo, ¿no? Los mensajeros de Dios. Servirles a ellos. Abrir nuestras casas. Abrir nuestro corazón. Abrir ese camino de servicio. El amor verdadero es un amor servicial. Sabe servir. Pero el amor verdadero es un amor santo. Sabe santificarse. Dice el texto, honroso sea en todos el matrimonio y el lecho sin mancilla. Pero a los fornicarios y a los adúlteros los juzgará Dios. Santidad en el amor. Me llama la atención que aquí él va a dar el ejemplo del matrimonio y él va a dejar bien en claro lo que fue el plan de Dios. Un hombre y una mujer unidos en el Señor por medio del matrimonio para toda la vida. Y él dice, esa expresión del amor es algo santo. A propósito, mi querido oyente, el sexo no es nada perverso, el sexo es santo, es el plan de Dios, pero el sexo es solo para el matrimonio, dentro de aquellos límites del matrimonio, y es algo santo. Y todos aquellos que quieren practicar el sexo fuera del matrimonio, la Biblia dice bien en claro que son fornicarios. Es la relación sexual prematrimonial y son adúlteros, es la expresión sexual extramatrimonial. Mi querido oyente, aquí vemos que el amor verdadero es un amor santo, sabe santificarse, sabe guardarse solo para su esposo o su esposa. Así que ya hemos visto que el amor verdadero es un amor servicial, es un amor santo, pero también es un amor seguro, bien seguro. El texto nos deja bien en claro que ese amor seguro es un amor que está en el mismo Señor. Me encanta saber que Él dice, no te desampararé, ni te dejaré, de manera que podamos decir confiadamente, el Señor es mi ayudador, no temeré. Así es un amor seguro. Mi querido oyente, te quiero decir, si has puesto tu fe en Cristo, el Señor jamás te va a desamparar, jamás te va a dejar. Realmente el texto está diciendo, no, nunca te voy a desamparar. Y uno puede tener confianza, y esa confianza es de un amor seguro, pues Dios es un Dios que va a cumplir con sus promesas. El amor verdadero es servicial, es santo y es seguro.
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3: Hoy escucharemos Apocalipsis capítulo 8 hasta el capítulo 12.
4: Apocalipsis 8. Cuando abrió el séptimo sello, se hizo silencio en el cielo como por media hora. Luego vi los siete ángeles que estaban de pie ante Dios, y se les dieron siete trompetas. Otro ángel vino entonces y se paró ante el altar con un incensario de oro, y se le dio mucho incienso para añadirlo a las oraciones de todos los santos sobre el altar de oro que estaba delante del trono. El humo del incienso, con las oraciones de los santos, subió de la mano del ángel a la presencia de Dios. Y el ángel tomó el incensario, lo llenó del fuego del altar y lo arrojó a la tierra. Y hubo truenos, voces, relámpagos y un terremoto. Los siete ángeles que tenían las siete trompetas se dispusieron a tocarlas. El primer ángel tocó la trompeta y hubo granizo y fuego mezclados con sangre que fueron lanzados sobre la tierra. Y se quemó la tercera parte de los árboles, y toda la hierba verde fue quemada. El segundo ángel tocó la trompeta, y algo como un gran monte ardiendo en fuego fue precipitado en el mar. La tercera parte del mar se convirtió en sangre. Murió la tercera parte de los seres vivientes que estaban en el mar, y la tercera parte de las naves fue destruida. El tercer ángel tocó la trompeta, y cayó del cielo una gran estrella ardiendo como una antorcha. Cayó sobre la tercera parte de los ríos y sobre las fuentes de las aguas. El nombre de la estrella es Ajenjo. La tercera parte de las aguas se convirtió en ajenjo, y muchos hombres murieron a causa de esas aguas, porque se volvieron amargas. El cuarto ángel tocó la trompeta, y fue herida la tercera parte del sol, la tercera parte de la luna y la tercera parte de las estrellas, para que se oscureciera la tercera parte de ellos y no hubiera luz en la tercera parte del día y asimismo en la noche. Miré y oí un ángel que volaba en medio del cielo y decía a gran voz:
5: ¡Ay! ¡Ay! ¡Ay de los que habitan en la tierra! A causa de los otros toques de trompeta que están para tocar los tres ángeles.
4: El quinto ángel tocó la trompeta, y vi una estrella que cayó del cielo a la tierra, y se le dio la llave del pozo del abismo. Abrió el pozo del abismo, y del pozo subió humo, como humo de un gran horno, y el sol y el aire se oscurecieron por el humo del pozo. Del humo salieron langostas sobre la tierra, y se les dio poder como el poder que tienen los escorpiones de la tierra. Se les mandó que no dañaran la hierba de la tierra, ni cosa verde alguna ni ningún árbol, sino solamente a los hombres que no tuvieran el sello de Dios en sus frentes. Pero no se les permitió que los mataran, sino que los atormentaran 5 meses, y su tormento era como el tormento del escorpión cuando hiere al hombre. En aquellos días, los hombres buscarán la muerte, pero no la hallarán. Ansiarán morir, pero la muerte huirá de ellos. El aspecto de las langostas era semejante a caballos preparados para la guerra. En las cabezas tenían como coronas de oro. Sus caras eran como caras humanas, tenían cabello como cabello de mujer, y sus dientes

0: eran como de leones. Tenían corazas como corazas de hierro, y el ruido de sus alas era como el estruendo de muchos carros de caballos corriendo a la batalla. Tenían colas como de escorpiones, y también aguijones, y en sus colas tenían poder para dañar a los hombres durante 5 meses. Sobre ellos tienen como rey al ángel del abismo, cuyo nombre en hebreo es Abadón, y en griego Apolión. El primer ay pasó. He aquí, vienen aún 2 ayes después de esto. El sexto ángel tocó la trompeta, y oí una voz de entre los 4 cuernos del altar de oro que estaba delante de Dios, la cual decía al sexto ángel que tenía la trompeta:
1: desata a los 4 ángeles que están atados junto al gran río Éufrates.
0: Y fueron desatados los 4 ángeles que estaban preparados para la hora, día, mes y año, a fin de matar la tercera parte de los hombres. Y el número de los ejércitos de los jinetes era de 200 millones. Yo oí su número. Así vi en visión los caballos y sus jinetes, que tenían corazas de fuego, zafiro y azufre. Las cabezas de los caballos eran como cabezas de leones, y de sus bocas salía fuego, humo y azufre. Por estas 3 plagas fue muerta la tercera parte de los hombres, por el fuego, el humo y el azufre que salía de sus bocas. Pues el poder de los caballos estaba en sus bocas y en sus colas, porque sus colas, semejantes a serpientes, tenían cabezas y con ellas dañan. Los demás hombres, los que no fueron muertos con estas plagas, ni aún así se arrepintieron de las obras de sus manos, ni dejaron de adorar a los demonios y a las imágenes de oro, plata, bronce, piedra y madera, las cuales no pueden ver ni oír ni andar. No se arrepintieron de sus homicidios, ni de sus hechicerías, ni de su fornicación, ni de sus hurtos. Vi descender del cielo otro ángel fuerte, envuelto en una nube, con el arco iris sobre su cabeza. Su rostro era como el sol, y sus pies como columnas de fuego. Tenía en su mano un librito abierto. Puso su pie derecho sobre el mar y el izquierdo sobre la tierra, y clamó a gran voz, como ruge un león. Y cuando hubo clamado, 7 truenos emitieron sus voces. Cuando los 7 truenos hubieron emitido sus voces, yo iba a escribir, pero oí una voz del cielo que me decía:
1: sella las cosas que los 7 truenos han dicho y no las escribas.
0: El ángel que vi de pie sobre el mar y sobre la tierra levantó su mano hacia el cielo y juró por el que vive por los siglos de los siglos, que creó el cielo y las cosas que están en él, y la tierra y las cosas que están en ella, y el mar y las cosas que están en él, que el tiempo no sería más, sino que en los días de la voz del séptimo ángel, cuando él comience a tocar la trompeta, el misterio de Dios se consumará, como él lo anunció a sus siervos, los profetas. La voz que oí del cielo habló otra vez conmigo y dijo:
1: ve y toma el librito que está abierto en la mano del ángel que está en pie sobre el mar y sobre la tierra.
0: Fui donde el ángel, diciéndole que me diera el librito, y él me dijo:
2: toma y cómelo. Te amargará el vientre, pero en tu boca será dulce como la miel.
0: Entonces tomé el librito de la mano del ángel y lo comí. En mi boca era dulce como la miel, pero cuando lo hube comido, amargó mi vientre. Él me dijo:
2: es necesario que profetices otra vez sobre muchos pueblos, naciones, lenguas y reyes.
0: Entonces me fue dada una caña semejante a una vara de medir, y se me dijo:
3: levántate y mide el templo de Dios y el altar y a los que adoran en él. Pero el patio que está fuera del templo, déjalo aparte y no lo midas, porque ha sido entregado a los gentiles. Ellos hollarán la ciudad santa 42 meses, y ordenaré a mis 2 testigos que profeticen por 1260 días, vestidos con ropas ásperas.
0: Estos testigos son los 2 olivos y los 2 candeleros que están de pie delante del Dios de la tierra. Si alguno quiere dañarlos, sale fuego de la boca de ellos y devora a sus enemigos. Si alguno quiere hacerles daño, debe morir de la misma manera. Estos tienen poder para cerrar el cielo a fin de que no llueva en los días de su profecía. Y tienen poder sobre las aguas para convertirlas en sangre y para herir la tierra con toda plaga cuantas veces quieran. Cuando hayan acabado su testimonio, la bestia que sube del abismo hará guerra contra ellos, los vencerá y los matará. Sus cadáveres estarán en la plaza de la gran ciudad, que en sentido espiritual se llama Sodoma y Egipto, donde también nuestro Señor fue crucificado. Gentes de todo pueblo, tribu, lengua y nación verán sus cadáveres por 3 días y medio y no permitirán que sean sepultados. Los habitantes de la tierra se regocijarán sobre ellos, se alegrarán y se enviarán regalos unos a otros, porque estos dos profetas habían atormentado a los habitantes de la tierra. Pero después de 3 días y medio, el espíritu de vida enviado por Dios entró en ellos. Se levantaron sobre sus pies y cayó gran temor sobre los que los vieron. Entonces oyeron una gran voz del cielo que les decía:
1: «Subid acá».
0: Y subieron al cielo en una nube y los vieron sus enemigos. En aquella hora hubo un gran terremoto y la décima parte de la ciudad se derrumbó. Por el terremoto murieron 7,000 hombres. Los demás se aterrorizaron y dieron gloria al Dios del cielo.
4: El segundo ay pasó. He aquí que el tercer ay viene pronto.
0: El séptimo ángel tocó la trompeta y hubo grandes voces en el cielo que decían:
3: Los reinos del mundo han venido a ser de nuestro Señor y de su Cristo, y Él reinará por los siglos de los siglos.
0: Los 24 ancianos que estaban sentados en sus tronos delante de Dios se postraron sobre sus rostros y adoraron a Dios diciendo:
5: Te damos gracias, Señor Dios Todopoderoso, el que eres, que eras y que has de venir, porque has tomado tu gran poder y has reinado. Las naciones se airaron y tu ira ha venido. El tiempo de juzgar a los muertos, de dar el galardón a tus siervos los profetas, a los santos y a los que temen tu nombre, a los pequeños y a los grandes, y de destruir a los que destruyen la tierra.
0: El templo de Dios fue abierto en el cielo, y el arca de su pacto se dejó ver en el templo. Hubo relámpagos, voces, truenos, un terremoto y granizo grande. Apareció en el cielo una gran señal: una mujer vestida del sol con la luna debajo de sus pies, y sobre su cabeza una corona de 12 estrellas. Estaba encinta y gritaba con dolores de parto, en la angustia del alumbramiento. Otra señal también apareció en el cielo. He aquí un gran dragón escarlata que tenía 7 cabezas y 10 cuernos, y en sus cabezas tenía 7 diademas. Su cola arrastró la tercera parte de las estrellas del cielo y las arrojó sobre la tierra. Y el dragón se paró frente a la mujer que estaba para dar a luz, a fin de devorar a su hijo tan pronto como naciera. Ella dio a luz un hijo varón, que va a regir a todas las naciones con vara de hierro. Y su hijo fue arrebatado para Dios y para su trono. La mujer huyó al desierto, donde tenía un lugar preparado por Dios para ser sustentada allí por 1260 días. Entonces hubo una guerra en el cielo. Miguel y sus ángeles luchaban contra el dragón. Luchaban el dragón y sus ángeles, pero no prevalecieron ni se halló ya lugar para ellos en el cielo. Y fue lanzado fuera el gran dragón, la serpiente antigua, que se llama Diablo y Satanás, el cual engaña al mundo entero. Fue arrojado a la tierra y sus ángeles fueron arrojados con él. Entonces oí una gran voz en el cielo que decía:
6: Ahora ha venido la salvación, el poder y el reino de nuestro Dios y la autoridad de su Cristo, porque ha sido expulsado el acusador de nuestros hermanos, el que los acusaba delante de nuestro Dios día y noche. Ellos le han vencido por medio de la sangre del Cordero y de la palabra del testimonio de ellos, que menospreciaron sus vidas hasta la muerte. Por lo cual, alegraos cielos y los que moráis en ellos. ¡Ay de los moradores de la tierra y del mar! Porque el diablo ha descendido a vosotros con gran ira, sabiendo que tiene poco tiempo.
0: Cuando el dragón vio que había sido arrojado a la tierra, persiguió a la mujer que había dado a luz al hijo varón. Pero se le dieron a la mujer las 2 alas de la gran águila, para que volara de delante de la serpiente al desierto, a su lugar, donde es sustentada por un tiempo, tiempos y la mitad de un tiempo. Y la serpiente arrojó de su boca tras la mujer agua como un río, para que fuera arrastrada por el río. Pero la tierra ayudó a la mujer, pues la tierra abrió su boca y se tragó el río que el dragón había echado de su boca. Entonces, el dragón se llenó de ira contra la mujer y se fue a hacer la guerra contra el resto de la descendencia de ella, contra los que guardan los mandamientos de Dios y tienen el testimonio de Jesucristo.
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Si queremos conocer mejor al Señor, debemos estudiar la Biblia, invertir tiempo en ella cada día. Quiero animarle para que venga con nosotros al salón de clase. 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Acompáñenos.

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1: 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Esta semana en las buenas noticias vamos a memorizar Isaías 45:22, que dice: Mirad a mí y sed salvos todos los términos de la tierra, porque yo soy Dios y no hay más. Vamos a decirlo nuevamente, Isaías 45:22. Mirad a mí y sed salvos todos los términos de la tierra, porque yo soy Dios y no hay más. Libro del profeta Isaías, capítulo 45, versículo 22. Buenas noticias para memorizar esta semana. 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El Señor Jesús dice en San Lucas 6:45, el hombre bueno del buen tesoro de su corazón saca lo bueno, y el hombre malo del mal tesoro de su corazón saca lo malo, porque de la abundancia del corazón habla la boca. 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
4: De esta manera, continuamos con nuestro estudio del libro Un Dios, un mensaje. En nuestro estudio de hoy, vamos a seguir viendo cómo el Hijo de Dios y el Espíritu de Dios son uno, cómo Dios es Dios. Las Escrituras declaran lisa y llanamente que el mismo Verbo que era en el principio con Dios también es llamado el unigénito Hijo de Dios. En Juan capítulo 1 leemos: En el principio era el Verbo, y el Verbo era con Dios, y el Verbo era Dios. A Dios nadie le vio jamás. El unigénito Hijo, que está en el seno del Padre, Él le ha dado a conocer. Y luego en el capítulo 3, versículo 18, leemos: El que en Él cree no es condenado, pero el que no cree ya ha sido condenado, porque no ha creído en el nombre del unigénito Hijo de Dios. Sabe, en Senegal la gente a veces reacciona al término Hijo de Dios exclamando Astagfirullah. Esa expresión árabe quiere decir más o menos que Dios lo perdone por enunciar semejante blasfemia. Una blasfemia es una burla para con Dios. A veces yo le respondo a esa reprensión con uno de sus propios proverbios, y ellos suelen reírse. Y yo les digo, antes de rechazar la expresión Hijo de Dios, deben de saber lo que Dios dice al respecto. Las Escrituras contienen más de 100 versículos que hacen referencia directa al Hijo de Dios. Pero ninguno de estos versículos implica que hay más de un Dios,